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0: mañana juega México, ya falta menos. Y déjenme decirles que entrevistamos a una de las mujeres, diría el presidente Andrés Manuel, una machuchona, una mujer trabajadora, bien joven, que es la que está trabajando para traer el turismo a México, Josefina Rodríguez Zamora. Estuvimos en su oficina y escuchen la charla que nos aventamos con ella. Aquí está la secretaria de Turismo del Gobierno Federal. Gracias por tenernos aquí.
1: Al contrario, bienvenida a México y bienvenida a la Secretaría de Turismo.
0: Muy chida la entrevista que tuvimos fuera del aire, de veras, gracias por haber estado aquí. Pero bueno, a ver, a mí en el show siempre me dicen que ya me calle con Michoacán, que ya los tengo hartos con Michoacán. Eres la mera mera de turismo. ¿Ya conociste Michoacán?
1: Ya conocí Michoacán y para mí es un estado extraordinario que debemos de conocer. Es impresionante su riqueza cultural, artesanal, gastronómica. En cada municipio que visites, algo encontrarás diferente, hermoso.
0: Esta mujer hizo una campaña muy chida que la trajo aquí, señores. ¿Cómo te diste a conocer con la campaña de tu estado? ¿Cómo fue?
1: Bueno, pues fue Tlaxcala Sí Existe. Es poner en el mapa un estado que no se tenía tanto...
0: Que no existía.
1: No, siempre hemos existido. Somos la cuna de la nación. Pero en el tema histórico creo que era un estado donde no estaba posicionado en el tema turístico, muy de paso. Incluso la gente decía, es Puebla, no somos Puebla. Y esta campaña logró pues atraer muchísimos eventos de talla mundial que puso en el ojo a Tlaxcala. Fue el campeonato, el mundial de voleibol de playa, por primera vez sale de un continente y llega a Tlaxcala. Y así muchas cosas que permitieron dar a conocer, como todos los estados, las joyas que tenemos, porque México es rico en los 32 estados.
0: Oye, y dijeron, esta mujer es un crack, la tenemos que llevar a esta administración y está haciendo cosas muy chidas, porque yo me puse a ver tu Instagram, ¿verdad? Además de que eres muy guapa, estaba viendo lo que estás haciendo de trabajo y dice, secretaria de Turismo del Gobierno de México, exploradora de México, amante de la gastronomía y promotora de la belleza del turismo nacional. Tienes el trabajo soñado.
1: Sí, el de las buenas noticias, lo bonito. Exactamente. México es lo bonito. Tengo la responsabilidad solamente de ser la portavoz de la belleza que es nuestro país.
0: Qué chistoso, ¿no? A veces nos tiramos carrilla y dices, ¿tú de dónde eres? No, de ahí, que no sé qué, y que no sé, pero todos traemos con qué tirarle,
1: claro,
0: ¿no?
1: Todos en México tenemos destrozos, nos defendemos porque tenemos todo en cada uno de los estados. Come rico en los 32 estados, recorres en los 32 estados, hay unas maravillas.
0: 17 millones más o menos en lo que va del año de turistas,
1: sí,
0: están llegando.
1: Sí, decirte que la presidenta ha sido muy clara, quiere cada vez que el turismo suba y suba, alrededor al año recibimos 48 millones en el 2025. Por año, por mes recibimos 10 millones de visitantes. Y de turistas, que son los que pernoctan en nuestro país, recibimos 8 millones 9 cada mes. Entonces, la meta es llegar a más de los 65 millones para ser el quinto país. Hoy somos el sexto país más visitado del mundo. Queremos ser el quinto.
0: Oigan, y vemos cosas en las redes así, de repente negativas, alertas, y esto como que los números no van con...
1: Exactamente, siempre he dicho, México es tan grandioso que la gente no va a dejar de venir. Y hoy tenemos un lema, que México está de moda. Hoy tenemos muchas cosas para dar a conocer. Y parte de esto es que pues el turismo sube y sube y sube y vamos por más. Pero la gente debe de vivirlo, de conocer la verdadera realidad que es nuestro país.
0: Sí, porque una cosa es, mira, yo vine a la Azteca. Y hay banda que dice que la Azteca no está bien, no sé qué, pero no han venido. Y yo estuve ahí, esto está chido. Y hay lugares como, por ejemplo, ese estado no está bien. Y vas y dices, ay, güey, yo no sabía de esto. Bueno, tú no conoces mucho Michoacán.
1: No lo conocía.
0: Y eso pasa. Cuando hablamos de comida, corunas, aguchepos, carnitas... Y así cada estado, ¿verdad? En Tlaxcala, ¿qué comeríamos?
1: Además me llamó mucho la atención porque cuando comes las carnitas en Michoacán, te lo comes con un chile en vinagre, verde. Sí. Cosa que no sucede en ningún otro lugar. Te comes la carnita y le pones la salsa verde en salsa. Pues no en el...
0: No, que le muerdas al jalapeño y que salga así.
1: Y sale y explota el juguito. Entonces, pues... Todo tenemos, te puedes ir a ver, la comida mexicana es patrimonio de la humanidad, única en el mundo. Entonces, como eso, pues, y de ahí surge ser patrimonio de Michoacán. Las cocineras de Michoacán son las que viajaron a Italia para poder defender que fuera patrimonio de la humanidad. Y de ahí surgen de Juanita, que aún de hecho vive la cocinera, está trabajando con nosotros muy de cerca, porque es defender nuestra cocina ancestral.
0: No, eso no sabía, una michoacana sí, fue a pelear allá.
1: Michoacana se llama Juanita, sigue con nosotros trabajando, sigue viviendo en, de hecho es de Sinsunzan, por ahí, y decirte que es parte de lo que han hecho los michoacanos y muchas otras cosas.
0: Sí, pero todo México, ¿no? La cochinita pibil, los tacos de Tijuana, pero ¿qué tal México de mis sabores? ¿Qué onda con eso para el mundial?
1: Es darle valor a la cocina mexicana, donde hoy, con esta gran sede, el corazón de México, en Campo Marte hicimos una cocina enorme, donde invitamos a cocineras tradicionales y a chef a que hagan platillos representativos de México. Entonces tú llegas y vas a conocer el país, pues con el estómago, ¿no? Probando un ingrediente, probando un platillo, y te lleves un buen sabor de boca y quieras regresar a ese estado a conocer los moles de Oaxaca, las tlayudas, en fin, todo lo que tenemos.
0: Oye, es del 11 de junio al 19 de julio, ¿no?
1: Del 11 de junio al 19, todo el mundial, es el día de la inauguración, vas a poder ahí ver los partidos, diferentes actividades culturales, musicales, y sobre todo, saborear México. Que
0: o sea, no es el tipo fan fest con comida.
1: Es un fan fest con comida, una cocina enorme. Cada semana están 6 estados, por ejemplo, sabores del mundo maya, todo el sureste, que también debes de conocer el Tren Maya. La gente habla mucho y no se ha subido, y es impresionante el tren, lo que recorre, los pueblos, la belleza, la infraestructura. No le pedimos nada a ningún otro país de lo que es el Tren Maya.
0: Oye, ¿qué onda con el Tren Maya? ¿Ya está listo? ¿Recorre gran parte de la península de...?
1: Sí, recorre los 5 estados.
0: Ok.
1: Vale mucho la pena 2 tramos, que yo diría que son los turísticos. El que tú llegues a Mérida, puedes irte a Cancún, a Bacalá, que está muy de moda. Hay destinos muy de moda. Tulum, pero también vayas a Mérida, Palenque, Calakmul, debes de conocer. Es una zona arqueológica que se descubrió hace pocos tiempos. No se descubrió, sino se acondicionó para recibir turistas, y es impresionante. Chichen Itza, pasas por Chichen Itza, en fin, pasas por la mayor cantidad de zonas arqueológicas de nuestro país.
0: Clima rico, cenotes.
1: Comida, cenotes, los mexicanos que somos encantadores.
0: ¿Y sabes qué me gusta?
1: Gente guapa.
0: Claro.
1: Talentosa.
0: Hola. Oye, pero lo que me gusta, yo tengo amigos y gente que nos escucha de todos los niveles, ¿no? Conozco empresarios que vienen, como decimos, a un viaje fifí. Uh-huh. Y luego conocemos a gente que pues trabaja en el campo a veces, o que no tiene tanta lana, pero viene en un vuelo y llega a un hotelito más o menos. Pero todos disfrutan igual, porque el servicio en México es otro show, ¿verdad?
1: Así es. Mira, los mexicanos somos yo creo que siempre he dicho que somos tan felices porque amamos nuestro país y amamos lo que somos. Que, por ejemplo, ve Acapulco. Las familias llegan en un camión, se estacionan y pasan un fin de semana divino. Y no por eso no pueden comprar algo, no por eso no pueden comer lo que nosotros comemos. México es para todos porque nuestra esencia es esa. Disfrutar la vida, disfrutar nuestros destinos, disfrutar la familia.
0: Y el Chavo del Ocho nos enseñó en ese capítulo, ¿eh?, que puedes ir de caballazo. Neta, o sea,
1: con tu torta de jamón.
0: Sí. Es la verdad, ¿no? Entonces, digo, ahora que viene el mundial, están esto que van a hacer ahí, el Tren Maya.
1: A ver, por ejemplo, decirte lo de México y mis sabores, que todo lo tenemos también. Para quien no quiera comprar un platillo, puede comer una gordita. Puede comer un tlacoyo de Tlaxcala, una chalupa de Puebla. O sea, puedes vivirlo. Y justo eso buscamos, que en el mundial los propios mexicanos vivamos esta gran fiesta en donde estemos y en nuestros lugares de origen.
0: Ahorita que mencionaste Puebla, mucha gente va a venir a la Ciudad de México, y Puebla está aquí cerca, está Hidalgo, la barbacoa está
1: deliciosa,
0: buenísima, los pastes.
1: Veracruz.
0: En Puebla hay algo que
1: Morelos,
0: se llama
1: el teposteco. ¿En Puebla hay algo que se llama?
0: Sí, pero en Puebla hay algo que se llama, que aquí lo apunté, es Glow Fest.
1: Ah, sí,
0: padrísimo. Eso va a estar chido.
1: Son experiencias que hoy los estados, alientan a que llegue más el turista o tengan algo más que ver. Yo siempre he dicho que el turista hoy no busca un destino, busca la experiencia. Tú puedes llegar a una playa, pero si en la playa tienes una experiencia única, vas a volver a regresar. más allá de lo que te diga. Entonces, Puebla, por ejemplo, ahorita está iluminando todos sus edificios del centro histórico, que son con mucha historia, muy bonitos. Pues puedes pasear en la noche iluminado los edificios, como muchos otros tienen, pues muchas experiencias que hacen que el turista salga y que conozca más el destino con tranquilidad. Porque tú puedes pasear por México, no pasa nada. Tú puedes salir, ir a las tiendas, comer en un restaurante. En Michoacán he estado una de la mañana en Zacatecas, que es, el centro es divino y los niños están jugando fútbol. O sea, no es lo que vemos en otra cara. Cuidamos a nuestros turistas.
0: Oye, sí, platicamos nosotros, secretaria, de que yo iba a platicar con alguien que te conoce, ¿no? Y dije, ¿cómo estaría chido? Ya hemos ido a transmitir a El Salvador, le hemos hablado a nuestra gente de qué bonito es este país y estos lugares. Y de veras que estoy bien feliz de estar aquí porque hay mucha gente de México que nos está viendo y no viene. O van a Europa, es caro, lejos, y otros idiomas, y aquí.
1: Y aquí, exacto. Por ejemplo, mira, San Luis Potosí, toda la Huasteca Potosina, es algo que no conocemos y que es impresionante la riqueza natural que tenemos.
0: Lo de las golondrinas ahí, ¿no?
1: Lo de las golondrinas. Tenemos, por ejemplo, todo Chiapas, el Cañón del Sumidero, esos pueblos mágicos que tenemos, 177, donde guardamos la cultura. Si te vas a San Carlos, está súper de moda en Sonora, una playa con desierto. Tenemos todos los ecosistemas en un país.
0: Que hasta los güeros ya se quieren quedar con Rocky Point, ¿eh?
1: Y que cada vez también busca nuestro país como una zona de retiro, pues por la riqueza que tenemos de clima. Acapulco, no hay, yo siempre he dicho que no hay mejor clima que Acapulco en el mundo. El día que vayas hay sol.
0: Los americanos dicen, ya nos queremos retirar, vamos a ir donde está bien peligroso,
1: ¿verdad? O sea, quiero pasarla mal, sí. Por eso voy a comprar una casa para pasarla mal, ¿sí?
0: Sí, mi pueblo está muy cerca de Chapala y casi todo el área de Chapala es de americanos, canadienses.
1: Así es, cada vez tenemos, cada mes recibimos a 1,500,000 estadounidenses nada más que vienen a nuestro país, más los que viven. Entonces, pues es parte de lo que nunca vamos a... Esa dinámica siempre va a existir.
0: Bueno, la mayoría que nos escuchan y nos ven son de Guanajuato, Jalisco, Michoacán. Y no hemos hablado de Guanajuato, que es otro lugar espectacular, ¿no?
1: Espectacular, que vale mucho la pena conocer. Además, una riqueza histórica. El Festival del Globo es hermoso. A ver, es de talla... yo siempre cuando fui dije, pues Capadocia está muy lejos. Aquí tenemos el Festival del Globo y de verdad que nada lo pide la cantidad de globos que hay. De muchos países además, porque vienen de otros países pilotos para poder volar aquí en Guanajuato.
0: El Cervantino.
1: Y luego tenemos también las Cayogeneadas.
0: Oh, sí.
1: San Miguel de Allende. San Miguel es el top. Ha ganado todos los premios a nivel internacional de mejor villa, de mejor pueblo mágico.
0: Se vienen a casar ahí todo el mundo.
1: Se vienen a casar desde el fifí.
0: Se cansan de ser felices.
1: Se cansan de ser felices. De Jalisco, un lugar donde nos inspira tequila, mariachi, pueblos mágicos, toda la fiesta. Vaya, de verdad que yo cada que me paro en un... No sé si te pasa, pero cuando vas a otro país y te toca hablar de México, es muy fácil porque no tenemos que buscarle ni crearle cosas. Lo tenemos, lo hemos tenido toda la historia.
0: El otro día me dijeron que en la Suiza mexicana es la marquesa, ¿o cómo se llama?
1: Aquí por Río Frío.
0: Sí, yendo a Toluca, ¿no?
1: Bueno, nada más nos faltan un poquito para después.
0: Y nieve.
1: Y nieve. Pero encontramos un clima fresco. Pero de verdad que es muy fácil invitar a nuestro país, porque los 32 estados y los propios mexicanos no conocemos lo que tenemos. Y eso, Campeche es a caminar en esa ciudad amurallada en las noches, echarte la marquesina y la marquesita, porque cada uno tiene...
0: Querétaro,
1: la cantidad también de haciendas, es algo importantísimo.
0: Oye, pero
1: Tlaxcala, por ejemplo, tenemos la mayor cantidad de haciendas abiertas al público y es una joya de México.
0: Tlaxcala.
1: Nosotros solo tenemos haciendas de diferentes actividades, pero que hablan de la historia de nuestro país y se vuelve hoy un nicho muy importante en el turismo.
0: Qué padre. Vamos a poner unas imágenes, platícanos lo de Tlaxcala, lo de las alfombras en la calle.
1: Yo siempre hablo que hay imperdibles de nuestro país que los propios mexicanos debemos de vivirlo. uno de ellos, por ejemplo, Tlaxcala, mi tierra, los 14 de agosto es la noche que nadie duerme, porque es una procesión de la Virgen de la Caridad, pero 7 kilómetros del pueblo mágico de Huamantla se hacen de alfombras, de acerrín, de flores, es arte efímero, y es impresionante pues poder visualizar tantos diseños, tanto paisajismo, pues la religión de lo que hace que...
0: Paco Palencia, ¿no? Virgen,
2: sí, ¿qué tal? Un placer estar aquí contigo.
1: Estas obras de arte.
0: Sí, a veces ni, digo, los turistas no lo ven por lo religioso, ni hay gente que no es religiosa, es arte que
1: y
0: está
1: es
0: ahí.
1: Y es la foto, el poder ver tantos kilómetros en estas alfombras, es como cuando vas al Día de Muertos. No importa que tú creas en otra vida, pero solamente el ir a Michoacán y ver los panteones con tantos cempasúchil, nuestras tradiciones, son experiencias que hoy el turista se vuelve loco.
0: Sí, Día de Muertos, y ahorita hay gente que está muriendo que antes no se moría, ¿no?
3: Hoy no más.
0: Bueno, pero bueno, yo lo que les quiero decir es de que te vi que estabas platicando, secretaria, con el CEO de Volaris, porque también hablamos de lugares y decimos... Yo quiero venir de Los Ángeles a Oaxaca, pero no hay vuelos directos.
1: Sí.
0: Tengo que ir a Tijuana, de ahí vuelo. ¿Hablaron de eso? ¿De qué hablaron?
1: Sí, claro. Seguimos buscando conectar el país, sobre todo los estados donde no tenemos tantos vuelos, o incluso de la ciudad, como de la Ciudad de México, Zacatecas, solo tenemos un vuelo. Buscamos conectarnos más. Y hablamos con las aerolíneas, tenemos muy buena relación con ellas, abrimos muchas internacionales, y también es parte, pues, sin conectividad no hay turismo.
0: Así es, pues bueno.
1: Y el tema carretero. Nosotros los mexicanos viajamos más por carretera. Entonces, estamos haciendo un gran trabajo en las carreteras para que tú puedas llegar a un lugar seguro, con buenas condiciones.
0: Secretaria, ¿en qué cree que usted, porque hemos hablado todo lo bonito, ¿en qué cree usted que tienen que trabajar más?
1: En todo tenemos que trabajar, es un reto. El turismo es una experiencia diaria al turista. Entonces, más infraestructura. Ahorita estás viendo que es un caos los aeropuertos, porque pues estamos remodelando, nuevos puertos tenemos, también de llegada de cruceros, aumentar infraestructura, promoción. Sí, necesitamos más gente como tú, que hable bien de México, de la realidad, y eso es parte de afuera poder dar a conocer la riqueza que es México, y no es cosa sencilla, porque tenemos 32 estados y muchos mercados. Y el otro reto que es la percepción de nuestro país. El propio mexicano debe hablar bien de su casa para invitarlo. Nosotros tenemos que invitar, como cuando invitas a una casa a una fiesta, pues hablas para que lleguen. Lo mismo. Entonces son retos de muchas dependencias que trabajamos en conjunto para que el turista que llegue se lleve una gran experiencia, hable bien de los mexicanos y vuelva a regresar y se lleve la verdadera cara que somos nosotros.
0: Sí, bueno, a veces usted sabe que lo que sale en las redes a veces es lo peor, como decimos, y ven una serie de Netflix y ya piensan que eso es todo.
1: Sí, que como todas las ciudades y países tenemos conflictos, claro, pero el turista, yo te puedo decir que se va a llevar la enorme experiencia en nuestro país, y por eso el crecimiento, y por eso porque cuidamos a nuestro turista y a nuestro visitante.
0: Playas, buena comida, historia, pirámides, lagos, de todo.
1: Haciendas, lo tenemos todo, de verdad lo tenemos todo. Conoce México, cada uno de los estados tiene una belleza inigualable y solo hay que ir para poder vivirlo.
0: Así es, así que bueno, ya sé lo que van a decir, el Erasmo ahí ya anda, a ver que no sé qué, yo la neta vine a grabar cosas del mundial, la secretaria nos dio una entrevista, yo siempre, 20 años hemos hablado bien de México, hasta a veces nos tiran ahí, nos dicen, ya güey, compra tenis o lo que sea, pero neta, cáiganle a México, se la van a pasar bien chido, la secretaria Josefina Rodríguez
1: muchas
0: Zamora.
1: Gracias. Muchas gracias, vente a México porque México está de moda y vive.
0: Los chongos de Zamora nos...
1: Están los chongos, claro, sí los comí. Y ves todo el proceso en el mercado de cómo se hace. Es leche cortada y es un dulce delicioso que te rechina en los dientes.
0: Aquí ya todos tienen hambre, vámonos. Gracias, secretaria.
1: Gracias a ti.
0: Muy amable.
1: Un placer, bienvenido.
0: ¿Qué me va a regalar de lo que hay aquí? Okay?
1: Ahorita te voy a regalar una artesanía.
0: Uy.
1: Por ahí traerle a ver qué le toca de diferente, porque tengo diferente.
0: Ah, no se crean,
1: oye,
0: ¿cierto?
1: Los chongos, de verdad, ¿cómo dice mamá? Que si no te rechinan los dientes, no son buenos chongos zamoranos. Sí. Te lo juro, yo soy de rancho, y en el rancho como que los chongos es un postre típico y el ate. Pelate. O sea, que ya nadie, el latte apenas se puso de moda en los restaurantes fifís, pero antes no. Entonces como que pegas un latte, decían, qué naca. No, o sea, que es como el flan era como qué naco.
0: ¿O sí? ¿Las jericayas?
1: Sí, no, para eso no estaba en un restaurante. Oye, ya el flan ya tiene su bonito, su espacio.
0: Bueno, así se llamaba el equipo del Morelia.
4: Los ates del Morelia.
1: Pero si los chongos rechinan los dientes, es como muy peculiar.
0: Sí. O tú no puedes comer porque...
1: En Zamora se hacen los chongos. Ah, okay. Y es leche cortada y van moviéndolo, la leche.
0: Sí.
1: No, pues van viendo como... Y es leche cortada y luego le echan dulce de leche y se quedan así. O sea, lo ves feo.
0: Es como cuajado.
1: Es como cuajado. No, no es nada bonito, pero lo pruebas y es muy rico.
0: No, sí es bonito.
1: Pero rechina, rico como...
0: Muy bien. Ahí nos vemos, cuídense mucho. Ahí están las redes... Para que sigan todo lo que está haciendo la Secretaría de Turismo. Y viva México, cabrón.
1: ¡Viva México!
0: México is the... ¡México está de moda!

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3: Bueno, nos vamos con el Chocolatazo a Ciudad Juárez y tenemos a Jorge. Jorge, buenas tardes.
4: Buenas tardes.
3: Jorge, le vamos a hacer el chocolatazo a Jennifer. Ella fue tu esposa, ustedes se divorciaron y están queriendo como regresar con la relación de nuevo, ¿no?
4: Es que yo con ella quería regresar y todo, ella me hablaba bonito, todo, pero ella últimamente como que le empiezan a gustar las fiestas, los parties y pues no se mira bien qué estoy tomando y pues ella me dice que no sale y que no y pues yo miro cosas diferentes y pues la verdad no sé, ya no creo nada.
3: O sea, tú estás viendo todo esto en el Facebook, ¿verdad?
4: Sí, de hecho, esto la bloqueé porque la verdad no...
3: O sea, que si tú hablas ahorita con ella y le dices, ¿quieres regresar conmigo? Ella dice que sí, dice que se está portando bien y tú le dices, ¿no es cierto?
4: Y ya me dice no, y se molesta, y ya me dice cosas, y pues ya no le creo nada.
3: Oye, pero, ¿ustedes tienen hijos?
4: No, de hecho, ella ya está casada antes, y ella está casada antes, y tiene un bebé, y de ahí empezaron los problemas, porque el papá ni se preocupa por él ni nada, y yo, en verdad, pues yo no necesitaba nada del papá para mantenerlo, y ella quería llevárselo para que lo mirara y el papá ni se preocupaba por él y eso fue lo que no me gustó a mí tampoco y de ahí empezaron los problemas.
3: ¿Tú la viste a ella, por ejemplo, en Facebook que ponía fotos con una persona que se llama Iván David, no?
4: Sí, estaba con ella, por eso fue la foto que le pregunté yo a ella y ella me dijo que nada más era un amigo.
3: Tenían una foto muy juntitos ahí en el Facebook y ella dice, no, más somos amigos.
4: Que nada más era un amigo, que porque la novia de él había estado enojada, ¿sabe qué? Y que nomás lo hicieron para que le diera como celos a la novia de él, pero no creo, la verdad.
3: A ver, Iván, o sea que Jennifer se está prestando en Facebook para darle celos a la novia de su amigo.
4: Sí.
3: Wow, qué inmadura y qué mala onda, ¿no?
4: Uh-huh.
3: A ver, vamos a llamarle, vamos a hacerle el chocolatazo, vamos a ver si te manda los chocolates a ti, Jennifer, o se los manda alguien más, ¿ok?
4: Ok, está bien.
5: Oye, Brody, pero independientemente de si te los manda o no, no deberías de regresar con esta mujer, Brody.
4: Ok.
5: A ver, ¿no tienen hijos?
4: No.
5: Estás bien joven, Brody, tienes 26, ella tiene 21. Ahí está, Brody. Además, anda según prestándose para posar con otro Brody para decir, ay, le dice celos a su novia. ¿Qué tipo de mujer es esta, Brody? Es el diablo.
3: A ver, tranquilo, Doggy, no se te vaya a brotar la arteria del cuello ahí.
6: Bueno,
3: con Jennifer, por favor.
6: ¿De parte de quién?
3: Bueno, mira, mi nombre es Carla, yo te llamo de una compañía de chocolates y tenemos una promoción ahorita, Jennifer, donde le mandamos chocolates a alguna persona especial que tú tengas. No sé si tú estás casada, tienes novio, algún chico que te guste, alguien especial. Nosotros le mandamos estos chocolates y de eso se trata. No sé si tú tienes a alguien especial a quien te gustaría que se los enviemos.
6: No.
3: ¿No tienes a nadie especial?
6: No.
3: Muy bien. Me imagino que te has de preguntar cómo es que tenemos tu información, ¿verdad, Jennifer?
6: Ajá.
3: ¿Tú conoces a Iván David?
6: Sí.
3: Bueno, mira, Iván David nos dijo que pues tú eres muy especial para él. Nos dijo que tiene, de hecho, es tu amigo en Facebook, tiene fotos contigo ahí en Facebook y que te quiere mucho y él quería saber si tú o a ti te gustaría mandarle chocolates a él. ¿Te gustaría que se los enviemos en forma de corazón para él?
6: Sí.
3: Perdón, ¿sí te gustaría que se los enviemos?
6: Sí, está bien.
3: Entonces, ¿sí conoces a Iván David?
6: Uh-huh.
3: Bueno, se escucha que estás ocupada, ¿verdad, Jennifer? Si gustas, te marcamos en un ratito más. ¿Qué te parece?
6: Es que estoy trabajando y no puedo durar mucho hablando.
3: Bueno, no te preocupes, te podemos llamar en un ratito más, ¿está bien?
6: Sí, está bien.
3: Perfecto. ¿Más o menos a qué horas terminas tu trabajo para llamarte?
6: A las 7:10, creo.
3: Bueno, entonces te llamamos luego.
6: Sí, está bien.
3: Escuchaste, dijo que sí lo conocía y que sí le mandaba los chocolates a él, entonces le vamos a marcar en un ratito más a ver qué es lo que le escribe en la tarjeta o a ver qué onda, ¿no?
4: Sí, está bien.
3: Porque dijo que sí era especial para él y que le mandáramos los chocolates.
4: Sí, está bien, ya ahorita que me diga a ver qué dice.
3: Bien, entonces ahorita le llamamos en un ratito y no le vayas a decir nada si te manda algún mensaje o algo, ¿ok?
4: No.
2: Una hora después.
0: Que le llame el lobo, Choco.
3: Bueno, le va a llamar el lobo, no hagan ruido ahí, entro en la llamada, ¿ok?
5: Dale, dale.
7: ¿Bueno?
5: Bueno, con la señorita Jennifer, por favor.
7: ¿Sí?
5: Hola, Jennifer, ¿cómo estás?
7: Bien.
5: ¿Ya terminaste tu trabajo por hoy?
7: Ya.
5: ¿Te gustaría que te diga para qué es, para lo que te llamo? Mi compañera creo ya te había llamado hace un momento, ¿no?
7: Sí, por favor.
5: Bueno, mira, esta es solo una promoción donde le mandamos chocolates a una persona especial que tú tengas. Le hacemos llegar estos chocolates. Aunque tengo aquí que mi compañera dejó que tú tienes a alguien muy especial que se llama David. Y nosotros se los mandamos. Entonces, ¿qué te gustaría que le escribamos en una tarjeta que va con los chocolates para él?
7: No, nada.
5: Aquí tengo que dijiste que es muy especial para ti. Sí, te gustaría que le mandemos los chocolates. ¿Quieres que se los enviemos y le escribamos algo así?
7: No, pues no le pongo nada, mejor no le envíen nada.
5: Ah, no le escribimos nada, no le mandamos nada. Entonces, ¿me vas a mandar los chocolates a mí?

0: Ah, bueno.
1: Oye, pero ¿por qué ya no le mandamos los chocolates a David? Hace rato aquí tengo que habías dicho que era alguien muy especial y que te gustaría que se los enviáramos de tu parte. ¿O ya hablaste con él?
0: No, no he hablado con él. ¿Por qué?
1: Bueno, te lo digo porque hace rato habías comentado que sí.
0: No, sí, pero ya no, oiga. ¿Eres el lobo? Bueno, ¿eres el lobo o qué?
1: Ah, sí, a ver, ¿quién te dijo? Sí, yo soy.
0: ¿Sí?
1: Sí, ya te diste cuenta quién soy, ¿verdad?
0: Sí, sí.
1: Y por eso no se los mandas a David ya.
0: No, porque no se los quiero mandar.
1: Porque hace rato habías comentado que sí, que era muy especial y que se los mandaras, es lo que yo escuché y tengo aquí. Entonces, a ver, aquí tengo a Jorge, que es tu novio con el que quieres regresar y que dijo que hiciéramos esta llamada. Adelante, Jorge.
2: No, no, pues está bien, nomás que le eche ganas. Yo quería lo mejor para ella, la verdad. Yo fui una persona que dejé todo por ella. Y la verdad, pues yo ya la quería bien, la bien, pero ella no se dio a respetar, la verdad. Y pues tiene un niño y yo quisiera que se encargara de él mejor y dejara a sus padres, que eso no le lleva nada bueno, la verdad. Y pues que Dios la ayude y la cuide mucho. Ya sabe bien la foto que subió y...
3: Ya colgó, ¿eh?
4: Oye, pero bueno, al inicio a mí me dijo que sí, después cambió la versión porque como que le dijeron, a ver, oye, te están hablando entonces de ese show, porque yo creo ya les comentó lo que le dijimos, ¿no?
2: Uh-huh, sí, sí.
4: Porque primero había dicho que sí.
2: Sí, no, por eso nada más. Pero sí supo que era yo.
4: Claro, porque le dije, aquí está Jorge y colgaron.
2: Sí, no, está bien, todo modo, gracias y pues ya, ni modo, ¿verdad?
4: Bueno, me imagino tú te encariñaste con el niño, ¿verdad?
2: Verdad, sí, no, pues no, pues ya que...
4: No, estás, así está bien, ya no nos va a contestar, ¿eh?
2: No, está bien.
4: Bueno, pues cuídate mucho, ¿eh?
2: Ok, muchas gracias.
1: Oye, Brody, no pierdas tu tiempo ahí, es una mujer que no vale la pena, Brody.
2: Sí, verdad, no, todo para adelante, a escucharle ganas, tengo una hija de 5 años, a ver qué...
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0: Pues a ver, dime, ¿en qué te voy a poder ayudar?
1: Pues mira, primero que nada, saludo para todos los de Saguayo.
0: ¿Qué arriba, eres de Saguayo, hijo de...?
1: Pues ya sabes, puro chilito, primo.
0: Puro chilito, primo, puro tripas caras, huevos.
1: Y saludos para todos los jiquilpitos también, ¿cómo no?
0: Jiquilpan, el papá de Saguayo.
2: Ay, ay, ay, echar pelea.
0: Oye, primo, ¿y qué rollo? ¿Qué tranza?
1: Pues mira, vamos a ver si te puedes aventar una parodia.
2: ¿Por qué habla como el perro Aguayo?
1: Que quede bien para este 14 de febrero, porque le vamos a hablar al Barney alterado. Él y los homies vayan a llevarle serenata a la mujer del ranchero para que se prenda bonito el ranchero chido.
0: Eso me gusta. Entonces, el ranchero chido contrata a Barney para que lleve serenata.
1: No, los homies contratan al ranchero, al Barney alterado, para que vayan y le lleven serenata a la mujer del ranchero, pero él no sabe.
0: Ah, luego va a salir bien encanijado el ranchero chido. ¿Por qué le están ganando? ¡Ay, amiguito! Eso me gusta, primo. Pues entonces, ¿el saludo para quién?
1: Pues... para todo el que no se baña.
0: No, pues no, para todos. Pues ya valió. Sí le supiste hacer.
2: A toda la comunidad.
0: A toda la comunidad imbañable.
3: No, y más si escuchan Erasmo y la Chocolata, Brody. Sí. ¿No crees que son muy aseados?
2: Seguro que sí.
1: Saludos para el maestro.
3: Saludos, Brody.
1: Estoy parado arriba de las brasas, alabándolo.
0: Oye, maestro.
1: Como siempre.
3: Te dije, Erasmo, la gente de Saguayo sí me quiere, no como los de tu pueblo, puro mugroso ahí, bro.
2: Hey, Doggy, cálmate.
0: ¿Qué pasa? Puro Jiquilpa.
2: Es un pueblo bonito, nunca ha sido, Doggy.
0: Ah, este güey, qué banda viendo. Qué ahí. Oye, ese... ay, ando bien borracho, ese. You know what? Vamos a llevar serenata, ese. A una girl, que es una MILF, una señora, ese. I don't know, she has a vato, tiene vato ese. But let's get a somebody que toque con la guitarra, homes.
2: Hey, ese.
0: You wanna watch or what?
2: I'm down, homes.
0: She is right there, that right there in the corner. Ahí vive en la esquina ese, ahí donde está el letrero de Coca-Cola. I think it's a store, eh.
2: Hey, that's a store, homes.
0: There, ahí donde está el letrero de Marinela ese, right there. She is there. Vamos.
2: Little Stifler knows how to play the guitar, homes.
0: Hey, who's playing the guitar? No, but we need somebody que cante ese.
2: Oh, shit. ¿Qué te parece un... dinosaur, bro?
0: Oh, let's get a Barney.
2: Yeah.
0: Hey, Barney. Let's get a Barney, sir. Let's get Barney so we can
2: Barney.
0: See.
2: Barney! Barney! What's up, Mr.
4: Oh, hola, ¿cómo están? Muchachos, están... ¡ay, saque la pandar iguanas!
2: Come on, take a gift,
0: bro. Right there in the corner, play la guitar, eh. Cántale la canción de los relámpagos, bro. La, cántale esa la de los relámpagos, que está dormidita, ¿viste?
4: Ay, pero yo cobro 100 por canción.
0: No, I got the money.
4: Dos 20 son 40.
0: Ah, but when you're marijuana, you see double, bro. Is it like 80, yeah? 80.
2: Dos 20 son 48.
4: Les voy a cantar una canción que dice más o menos así.
0: Firme, homie. That's the music she plays, eh, when she's trapeando, eh, when she's trapeando, eh, con esa música.
2: She's fine, homie.
4: Ay, nada me importa. Cuando me besas, de todo me olvido.
2: That sounds sad, homie.
0: Pestalicia, eh.
4: Cuando no miro tus ojos.

0: Mientras tanto, adentro de la casa.
1: Oye, Bertalicia, ¿qué trae el caballo sonete allá afuera?
2: Ay, yo no sé, ¿de qué estás hablando?
1: A ver, en la ventana.
3: Hey, she's right there.
4: Look at her head, they're opening the window, ese.
3: Nada me importa.
4: Dale.
2: Ay, espérate, no, que me va a andar cantando.
4: Síngale, Barney.
3: Yeah,
4: síngale.
3: It's for you, Bertalicia.
4: Hey,
2: ¡ay, calma!
3: ¡Te estoy, hijo de tu
1: pero ahorita!
4: ¡Hey, what's going on, fool?
3: ¡Hey, what's up?
4: ¡Ay,
3: yo nada más venía a cantar!
4: ¡Hey, Barney, what are you doing?
1: ¡Primero traes tu
4: ¡Hey, Holmes, let's get out of here, fool! I think he's dying, fool. That's sad.
3: No, no me pegó, es que... Oh. Ay, me surré.
1: Mira,
2: ay, apenas que... De años sin que me trajeran serenata.
4: ¡Viva Zapata, güey!
1: También tú cállate.
2: ¡No, no, ranchero! ¡Ay!
1: ¿Y yo para qué sirvo sin ella?
4: Ah. No,

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13: 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Se retiran los jugadores de la Selección Colombia después del trabajo precompetitivo. Carlos el Pibe Valderrama, se acabaron los 8 años de espera. Colombia está de regreso en la máxima cita mundialista con grandes esperanzas de trascender. Pibe, ¿cómo estás? Bienvenido.
14: Un saludo a todo el combo de Fútbol de Primera. Sí, señor Sammy, después de 8 años, eso es cuando uno está así feo. Cuando uno no está así, y uno busca y no está, ese es lo peor que le puede pasar a uno. Pero bueno, aquí está y estamos. Yo estoy optimista con esta selección.
13: ¿Estás optimista?
14: Sí, yo estoy optimista. Me gusta esta selección.
13: Hay equipo.
14: Esta selección va a cambiar la historia. Esta selección va a cambiar la historia.
13: Lo dice Carlos el Pibe Valderrama. Colombia va a cambiar la historia. Hacemos la pausa. Regresamos desde la cancha del Estadio Azteca.
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7: 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Saludamos a Mauricio Chicho Serna, el 5 de Colombia, listo para el debut del conjunto cafetero esta noche en la cancha del Estadio Azteca. ¿Cómo anda, Chicho? Bienvenido.
8: Súper bien, un saludo muy especial para toda la mesa, a todos nuestros clientes. Encantado, feliz y muy tranquilo de nuestra selección.
7: ¿Cómo ves el debut? ¿Cómo ves al rival, a la debutante Uzbekistán de Fabio Cannavaro?
8: Bueno, indudablemente que la obligación y el compromiso del partido por historial lo va a tener que llevar Colombia. Pero Colombia tiene que ser inteligente, saber manejar los ritmos de partido. Lo que sí es que Uzbekistán seguramente se va a meter fuerte, pierna fuerte, hay velocidad, pero creo que Colombia se ha preparado de muy buena forma. Y un tema que hay que tenerlo presente: la altura para Uzbekistán. Colombia durante el último mes estuvo trabajando en la altura, entonces puede hacérsela sentir si le mueve la pelota.
7: Hacemos una nueva pausa, estamos en la previa, se viene Uzbekistán-Colombia desde el Estadio Azteca por Fútbol de Primera.
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12: Estamos de regreso en la cabina Ford Vehículos Hechos Tan Capaces como tú, Giovanni Zavarese, con el gusto y las muy buenas noches, muy buenas tardes. ¿Cómo hace la selección Colombia contra un equipo que uno supone a priori, seguramente, no digo que defenderá con todo y camión, pero que tomará sus previsiones? ¿Cómo está allí?
13: Un gusto. No, un gusto, Sammy, estar aquí con este trabuco viendo este gran partido. La verdad que si vemos, no mucho se ha hablado de Colombia, como que no ha pegado para la gente, pero me gusta lo que escuché del pibe, y la verdad que me parece que es una selección que va a sorprender. Yo creo que Uzbekistán, seguramente teniendo a Cannavaro como técnicos, van a empezar tirándose para atrás, cerradito, complicando. Es un equipo que es muy rápido en transiciones de ataque y para mí se la van a jugar así, pero yo creo que también la altura va a ser algo importante para este partido.
12: Se apagan las luces de la cancha del Estadio Azteca, se viene la ceremonia de protocolo, nos vamos a la pausa y regresamos por Fútbol de Primera, la radio del Mundial.
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9: Está quedando todo listo, todo dispuesto en la cancha del Estadio Azteca con el saludo a Javier Castrilli, terna británica para dirigir este partido. Javier, ¿cómo le va?
10: ¿Qué tal, Sammy? Un gusto compartir con ustedes, para mí un honor. ¿Sí? Debuta Colombia y debuta también Anthony Taylor, el árbitro inglés de 47 años, 13 árbitro, 13 como árbitro internacional. Dirigió en el Mundial de Qatar 22 con dos partidos en las fases de grupo, Corea del Sur, cuando le ganó Ghana 3-2 a Corea, y el partido que terminó 0-0 entre Croacia y Bélgica, que lo dejó afuera de Corea. Yo lo vi y observé detalles, ¿no? Detalles de ubicación y desplazamiento que a veces entorpecía el avance de los jugadores y se interponía en el campo visual, ¿no? Esperemos que
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9: Todo de naranja fosforescente el portero del conjunto de Uzbekistán, Utkir Yusupov, todo de morado, medio lila. Camilo Vargas, que conoce esta cancha, juega en los rojinegros del Atlas de Guadalajara, pero ha jugado más de una vez en esta cancha del Estadio Azteca. Primera infracción sobre la punta, Eldor Shomurodov. Es tiro libre, favorable al conjunto uzbeco por el sector de la derecha con el perfil cambiado. Ya estaba pitando la primera temprano Javier Anthony Taylor.
7: Un simple empujón con su brazo derecho lo desplaza el jugador uzbeco. Fácil, falta fácil, tonta.
9: Faizulayev le va a pegar a la pelota. Atención a esta, el 12 más 1 para pegarle, que Sherdov Nazruladiev. 27 años para él. Está el número 13, está el número 22 perfilado, dos en la barrera, agazapado en el área menor el portero Camilo Vargas. Va a buscar el centro, va a buscar el cabezazo de las Torres que tiene. Viene la pelota por elevación arriba. Estaba despejando bien ubicado desde el fondo Jefferson Lerma. La pelota se va del terreno de juego. Será lateral favorable a Colombia.
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14: Vemos ahí cómo rápidamente en esa falta, la viveza, ¿no?, de los jugadores, de empujar a los jugadores a uzbekistanos a la zona de fuera de lugar. Va a ser para mí el oficio también importante de la selección de Colombia para este partido.
9: La primera de James tocando a John Lucumí, cruzando la mitad de la cancha para el conjunto colombiano. Ya está proyectado por el costado izquierdo John Mojica. La tiene Lucumí, dejando para Davinson Sánchez. Abre otra vez para que venga a buscarla por ese costado derecho el jugador Gustavo Puerta, que se ganó la titularidad. Profundidad para Colombia, el servicio es largo sobre la proyección del lateral derecho Daniel Muñoz. La pelota se va del terreno de juego. Saque de meta para Uzbekistán.
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15: Sammy, empezamos a notar que Uzbekistán no quiere salir jugando, que siempre va a jugar largo. Ya la segunda vez, en tan solo 3 minutos, eso es un indicativo de lo que quieren hacer y lo que pretenden en campo contrario.
9: Colombia sale con Camilo Vargas en la puerta, Daniel Muñoz, Davinson Sánchez, John Lucumí y Johan Andrés Mojica en la defensa, Jefferson Lerma y Gustavo Puerta en el doble cinco, James Rodríguez el capitán, John Adolfo Arias por derecha, el guajiro Lucho Díaz por la izquierda, adelante Luis Javier Suárez en el frente de ataque, el conjunto de Fabio Cannavaro, campeón del mundo con Italia en Alemania 2006 y balón de oro con Utkir Yusupov en la puerta, 3 en el fondo, Azurmatov, Kusanov, Abdulayev, en la mitad de la cancha Nazrulaev, Sukurov, Mozgovov y Ruskarimov, abiertos Faizulayev y Urunov en el frente de ataque, Eldor Shomurudov para el conjunto que dirige Fabio Cannavaro. Está saliendo Colombia ahora, la busca Lucho por el sector de la izquierda. Falta sobre Mojica, sigue el fútbol porque la pelota la tiene la selección colombiana. Y estaba apuntando el señor Anthony Taylor, lo atendieron, pibe, fuerte al lateral izquierdo colombiano.
16: Sí, le pegó, hubo falta, le pegó fuerte.
9: En el número 2, Javier, justamente en ese sector de la cancha, Kodir Kusanov.
7: Bien, no, acá no existe ventaja. La mejor ventaja es sancionar el tiro libre, porque la pelota continuaba en poder del equipo colombiano, pero bien Taylor acá en interpretar que la mejor ventaja era sancionar.
9: Tiro libre favorable a la selección Colombia. Cuidado con esta porque le va a pegar por ese sector de la cancha. John Arias perfilado, también está el capitán James Rodríguez. 2 en la barrera, buscará sobre el área de las ilusiones. Llamada de atención, Javier, de Anthony Taylor a Lucho Díaz, que venía con el otro 7 del conjunto uzbeko, Shukurov. Viene James buscando arriba. Ligeramente Yusupov con, no sé si los puños, trató de atenazar la pelota, estaba despegando del fondo Shukurov. La manda lejos, muy lejos, pibe. A los 5 minutos, 0-0 el marcador.
16: Sí, este equipo tira pelotazo, no sale jugando como normalmente está jugando. jugando ahora. Son grandotes también, son fuertes. Ahora, Colombia tiene que tener paciencia, tranquilidad, seguridad, precisión en los pases para que haya un desgaste.
15: Y a todo eso, pibe, me parece importante lo que hace Lucumí. Frente a un equipo que se agrupa, que se mete en su zona, Lucumí lleva la pelota controlada, gana espacios y puede generar un pase importante.
9: La pelota va por el sector de la derecha en la salida con Daniel Muñoz. Estamos en Fútbol de Primera, somos la radio del fútbol de los Estados Unidos. El toque para John Lucumí. Aquí está el jugador del Bolonia italiano. Abierto ahora por el costado izquierdo, la tiene James Rodríguez. James tocando hacia atrás para la salida con tranquilidad. No presiona el conjunto de Uzbekistán con Shomurudov, que es el único que queda un poco más en punta. Es el único punta que tiene el conjunto. Trataba de buscarla por ese sector para meter la pelota Luis Suárez. La pelota se va del terreno de juego, costado izquierdo. Giovanni Zavarese será lateral para el conjunto uzbeco.
14: Sí, aquí vemos justamente la oportunidad del arquero. Es un saque de banda para el equipo de Uzbekistán, que como dijo el pibe, me parece que entró en el partido tratando de pegar un poquito, de intimidar a la selección colombiana, pero apenas inicia este partido.
9: Urunov se manda el número 11, trataba de picar, ya lo estaba marcando bien Davinson Sánchez. Hace bien la cobertura por ese costado Lucumí, de punta y para arriba vienen a buscar por ese costado Suárez. Va a presionar ahora, tiene que pegarle de punta y para arriba Abdullaev, que la manda por el sector donde va a venir Mojica. Trataba de buscarla Faizulayev con Mojica, pasó el 22, cae Mojica, pita Taylor, Anthony Taylor, Javier, temprano a los 6 minutos, saca la brocha el inglés.
7: Mojica veía que se le iba y trastabillaba, lo persiguió como 10 metros trastabillando y al final le tira el cuerpo encima y lo hace caer al hueco. Y Taylor le saca la amarilla por cortar un avance prometedor.
9: Primer pintado de amarillo, Chicho, para el lateral izquierdo colombiano.
15: Sí, hay que tener precauciones, hay que tener mucha concentración, porque Uzbekistán lo que va a provocar es jugar largo para aprovechar espacios y aprovechar su velocidad.
16: Y la estatura.
9: Y aquí el tiro libre.
16: Sí, claro.
9: Peligroso.
16: Pues son grandotes, son grandotes.
9: Abosbek Faizulayev le va a pegar el número 22 por el costado derecho. Cuidado con Kuzanov, Azurmatov, que están en el área. El servicio no es bueno, estaba despejando o chocaba o rebotaba la pelota en Lucho, que aplaude justamente que la vaya a recuperar Mojica, que claro, Javier queda condicionado temprano con esta cartulina amarilla, ¿no?
7: Y 7 minutos de juego ya está molestado, es complicado, ¿no? Pero bueno, esperemos de que no pase mayores problemas.
15: Tiene que saber jugar con esa tarjeta.
9: Lo dice la voz de la experiencia. Sí, señor. ¿Ah?
15: Obvio.
9: La pelota la tiene Shukurov. El toque atrás, estamos en Fútbol de Primera. Colombia con el mismo 11 que terminó jugando el partido de preparación que le ganó 2-0 a Jordania el pasado 7 de junio con los dos goles de John Arias. Dos cambios en el conjunto uzbeco de aquel equipo que perdió 1-2 contra los Países Bajos con el gol de Igor Sergiyev el pasado 8 de junio. Hoy Sergiyev, autor de ese gol, está en la banca de suplentes. Se manda el conjunto de Fabio Cannavaro, trataba de filtrarla por ese costado. Davinson Sánchez que recorta atrás para Camilo. Camilo que la pone en circulación de zurda a media altura. El largo en el servicio para Suárez, va a tenerla tranquilamente Utkir Yusupov. La mayoría de estos jugadores, salvo algunas excepciones, juegan en el fútbol uzbeko. La gran mayoría, hay uno, el 11, Urunov, que está en el Persópolis de la República Islámica de Irán. Abdullaev, que está en Emiratos Árabes Unidos. El número 5, Azurmatov, que está también en el fútbol iraní, pero salvo por ahí, y uno en Emiratos Árabes Unidos, Sukurov, que está llenando la lata por ese costado. La pelota la tiene ahora Lucumí, la salida del número 3 en cortico para que venga a buscarla Jefferson Lerma. Aquí está el jugador del Crystal Palace, el toque largo, muy largo, sí. Pibe para Lucho, lateral uzbeco.
16: Ah, se nos pegó el juego del otro equipo.
9: Que está jugando largo.
16: Claro, nosotros tenemos que tocar la pelota en corto.
14: Tiene que salir jugando.
16: No, tenemos que salir jugando, hermano.
15: Colombia no puede traicionarse a lo que es su esencia.
16: No, hermano. No hay necesidad, man.
9: Lateral en ataque por el costado derecho de Kuzanov. Trataba de ir a por el balón Luis Suárez. Saque de meta favorable Uzbekistán.
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14: lo que dice, justamente ahí, si Colombia sigue jugando esos pelotazos largos, más bien le está dando confianza al equipo contrario de que puede ir un poco más adelante, puede ir a apretar, y lo hemos visto presionando más en estos minutos porque empieza a agarrar confianza el equipo de Big Stan.
16: Eso es lo que ellos quieren.
14: Claro.
16: Es que se lo conviene ahí. Tirar pelotazos, ellos son grandotes.
14: Exacto.
16: A ellos les cuesta es tocar.
18: Y va a ser una larga noche ahí, atenti con Mojica y con el 22, Faizulayev, que encara bajito, chiquito, pero que trata de gambetear por ese costado. La pelota va al 22, permanentemente, atenti por ese costado. Va a despejar desde el fondo Davinson Sánchez, lo venían agarrando a Luis Suárez, el árbitro estaba pitando en tres cuartos de cancha. La falta, salía a buscarla por ese costado en la central izquierdo, Abdulaev, Javier, lo agarraban a Suárez, tiro libre para Colombia.
7: Sí, nueva falta, se están repitiendo estas faltas en la mitad de la cancha en pelota divina. Eso obviamente que hace el juego todo muy trabado.
14: Lo cual es increíble, ¿no? Porque es un referí inglés y usualmente los ingleses dejan jugar un poco más, o sea que está haciendo algo diferente a lo que pensábamos.
7: Pero ocurre que el 90% de los árbitros dirigen distinto a los mundiales.
14: Totalmente.
18: Tal cual.
7: Dirigen distinto.
18: La pelota la tiene Daniel Muñoz. Trataba de buscarla nuevamente Colombia, articulando ahora con James. La pelota al 10, ahora sí abierto para Mojica. Va a meter el centro. No la pudo controlar Gustavo Puerta, el hombre del Racing de Santander. Venía la pelota, la rebotaba y no pudo controlarla. Cuidado con esta, viene Davinson. Mano a mano con el capitán Eldor Shumurudov. La pelota se va del terreno de juego. Primera articulación correcta ahora sí en la salida colombiana.
15: Sí, ese es el fútbol que tiene que hacer Colombia. Jugar, tocar, movilidad. Que James, que Arias, que Lucho Díaz se muestren para poder entregarle la pelota a los que saben.
14: Y Chicho, yo creo también ese espacio justamente ahí donde tira el centro va a estar abierto porque se tiran los tres para atrás rápido, no llega el contención, y si consigue un poco más ese espacio, creo que le puede hacer mucho daño a este equipo colombiano.
15: La llegada de uno de los volantes.
14: Exacto.
15: De
14: Colombia.
18: La tenía Faizulayev, termina perdiendo el control de la pelota con Jefferson Lerma, tocaba para Davinson, y Davinson para Muñoz, otra vez para James. La pelota siempre al 10 la tiene el zurdo. James controla el balón un poco largo para Jefferson Lerma, le estaba ahora tocando para Mojica, Mojica en corto para John Arias, allí se viene Arias, abierto para el conjunto colombiano, ahora sí tocando, ahí está pidiendo la pelota por el andarivel, la tenía Puerta otra vez para John Arias, está proyectado Daniel Muñoz, más solo que la una por el costado derecho, no lo van, no lo dan, la tiene Lerma, Lerma otra vez para James, James ya lo vio, puso el GPS, va a meter el servicio por el costado derecho, banderín en alto, Javier, el señor Adam Nunn, el árbitro asistente número 2, levanta el banderín, Daniel Muñoz, el lateral derecho, estaba adelantado.
7: Por un pelito, digamos, sí, efectivamente, cuando parte el pase estaba apenas a esas posiciones de adelanto de milimétrica, de bajo.
18: La pelota la tiene Jefferson Lerma, transmite Fútbol de Primera, somos la radio del fútbol de los Estados Unidos. Se demora Jefferson, pierde el control de la pelota a costa de foul, se calienta el número 16, piba y tiro libre para Colombia.
16: No, que la ponga rápido el hombre, si es la más que tiene que recuperar y tocar la pelota, hombre. Una pensadera ahí, hermano.
18: Lo madrugaron a Jefferson Lerma, le robaron a costa de falta. La recuperación ahora del conjunto colombiano la tiene James, levanta la cabeza, pone el balón largo para Lucho. Se anticipa bien por ese costado el jugador Karimov, el balón se va del terreno de juego, un nuevo lateral ofensivo para Colombia.
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18: La pelota la tiene ahora el conjunto uzbeko, estaba recuperando nuevamente para Faizulayev, que es el que más se ha mostrado en este arranque de partido para el conjunto uzbeko. Va a meter el pelotazo muy largo, lo quemamos, no falla el número 22, hay saque de meta para Colombia.
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18: Vamos a controlar el tiempo y marcador. Estamos en Fútbol de Primera desde la cancha del Estadio Azteca. En este mismo grupo hoy temprano, ¿acaso una sorpresa? La selección de Portugal no pudo. La selección de Portugal empató 1-1 contra la República Democrática del Congo, que será el próximo rival de Colombia en Guadalajara. 1-1 1-1 el marcador. Luego Inglaterra derrotó 4-2 a la selección de Croacia. Gana, viene de ganarle justamente en tiempo de reposición al conjunto de Panamá. El balonazo largo, controlamos tiempo y marcador por Fútbol de Primera. Este es el tiempo de juego. 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Por ahora no pasa nada, están empatando Uzbekistán y Colombia 0-0.
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18: Se lesionó el arquero, pibe, en el choque aparentemente con su propio compañero. Queda sentido de la rodilla izquierda el arquero uzbeco Yusupov.
19: Sí, tocó ahí con su compañero y está lesionado, hay que parar para que... Y hemos visto también cómo
15: Usanov lo choca.
19: Estaba viendo un poco la manera como sale jugando Colombia, muy estáticos todos, o sea, el que primero que tiene la pelota, muy lento para tomar decisión, y los jugadores que están enfrente están en siempre muy estáticos, no hacen movimiento y están intentando esa pelota larga siempre, que está dándole los beneficios más al equipo contrario.
20: Sí, el problema que tenemos es ese, porque no hay movilidad y están tirando pelotazos.
18: Eso. Cuidado con esta, aquí viene Colombia, el remate de media distancia de John Arias, que aparece, reclama que la pelota se había ido del terreno de juego. Primera clarinada de alerta, primera llegada, Chicho, del conjunto colombiano.
15: Sí, una pelota que se pierde en ataque, pero que rápidamente se recupera, agarra mal parado el equipo rival y John Arias probando de media distancia.
18: Que de meta favorable al conjunto de Uzbekistán. Yusupov la manda lejos ahora con el golpe de cabeza de Davinson Sánchez. Aparece por ese costado, la pide Camilo. Con tranquilidad ahora Camilo Vargas, el portero de la selección Colombia. Entregaba a John Lucumí. La pelota en salida para el conjunto colombiano. La tiene John Lucumí en tres cuartos de cancha. Aparece por ese sector ahora Gustavo Puerta. Puerta que combina sobre Arias. Se manda por ese costado ahora con James Rodríguez, otra vez para John. Se manda John para Muñoz. Va a meter el centro. La barrida y es tiro de esquina, el primero del partido. 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Llegó Colombia, el primer corte, pibe.
20: Sí, llegó tocando. Llegó tocando como tiene que hacer. Tiene que arriesgar al estilo del fútbol colombiano. No puede cambiar porque pierde.
15: Se juntan Lucho Díaz, se juntan con James y después hacen una jugada que termina en una posibilidad clara.
18: El centro, cuidado con esta, viene y está. Estaba despejando bien desde el fondo Kuzanov ahora para la selección Colombia. La tiene Gustavo Puerta. Combinaba con y la pide por el sector de la izquierda Mojica. El toque en la mitad de la cancha para que venga a buscarla John Lucumí. Aquí la tiene Lucumí. Estamos en Fútbol de Primera. Somos la radio del Mundial en el cuarto partido, cuarto cerrando esta jornada de miércoles. La tiene ahora Lucumí. Dejando el balón para que venga a tomarla Davinson Sánchez. Davinson Sánchez otra vez para Muñoz. Se le arrima por ese costado ahora. Trataba de buscarla. Está más centralizado Arias, casi en el mismo nivel que Suárez. Balón ahora para la salida nuevamente colombiana, para que venga a buscarla John Lucumí. No sale a marcar ni tampoco sale a presionar Somurudov. La pelota para James. James que juega con el sector nuevamente de Arias. Se manda John. Va a buscar la individual. Tiene que retroceder la pelota para que venga a buscarla otra vez Muñoz. Muñoz otra vez para James. Y James que levanta la cabeza, iba a jugar con Lerma. Primero la tiene Gustavo Puerta. Tiene que retroceder el balón para que venga ahora John Lucumí controlando. Totalmente embotellado el conjunto uzbeco en 50 metros en su propio territorio. El balón la tiene otra vez Davinson Sánchez. Davinson Sánchez que abre para que venga a buscar la Arias. Levanta el brazo derecho el jugador Mojica, que está más solo que la una fildra. Área, claro, Mojica se calienta, pibe, porque estaba solitario para tener ese andarivel izquierdo y poder proyectarse.
20: Pues si estaba solo, ya solo, cambiada. Hay que desesperarse, si uno se desespera pasa lo que pasó, se equivoca en los pasos.
3: Tranquilidad,
20: claro, y paciencia.
3: Para el último cuarto de
20: paciencia,
3: ahí es donde
20: paciencia.
3: Más tranquilidad hay que tener.
20: Claro, paciencia, paciencia. Más con el equipo, porque ese equipo le está dando el balón. Hay que tener paciencia.
18: Narulayeva. Mosgovoy ahora. La salida por el costado derecho para que venga a buscarla Abdukodir Kuzanova. Este es el más internacional de todos. Jugador del Manchester United, primer uzbeco en jugar en la Premier League, partido 28 de 22 años.
3: City.
18: ¿Qué dije? United.
3: Sí.
18: Lapsus. Torpus. Manchester City, sí señor. Me equivoqué. El rival, la pelota la tiene ahora para que venga a controlarle el conjunto uzbeco. Es bravo así con el sonido. La pelota la tiene Camilo Vargas. Salida ahora desde el sector de la derecha para el conjunto colombiano. Lentamente la tiene Daniel Muñoz. Muñoz que controla, es lenta la salida. Giovanni del conjunto colombiano esperando, pero se abroquela bien Uzbekistán.
20: Esperan la presión, pero saben que Uzbekistán no va a ir a presionar y no hay jugadores entre líneas tratando de conseguir la pelota para moverla rápido. En cierto momento hemos visto James que ha bajado a buscarla y ahí crea un poco la diferencia, pero por ahora muy lenta esta posesión del equipo de Colombia.
18: La pelota la tiene Lucumí jugando ahora para que venga a buscarla James Rodríguez. James otra vez para Lucumí, en corto para Jefferson Lerma, la devolución para John, metiendo el pelotazo largo para Arias. Arias que abre por el sector de la izquierda para que venga Mojica. Se manda Mojica sobre la marca en ese sector de la cancha de Nazarov. Insiste el conjunto colombiano. Toca y toca James. Ahora sí aparece. La tiene el 10. Descarga de tres dedos para que venga Muñoz. Levanta la cabeza. Busca el hombre mejor ubicado. Prefiere hacerlo ahora en horizontal. Tocando para Jefferson Lerma. Metido en su propio territorio. Queda sin 25 metros el conjunto uzbeco. Con todo y camión aquí aparece Lucho. Lucho ahora por el centro. Filtra la pelota para el costado derecho. Viene el centro. Que no es bueno. Largo. Detrás de la portería la ponía Gustavo Puerta y saque de meta para Uzbekistán.
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18: Los Lobos Blancos de Uzbekistán lograron su clasificación tras finalizar en el segundo puesto en el grupo A de la tercera ronda de las eliminatorias de Asia. Además se convirtieron en la primera selección debutante en sellar su boleto a la máxima cita mundialista, uno de los cuatro debutantes en esta Copa del Mundo bajo la conducción de Timur Kadatse. La Federación Uzbeka apostó acaso a la experiencia internacional del Balón de Oro y campeón del mundo con la selección de Italia, Fabio Cannavaro, que llegó justamente aquí. Momento de hidratación, se para el partido y escuchamos este mensaje en Fútbol de Primera.
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18: 24 minutos, aprovechamos el momento de hidratación para escuchar el comentario de Carlos el Pibe Valderrama en Fútbol de Primera. Por ahora no pasa nada, Uzbekistán y Colombia empatan 0-0.
20: Sí, no pasa nada, ninguno de los equipos ha tenido ocasiones de gol. Vuelvo y insisto, Colombia tiene que tener la pelota. Tiene que tener la pelota y tener tranquilidad. Porque es un equipo fuerte, ya se vio que le gusta tirar pelotazos, son grandotes, pero son fuertes. Si Colombia no cambia el estilo, le va a costar. Tiene que tener tranquilidad y tocar la pelota rápido. o cambiando, que no se desespere. Si le entra a la ansiedad, le va a dar el partido.
15: Chicho, es que Colombia no puede jugar a un pelotazo, pero tampoco puede jugar caminando. Porque estos equipos que se arman bien, que pasan la línea de la pelota, hay que aprovechar los espacios. Entonces Colombia tiene que jugar más rápido, adelantar líneas, tener precaución en defensa, pero filtrar balones donde Arias y James puedan maniobrar y servir a Lucho Díaz, que necesitamos que aparezca.
18: Giovanni Zavarez en Fútbol de Primera.
19: Sí, exactamente lo que hemos estado conversando, que debe hacer mejor Colombia, es mover la pelota más rápido, tener un poco más de movilidad a los jugadores que están muy estáticos, tratar de cuando se llegue a un lugar, tirar centros correctos en zonas que sean peligrosas, y para mí por ahora ha sido muy trabado el partido y no me ha gustado cómo comenzó Colombia por ahora en lo que ha venido a buscar contra este equipo de Wigan.
18: Un poco de desequilibrio también de Luis Díaz, ¿no?
20: No ha aparecido. Lo que pasa es que tenemos que tener movilidad en la mitad de la cancha para que aparezca. Ahí a veces aparece John Arias y James un poquito, pero tienen que aparecer más con más continuidad, porque son los dos jugadores que pueden hacer la diferencia. ¿Entiendes? Porque los otros dos volantes son volantes de marca a marca.
19: Y están muy estáticos los jugadores en sus posiciones, porque no hay un intercambio, una movilidad, y creo que tiene que moverse más.
18: Bueno, aquí viene la presión alta por primera vez del conjunto uzbeco en la salida para Camilo Vargas. Llegaba justamente John Murudov, el 9 del conjunto, el balonazo largo, muy largo, pide disculpas. Davinson Sánchez levanta el brazo derecho porque la pelota se va del terreno de juego. Un nuevo lateral favorable al conjunto uzbeco que se cobra rápidamente. La tiene John Murudov, combinaba por ese costado para Uru. La marca y sale ahora Muñoz, insiste el conjunto uzbeco, trataba de buscarla, pero su nuevo lateral pierde el control de la pelota. Nasrulayev, lateral para Colombia.
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18: Ahí está saliendo el conjunto de Colombia, la tiene Lucumí, abierto por la banda. Banda izquierda viene Mojica, tiene otra vez Lucumí con tranquilidad, con paciencia la salida para Davinson Sánchez. Estamos en Fútbol de Primera, somos la radio del fútbol de los Estados Unidos. Balón otra vez para Davinson Sánchez, filtraba para James, viene James ahora, tranquilamente dominando la pelota. Era, discúlpeme, por puerta, ese costado puerta. Puerta, sí señor, y la tiene Puerta ahora para Lucho. Se manda Lucho por el sector de la izquierda. Aparece Lucho ahora, va a levantar el servicio para que venga a buscarla Muñoz. En dos tiempos Muñoz con golpe de cabeza, la pelota se va del terreno de juego, lateral para Colombia.
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18: Lucumí la tenía ahora Mojica, juega otra vez con Puerta, el balón lo tenía Lucho, va al choque por ese costado, la recuperación del conjunto de Uzbekistán la tenía Mosgoboy para Shukurov, el balonazo largo con golpe de cabeza para que venga a despejarla Lucumí, le estaba luchando por ese sector de la cancha, la tenía el 14 pero estaba en... ¿Qué cobró el árbitro?
7: Mano, sí, se ayudó con la mano,
15: fuera de juego,
7: sí,
15: fuera de juego, ¿no? Para mí fue fuera de juego,
7: levantó la mano, amarilla, le pega en el brazo,
20: no amarilla, profe,
7: pega en el brazo.
20: Profe, ¿no es amarilla esa?
7: No, en ataque, pega en el brazo. Tiró el brazo y le pegó. Si hubiera querido sacar una ventaja, como hacer un gol, entonces...
18: La pelota va a buscarla ahora Kuzanov. Estamos en Fútbol de Primera, somos la radio del fútbol de los Estados Unidos. Yusupov, abierto por el sector de la izquierda, la tiene Ashurmatov, mete el pelotazo. Bueno, a cualquier lado, Gio, será lateral colombiano.
19: Ha sido un lindo partido por ahora, ¿no? Vemos Uzbekistán, que esa es la que busca, esa pelota larga, correrle atrás, trabar el partido, ahí justamente con ese bloque en el medio, y Colombia no ha conseguido respuesta en cómo tratar de romper las líneas que tiene este equipo de Uzbekistán.
18: Insiste el conjunto de Colombia ahora. La tenía Jefferson Lerma. Combina para James. Trazo largo. El golpe de cabeza para que venga Kuzanov. Le va a quedar por ese costado. Viene. La falta en ataque. Estaba cobrando de Puerta Javier Castrilli. Sobre el número 22. Faizulayev. Tiro libre para Uzbekistán.
20: Pero qué alditrico este fue.
7: Me pareció una...
15: ¿Qué inventó? No, ¿qué inventó?
20: No, hermano, tampoco hasta allá fue. Sí,
2: fue. Y es un árbitro inglés.
20: Nah. Exacto, exacto.
7: El exceso de celo me parece. Sí. Taylor.
20: No, hermano, tampoco hasta allá pues. Sí, no, sí, no sí. Podemos ni besarnos.
7: Sí. Nah, sí, sinceramente fue algo insignificante. Parece que no, esa falta de ataque muy celoso. Sí. Eso, una exageración.
18: La tenía James, combinaba con Mojica, ya le estaba robando la pelota a Shurmatov. Se manda ahora Karimov, el servicio para Shomurodov, el 9. Justito, pero justito. John Lukumí para robarle la pelota. Muñoz, el cruce va con todo. Nasrulaev, traba lateral derecho Javier de la selección Colombia y falta.
7: Bueno, esto es lo que tiene que tener cuidado Colombia, porque son muy bruscos. No es que lo hagan a propósito con mala intención. Ellos tienen la característica que el contacto físico ya de por sí es una táctica para ellos en el juego. Prevalecen a través de la velocidad y el contacto físico.
19: Es evidente, ¿no? Del comienzo del partido, o sea, se ha visto.
7: Pero sí, porque es natural, sí, en ellos.
19: En ellos, exacto.
18: Ahora, buen anticipo, Chicho, de Lukumí, porque se estaba entre, le hacían el 2 contra 1 a Shomurodov, el hombre en punta.
20: Lo salvó Lukumí.
2: Sí, ya
20: estaba listo.
18: Estaba listo, sí, para rematar.
20: Claro, Davinson estaba listo ahí.
18: Estaba casi perfilado. Pero, ¿no?
20: Claro.
4: Es que pareciera que Colombia está esperando que le metan un gol para empezar a jugar.
18: No.
4: Pareciera.
18: Davinson, la pelota viene a buscarla, Muñoz se manda, toque madera nomás, ya tiene Muñoz, estamos en Fútbol de Primera, somos la radio del Mundial, el Grupo L, hoy más temprano Portugal y la República Democrática del Congo empataron 1-1, el próximo rival de Colombia en Guadalajara, pero esto es largo todavía, no puede dominarla Lucho Díaz, tiene que despejarla de fondo, Kuzanov, aquí tiene que bajar a toda velocidad, Mojica, viene el 22, Faizulayev, corta bien Mojica, se ampara en Camilo, viene a presionarlo el número 22, controlamos tiempo y marcador por Fútbol de Primera desde la cancha del Estadio Azteca. Este es el tiempo de juego.
6: Tiempo de juego.
18: Exactamente, pam, pam, pam. Pam, pam, pam, 31 minutos, 31 minutos de la primera etapa. Arias que filtra, esté buena, Lucho está. La base del poste izquierdo, la primera llegada colombiana, la primera triangulación, la primera llegada en profundidad, buscando ese espacio, buscando el agujero, buscando el callejón, apareció Lucho Pibe, se salvó Uzbekistán.
20: Así es que se juega. Así es que se juega, viste, la pelota estaba en el medio, solito se la dieron y le tiró la pelota filtrada ahí a la jugada. Así es el que tiene que jugar Colombia.
18: Muy bien, Arias.
4: Un gran pase, pero una diagonal perfecta. Perfecta.
19: Y la definición viene, buscó el segundo palo y yo creo que muy mala suerte aquí, porque esa pelota muchas veces toca un poquitico al lado y se mete
20: y
19: adentro.
20: Se mete. Sí, señor. Pero ya empezó.
18: Ahí apareció. Lo que ustedes estaban pidiendo.
20: No, es que es así. Es que es así. Ese equipo le está dando la posibilidad de jugar al estilo que nosotros queremos.
18: Al toque, sí, señor. Decíamos exactamente, bam, bam, bam, 32 minutos, 32 de la primera etapa y el marcador indica. 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Por ahora no pasa nada del Azteca. Uzbekistán y Colombia empatan 0-0.
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18: Corto, Lucho. Aprovecha, mete el trazo largo a toda velocidad. Mete el pica y Lucho. Le metieron falta al camarógrafo. Se fueron con toda la cámara. Primero a Lucho. Y luego impactó con el camarógrafo de cancha que estaba cerca. La acción de juego fue con todo Abdukodir Kuzanov. Llamada de atención de Taylor. Lo cruzaron a Lucho. También lo cruzaron al pobre camarógrafo que no tenía vela en ese entierro. Y aquí está el segundo amonestado, Javier, del partido.
7: Era imposible que no amonestara. ¿Cómo es?
18: Kuzanov.
7: Uno de los hermanos Karamazov.
18: Este es el gallo, le gusta, Chicho, este. Pero fue con todo, Kuzanov.
4: Sí, fue con todo. Lo que pasa es que Lucho rapidísimo llega primero, alcanza a tocar la pelota y es Kuzanov quien lo golpea y lo tira al piso.
18: Y sacaron todo hasta la base del trípode de la cámara. Bueno, que atienda la sanidad el pobre camarógrafo, que quedó sentido Lucho.
1: espectacular, se paró inmediatamente. Pero se fue despedido Kuzanov por ahí.
7: Pero era inevitable también el choque, ¿eh? Porque sí, los dos como en dos, tres más.
1: Alta velocidad. Le rompieron la cámara. Tiro libre, favorable a Colombia, Colombia, Colombia. Le va a pegar James Rodríguez, servicio arriba, el segundo palo. Viene el golpe de cabeza, el portero. Que descuelga con seguridad cuando llegaba Jefferson Lerma por alto, pibe. El portero Yusupov se hace del balón.
20: Sí, sí, sí, esos centros son de arquero.
1: Descolgó bien y con seguridad. Estamos en Fútbol de Primera, la radio del fútbol de los Estados Unidos. 34 minutos de esta primera etapa. Por ahora no pasa nada, 0-0. Mañana tenemos una nueva jornada con 4 partidos, 4. Arrancamos con Chequia frente a Sudáfrica desde las 11:30 de la mañana, tiempo del Este. 8:30 en el Pacífico. Luego estamos con Suiza y Bosnia, Canadá frente a Qatar. Y nos vamos a Guadalajara, Jalisco, México. 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Preparen la picada. Va a despejar ahora desde el fondo el portero Utkir Yusupov, de 35 años, nacido en Kazajstán. La pelota en rebote se va del terreno de juego para que venga a buscarla Daniel Muñoz, costado derecho, lateral colombiano.
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1: Y como si estuviéramos en el Metropolitano, en Currambe, en el Campín de Bogotá, en el Atanasio Girardot, en Medallo, la gente se levanta, la gente alienta. El jugador número 12 con Colombia, Colombia, Colombia, que juega hoy de local. La pelota la tiene en la salida ahora Davinson Sánchez. Ha abierto para Daniel Muñoz después de la jugada de Lucho Díaz. Se levantó el público que tiene que apoyar. Ya la tiene James. Aquí la tiene el 10. La tenía James, el toque atrás nuevamente para Davinson. Davinson que abre para Mojica. De gran campaña en el conjunto del Mallorca, se fue al descenso, pero hizo una muy buena campaña con Martín de Michelis en el conjunto mallorquín. Va a salir ahora nuevamente Davinson Sánchez, levanta la cabeza, toca rasante para Muñoz. Aquí viene el jugador del Crystal Palace, compañero justamente de Jefferson Lerma, campeón de la Europa League. Tiene que retroceder la pelota para que venga a buscarla John Lukumi. Lukumi de zurda, levanta la cabeza, lo tiene cortico a James, prefiere jugar en el medio, largo por golpe de cabeza, va a despejar bien ubicado ahora Kuzanov. Trataba de buscarla, la recuperación limpia, no pasa nada. Otra vez para Mojica, la pelota la tiene Colombia. Entrega para Lucho, amaga Lucho, se manda Lucho por la izquierda, sigue Lucho, mete el centro. Y estaba rebotando la pelota para que venga a buscarla Kuzanov. El movimiento de Lucho para dejar allí pagando al defensor Ubeco, y trató de llegar por esa banda izquierda, pibe. Insiste Colombia ahora.
20: El partido está ahí.
1: ¿Dónde?
20: Donde área.
1: Viene el balón, sí señor, recibía Arias ahora en el centro, metía el servicio James, ya filtró una para Lucho, tuvo esta también, lo bajaban a Somurodov, Javier, la falta y es tiro libre, pibe, favorable Uzbekistán.
20: Chami, lo que pasa es que Arias se está moviendo y está solo, siempre, lo que pasa es que no lo ven, o si lo ven tienen miedo de pasar la pelota, pero siempre está solo en el medio.
1: Está en medio, solo.
20: Solo, hay que tirársela, hay que tirársela.
6: Yo creo que es que están exagerando un pase frontal, un pase gol, y es muy difícil desde tan lejos meter un pase gol. Es mejor desgastar movilidad, juego rápido, uno o dos toques, porque ahí es donde aparecen los espacios para que después los hombres brillantes puedan ejecutar y definir de muy
20: bien. Claro, porque piensan siempre, como ahí está el bloque tirado para atrás, bueno, no podemos tocarlo, vamos a tirar ese pelotazo para atrás, pero lo que le están es regalando la pelota, porque también no hay un movimiento hacia adelante para abrir espacio. Vimos cuando tocaron esa pelota y la filtraron, había un jugador que se movió adelante, creó el espacio y ahí corrió Díaz y tuvo la oportunidad. Eso es lo que tienen que buscar.
1: La salida ahora del conjunto colombiano con Jefferson Lerma. Esa finta lo dejó sin cintura Kuzanov. Bala de Lucho Díaz, simplemente en el amague para llevárselo y hacer el pase solito. El balón nuevamente para la salida colombiana con Jefferson Lerma. Ya la tiene Davinson Sánchez del Galatasaray de Turquía.

0: Sánchez, vuelta completa para eludir a Shomurodov. El servicio ahora para la selección Colombia, se manda el trazo largo para Lucho, Lucho que filtra la pelota para Suárez, viene James, le pega de zurda, pero justito, justito Abdulaev, estaba rebotando la pelota, filtraba la pelota, no pudo Lucho, no podía, viene el servicio, está
1: con Lucho que había pegado en el palo y golazo,
2: pero la movilidad, lo que no hemos dicho, ¿no? Muñoz se mete por dentro, sube arriba el lateral, va a buscar el movimiento, le corre atrás y muy bien, esa es difícil, ¿eh? Para esa pelota, para dirigirla y meterla en la portería, pero buena carrera de lateral.
3: Hace poco Lucho Díaz hizo una diagonal perfecta, casi termina en gol. Esta es otra diagonal perfecta de Daniel Muñoz, un jugador que le gusta mucho el ataque, que le gusta el gol, que lo busca constantemente, y un pase de puerta preciso, pero una definición de un goleador. No era fácil definir de esa manera.
0: Llegó incómodo Muñoz. Llega incómodo y define, sí, estupendo.
3: Sí, fue, perdón, pase de Lucho Díaz.
0: Sí, Lucho, fue Lucho. Pero lo vinco, la verdad, se filtra.
2: Es muy difícil, sí, conectar esa pelota. Sí. Eso,
3: y sobre todo en el aire.
2: En el aire
3: es muy compleja.
0: Golazo. Le pega de aire.
2: Sí, le da esa cachetada a la pelota para meterla adentro.
0: El cuarto gol de Daniel Muñoz con la camiseta colombiana, el antioqueño de 30 años. Abre la lata. A los 42 está ganando Colombia. Bien decía el pibe, de cuestión de paciencia. Cuando se animó a tocarla y a dejarla y a tenerla, Colombia marcó el primero. Balón largo, ahora se va del terreno de juego. La buscaban a Lucho, será saque lateral para Uzbekistán.
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0: 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Está ganando Colombia por 1-0. Lateral en ataque favorable al conjunto de Uzbekistán, que ahora tendrá que responder, que ahora tendrá que salir, que ahora seguramente Chicho dejará algún espacio favorable a Colombia en el fondo.
3: Claro, Colombia no puede bajar el ritmo. Colombia tiene que mejorar con este gol. Este gol le tiene que dar mucha confianza para que empiece a manejar bien, bien la pelota, encuentre espacios y haga mucho más daño.
0: Y otra vez el trazo largo, Gio, a cualquier lado para regalar un lateral para el conjunto colombiano. No cambia el libreto de Canavaro con el equipo.
2: Sí, no son finos. Aunque ahora está teniendo un poco más la pelota, la intención es siempre esa, de pegarle diagonal, largo, buscando los jugadores que corren por detrás, pero no son muy precisos a veces en ese tipo de pases.
0: El golpe de cabeza ahora de Kuzanov. La recuperación colombiana la tiene Lucho Díaz. Aquí viene Lucho, que tiene que aparecer más en el partido sobre la marca de Shukurov. Otra vez Lucho por el centro. Abre para Muñoz, autor del 1-0. Está ganando Colombia. El primer gol del Mundial para el conjunto colombiano. Ya la entrega nuevamente y la pide James. En tres cuartos de cancha la tiene el zurdo. Viene el capitán ahora. Filtra, toca. Área, Lucho, Suárez. Área para...

0: Muñoz, ahora sí Colombia toca el balón ahora en tres cuartos de cancha para que venga a buscarla Gustavo Puerta. Puerta entrega atrás para que venga a entregarla a Davinson Sánchez. Davinson la deja apagando James de media distancia, bote pronto, pibe, avisa el capitán a las manos de Yusupov.
1: Así que tiene que tocar. A medida que va tocando se va abriendo, se va tocando y se va abriendo. Ahí tiene otra posibilidad que no habíamos tenido. Entonces, pero ese es concepto que uno tiene, no tiene que cambiar su estilo. Más ahora va ganando. Ahora tiene que tocar más las pelotas.
2: Y movilidad, ¿no? Estamos viendo finalmente movilidad y todo inicia con Luis Díaz. Díaz es el que tiene constante movimiento y está motivando a los otros jugadores también a hacer rotaciones porque se mete por dentro y ahora otro tiene que salir. Y ahí es donde empiezan a conseguir la combinación para llegar al área contraria.
1: Contagie, que contagie.
3: Esa movilidad te lleva a ganar espacios. Y espacios en zonas que son ya peligrosas, con jugadores como Díaz, como Arias, como James, que son pensantes, que son habilidosos, que te meten ese pase-gol. Entonces es ahí la oportunidad de que Colombia tiene que seguir mejorando.
0: Urunov aparece en el área, la luchaba con Davinson Sánchez, será tiro de esquina, Ford Vehículos Hechos Tan Capaces Como Tú. El segundo del partido, el primero que cede la defensa colombiana. ¿Cuánto más jugamos, Javier?
4: 5 minutos de los cuales ya se jugó uno.
0: Ahora le cuento porque viene el tiro de esquina, después del tiro de esquina vendemos. Va a venir, cuidado con esta para Shomurudov porque viene el centro arriba, la pelota que queda picando para el remate que no es bueno, es un mamarracho, sale ahora Lucho, lo venía persiguiendo, lo bajaron a Lucho, Javier, y es una falta del 24 Bekrus Karimov, llamada de atención nomás de Anthony Taylor.
4: Y se le iba el jugador colombiano incluso por fuera de la cancha y lo empuja con ambas manos, haciéndolo caer, perdiendo la vertical en la mitad de la cancha. Por eso Taylor lo advierte en lugar de amonestar, consideró que estaba lejos de la meta para hacer un avance prometedor.
0: Jugamos hasta los 50 minutos, 5 más el tiempo extra, es presentado por Verizon, únete a la acción de Verizon, el patrocinador oficial de la Copa Mundial de la FIFA 2026.
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0: Karimov con golpe de cabeza entrega un nuevo lateral favorable al conjunto colombiano que anotó 28 goles en el proceso eliminatorio en la Conmebol, donde terminó en el tercer lugar, ya marcó el primero en esta su séptima clasificación, su séptima presencia en la Copa Mundial de la FIFA, progresando la fase de grupos en las dos oportunidades, la última cuarto de final en Brasil 2014, ahora ubicado en el grupo K de Kilo junto a la República Democrática del Congo, que más temprano empató 1-1 con la selección de Portugal de Cristiano Ronaldo. La tiene Dani Muñoz, combinaba ahora la pelota para que la tenga Puerta, Puerta atrás para Lerma, en tres cuartos de cancha la devolución otra vez para el 14, aquí se manda Puerta, va a meter al área de las ilusiones, servicio que se va por fuera para Lucho, que aparece por el costado izquierdo, ya lo estaba marcando Ashurmatov, sigue Lucho gambeteando, 2 a la marca, tiene que retroceder ahora para que venga James y ganar la acción. John Arias, la tiene el 11, Arias, el 8, se interna en el área, trata de filtrar la pelota, pibe, hay tiro de esquina, Ford Vehículos Hechos Tan Capaces Como Tú.
1: Así es que tenemos que jugar. Así es que tenemos que jugar. Un toque, dos toques, bien, te quedamos hasta en el área tocando. Así es que tiene que jugar con él.
3: Y ataca por derecha, no tiene profundidad, voltea toda la pelota, va y ataca por izquierda. Está moviendo bien todas las fichas Colombia y moviendo muy bien arriba.
0: La pelota arriba, el arquero queda picando. El tercer tiro de esquina, segundo para la selección Colombia. Le pegaba como venía apurado, estaba despejando, venía primero Lerma. Después trataba de buscar la puerta y Akmal Mozgoboy está despejando la pelota para un nuevo lateral en ataque Gio favorable Uzbekistán.
2: Sí, cuando empieza a jugar mejor a Colombia se le complica a Uzbekistán porque ahorita la tiene que correr, tiene que buscarla y no la consiguen, y eso lo está haciendo en estos últimos minutos mucho mejor la selección colombiana.
0: Aquí la tiene Lucumí, Lucumí otra vez para James. El balón en el centro para Jefferson Lerma. Ya la tiene Mojica. Mojica para Lucho. Descargando para el 7. Quedaba cortica la pelota para Mojica, que no puede controlarla. Se va del terreno de juego. Lateral para Uzbekistán.
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0: Se nos va la primera etapa, estamos prácticamente en el epílogo, 1-0. La diferencia, el gol de Daniel Muñoz a los 41 de esta primera etapa por Fútbol de Primera, la radio del Mundial. Está tratando de filtrar el balón para Faizulayev. Le va a quedar al camiseta número 13, Sherkov Nasrulaev. Aquí está el conjunto uzbeko que simplemente transita para que el árbitro Anthony Taylor haga sonar su silbato indicando el final de esta primera fracción. El gol de Daniel Muñoz marca la diferencia a los 41 minutos. Está ganando la selección Colombia por ahora. 1-0 en la cancha del Estadio Azteca. Hacemos la pausa y regresamos con el medio tiempo por Fútbol de Primera, la radio del Mundial.
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0: Estamos en el medio tiempo. Verizon, únete a la acción con Verizon, el patrocinador oficial de la Copa Mundial de la FIFA 2026. 1-0, está ganando Colombia. Carlos, el pibe Valderrama, comenta en Fútbol de Primera.
2: Ah, mejoró el equipo los últimos 15 minutos. Tuvo una ocasión con Lucho y después vino el gol. Pero mejoró en una asegurada de la pelota. Empezaron a rotar con la pelota en el pie, que eso es muy importante. Tuvieron más movilidad y ahí está el resultado, 1-0. Está ganando bien.
0: Chicho, algo que ajustar para el segundo tiempo con el 1-0, nada.
20: No, Colombia tiene que mejorar, como mínimo mantener como terminó el primer tiempo, siendo superior, llegando con propiedad, mejorando mucho en ese último cuarto de cancha, pero por sobre todo la concentración tiene que reinar en defensa. Los centrales tienen que jugar un partido diferente. No pueden estar pendientes de quién es el que hace el gol de Colombia. No, tienen que estar concentrados con el número 14, que es el 9 de ellos, porque es al que van a buscar. Entonces, uno marca, el otro sobra y no hay ningún problema. Eso tiene que ser vital para mantener el cero.
0: Tras la pausa, el comentario de Gio Savarese. Estamos en Fútbol de Primera por ahora en la cancha del Estadio Azteca. Está ganando Colombia 1-0. Volvemos.
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0: Seguimos en el Medio Tiempo. 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Giovanni Savarese, y los conceptos de este primer tiempo: gana Colombia 1-0.
2: Sí, no, importante que comiencen el segundo tiempo como terminaron el primer tiempo, tocando la pelota con rotaciones, con movilidad, moviendo la pelota más rápido, consiguiendo espacio, rotaciones, el espacio donde pueden hacer daño este equipo, y sobre todo ahora están ganando 1-0, que utilicen el resultado a su favor, y como dijo también Chicho, que los centrales, los medios de contención tienen que estar atentos en los momentos de transición rápida, porque le puede hacer daño ahí este equipo de Uzbekistán.
0: Hacemos la última pausa y regresamos con la etapa complementaria. Está ganando Colombia en el Azteca 1-0 en el debut del Mundial.
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0: Muy bien, con el ritmo del grupo Opus y Life is Live, están regresando los equipos al terreno de juego. Parece que prepara un par de variantes Fabio Cannavaro. Nos contaba Javier que usted dirigió un partido bravo en este escenario, el clásico de la CONCACAF.
9: Sí, inolvidable. Clásico por el eliminatorio.
10: ¿Te fue bien con los entrenadores?
9: Me volvieron loco. Hola, por un lado, Steve Sansom.
0: Oh.
9: No, partido de novedad, 0-0.
0: Mire usted.
9: El otro día lo veía Lalas, está contratado por una
0: sí, vez, claro. Cadena. Sí,
9: irreconocible.
0: Sí, no, es? No, ya está.
11: Es otro, profe.
0: Sí, sí, sí.
11: Profe, otro, es otro.
9: Bueno, también miran a mí y dicen a mí.
11: Bueno, Lala siempre fue inteligente, sabía, sabes, cómo mover la cosa ahí, la ficha.
0: Bueno, va a preparar dos variantes el conjunto de Fabio Cannavaro. Se va del terreno de juego el número 13, Nasrulayev. Ingresa el número 4. Se va el 4 del conjunto
10: Saifiev.
0: Sí, Saifiev, número 4 entonces, en lugar del 13, en los precisos instantes en que vámonos, arranca, ahora sí, arranca la etapa completa. Bueno, explíqueme, usted que explíquele a la audiencia de Fútbol de Primera lo que acaba de suceder con la selección de Uzbekistán. Pitó el señor Taylor y mandó un pelotazo al lateral.
10: No lo entiendo, ¿verdad? Porque es a lo que juega Uzbekistán, un pelotazo siempre.
0: Eso no había nadie.
10: A ver qué se encuentran arriba.
0: Pero... No, disculpa, vuelve. ¿Qué hizo? ¿Volvió a buscar la pelota del centro y a reponer, Javier?
9: Sí, aparentemente no lo
0: pitó.
9: Sí, no lo tomó como correcto Taylor. Lo hizo repetir eso.
0: Pero hizo lo mismo.
10: Pero era bien curioso, ¿no?
9: Sí. Después se matan para recuperar la posición.
10: Bueno, se está poniendo de moda, Javier, esa jugada.
11: Bueno, después del PSG lo hizo.
9: Bueno, pero hay quienes dicen que son por las apuestas, ¿no? También por eso.
11: También.
0: No me digan.
9: Claro.
0: Bueno, se fue Urunov, el número 11, ingresó el número 17, Doston Beck Lamdamov. De 29 años, el 17 entonces a la cancha y el 4, los dos por ese andarivel izquierdo, se fueron el 11 Urunov y el 3 el defensor Sherdog Nasrulayev. Dos variantes entonces en una ventana que no se toca, tres ventanas y tres cambios. Gio, le quedará entonces a Fabio Cannavaro.
11: Sí, algo no le gustó a Cannavaro, seguramente. Vamos a ver qué cambió este equipo cuando empiece a tocarlo un poco y entenderemos un poco más la situación.
0: Roma trataba de robar la pelota en la proyección. Luis Suárez trataba ahora de administrarla y no puede, se va del terreno de juego. Será un lateral favorable al conjunto colombiano con Mojica por la banda izquierda. Siguen los mismos, Chicho, entonces en el equipo de Néstor Gabriel Lorenzo.
10: Sí, sí, indudablemente que me preveía eso de no hacer ningún cambio, no tocar, porque creo que se mejoró mucho al final del partido.
0: La pelota en la salida la tiene Davinson Sánchez, combinaba con Puerta, y Puerta para Lucumí, se proyecta por la banda derecha también Muñoz, el toque de Lerma que filtra para Lucho, que aparece un poco más en el centro, le robaba la pelota Shurukov, aquí se viene por la banda izquierda en el primer contacto de Lamdabov, que acaba de ingresar también en el 4, Sajiev ya estaba robando la pelota y se viene Puerta por el sector de la derecha, la tiene Gustavo, le hacen el 2 contra 1, por eso tiene que retroceder para entregar la pelota a James Rodríguez, que tiene mayor claridad, una ligera atención para James, aquí se viene Arias, filtra Arias, otra vez para Lucho, a ver si gambetea, se engancha y le pega, otra vez para Arias, le quedaba larga la pelota, le estaba robando Faisulayev. Ahora veíamos allí que Taylor saludaba a Lucho Díaz, obviamente lo ha dirigido en su época de Liverpool. Aquí había una falta de John Arias. Javier, tiro libre para Uzbekistán.
9: Cuando lo estaba superando en la marcha Luis Díaz, le estira su pierna para impedirle el paso y lo hace caer a mitad de campo hueco, sí, correcto, Taylor, cerca de la...
0: Ashurmatov en la salida para el conjunto de Uzbekistán, tocaba para Mozgovoy. Viene a buscarlo James Rodríguez, otra vez para Ashurmatov. Estaba rebotando en Gustavo Puerta, un nuevo lateral uzbeco.
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0: Ahora el 22, Farsulayev se vino por la banda izquierda, jugó todo el primer tiempo por la derecha y provocó, Chicho, este tiro de esquina. Ford, vehículos hechos tan capaces como tú, el cuarto del partido, el segundo que cede la defensa de Colombia.
20: Sí, en el primer tiempo inclusive le provocó la amarilla
0: a Mojica,
20: y ahora intenta atacar a Daniel Muñoz, pero lo marca de buena forma.
0: Aquí va a venir el tiro de esquina favorable al conjunto uzbeco, cuidado con esta. La va a buscar ahora las torres, y la recomendación habitual del árbitro y de todos los árbitros del Mundial, Javier, a los jugadores que se van formando en parejas para manotearse antes del tiro de esquina. Ya me cuenta porque viene el córner cerrado al segundo palo. Cuénteme nomás porque se fue de un costado al saque de meta para Colombia.
9: Yo les llamo las promesas incumplidas.
0: Como los políticos.
9: En todos los torneos.
20: Todos los partidos, Javier.
9: Y en todos los partidos les instruyen los árbitros que antes de ejecutar su tiro de esquina, un tiro libre que puede llegar a desembocar en un centro, advierta, pero se la pasan advirtiendo, nunca cobran un penal.
20: Yo creería que lo que le dicen, se pueden agarrar, que eso no lo vamos a pitar nunca, hagan lo que quieran,
0: pero...
9: Y si cobran mancha, ¿no? Claro, como lo hizo Taylor en la primera, corroborando esto que el 90% de los árbitros no dirige como en sus ligas, ¿no?
0: Se manda Arias, tocaba para Lucho, metida de puntín para Kuzanov, que estaba despejando con golpe de cabeza. Tengo a dos amonestados, Javier, uno en cada lado, ¿no? En el departamento disciplinario, los amonestados del primer tiempo.
9: Efectivamente, a los 7 minutos de juego Mojica y a los 25 Kuzanov.
0: Aquí se viene Lucho, trataba de filtrar la pelota, ya se le estaba robando Lamdamov, que ha trocado posiciones. El 17 ahora está por derecha y el 22 está por el costado izquierdo, por lo menos Gino, en el arranque de esta segunda etapa.
11: Sí, así es, vimos poco cómo han cambiado los de Uzbekistán y la intención de lo que está haciendo Colombia.
0: Lerma, el toque atrás para que venga a buscarla nuevamente Colombia, filtra para Suárez, la tiene Luis Javier Suárez. Mojica en la barrida, llegaba Karimov, que mete el pelotazo largo para Faizulaev, despejaba bien con golpe de cabeza Davinson Sánchez, la pelota se va en nuevo lateral uzbeco.
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0: Karimov que mete el centro, chocaba Davinson con Muñoz, caía en el centro otra vez para Davinson con el golpe de cabeza. Trata de salir jugando el conjunto colombiano, tocaba Lucho, una chiquita. Cuando Lucho defendía en tres cuartos de cancha, pibe, y venía la falta de Faizulayev, y tiro libre para Colombia.
11: Sí, uno lo toca ahí y el árbitro estaba cerca.
0: Cuando salía justamente Luis Díaz, Chicho, será tiro libre colombiano.
20: ¿Cómo ha incorporado tantos movimientos, estrategias, Lucho Díaz a su fútbol? La verdad que cada día se hace mucho más completo.
0: Aparece ahora por el sector intermedio, va a tomar ya la posición desde la banda izquierda. La salida de Colombia con Davinson Sánchez, gana por 1-0 el gol a los 41 de la primera etapa de Daniel Muñoz, tiene ganando al conjunto colombiano. En este mismo grupo, más temprano, la selección de Portugal, uno de los batacazos también de esta primera jornada, empató 1-1 contra la República Democrática del Congo. Después de este partido ya habremos visto a todas las 48 selecciones nacionales, por lo menos en sus primeros 90 minutos. Mojica, queda picando la pelota, llegaba a área, cuando quedaba en el área menor para que venga a despejarlo. ¿Cómo podía allí el conjunto uzbeco? Se le encontró yo en área de 9.
11: Mucho mejor Colombia en la combinación, en lo que está buscando, y vemos que esa combinación dio la posibilidad de meter un buen centro, y esos centros duros ahí abajo son complicados para los defensores. Ahí muy cerquita estuvo Colombia de poder conseguir pegarle la portería.
0: Faisulayev le metió una sandía larguísima el jugador Karimov sobre Faisulayev de un costado y se va del terreno de juego. Estuvo cerca ante la duda de Ashurmatov, Chicho, en el área menor cuando anidaba allí John Arias.
20: Sí, un buen centro, va al primer palo atacando la pelota a Suárez, no alcanza a empalmar de muy buena manera, y después el rebote casi le queda servido a John Arias para haber marcado y haber aumentado la diferencia.
0: Y justito a Ashurmatov, el jerarca, el presidente,
20: tu amigo,
0: de la el suyo, de la Federación Colombiana de Fútbol, don Ramón Yesurún, en el palco, con el presi de la FIFA, Gianni Infantino, y con el presidente de la Federación Uzbeka. Con el de atrás, Iván Ramiro, que estaba atrás. Ahí está. La pelota va saliendo ahora para el conjunto de Uzbekistán. Estamos en Fútbol de Primera. 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
0: Mogovoy en la mitad de la cancha, la tiene Shukurov. Aquí está Otabek Shukurov, que juega en Emiratos Árabes Unidos. A su lado la tiene a Mogovoy. La devolución ahora para Karimov. Karimov que abre por la banda izquierda para que venga Saifiev. Y Saifiev con Mogovoy. El público rechifla en la tribuna porque, por supuesto, una larga posición que no termina en ataque para el conjunto uzbeko, que tiene y que pasea la pelota, pero sin profundidad. Simplemente lateralizando la tiene Shukurov. Filtraba ahora limpiamente, le roba la pelota a Davinson Sánchez. Reclamaban una falta, ya la tiene Puerta. Y Puerta que filtra para James. A James sí lo atendieron en el círculo central. El árbitro, nada, juegue nomás, porque la pelota la tiene en posesión ahora la selección Colombia con Mojica. Y Mojica que abría para Lucho, y Lucho otra vez para James. La pide en la mitad de la cancha John Arias. La pelota viene por el 11. Le estaba pidiendo también recostado Puerta. Viene lentamente la salida de la selección Colombia con James. James que filtra para Lucho. Lucho que toca en primera para Mojica, y la devolución otra vez para James en el círculo central. No tiene apuro el conjunto colombiano, que le sigue tocando la pelota al conjunto uzbeko, que tampoco presiona la salida allí o del conjunto colombiano, y por eso va rotando tranquilamente y con paciencia Colombia la pelota.
11: Tiene el resultado a favor también, tiene que tener paciencia, tiene que mover la pelota, tiene que desesperar al equipo contrario para que así entonces empiecen a abrir los espacios y puede tener más oportunidades de atacar.
0: Le chocó en la mano a Jefferson Lerma de rebote. Chicho, será tiro libre favorable Uzbekistán.
20: Sí, Colombia tiene que tener el control de la pelota, la tiene inclusive hasta en defensa, y Uzbekistán no quiere salir a presionar, porque ellos saben que en el momento de presionar, salir de esa presión implica un espacio muy grande para Lucho Díaz, para Arias o para el mismo Suárez.
0: La pelota otra vez en la salida para el conjunto uzbeko. Largo, pero largo el servicio de Ashurmatov, sin ningún inconveniente, para que venga trabajarla con tranquilidad Camilo Vargas. Y Camilo que entrega a Lucumí, trabajo precompetitivo del banco de la selección Colombia. El toque para Arias. Arias otra vez para Lucumí, abierto por la banda derecha. El central por ese costado es Davinson Sánchez. Y Davinson que juega ahora para la salida de Jefferson Lerma. La pedía Puerta por derecha. Un poco más adelantado también Arias. La pelota va para Arias. Círculo central, la trionda. Ahora para el autor del gol, que tiene ganando a Colombia por 1-0, Muñoz. Muñoz para Arias. El toque atrás, venían a apretarlo por ese costado. Sigue teniendo la pelota el conjunto colombiano con Otabek Shukurov, que venía ahí empujando a Arias. Otra vez para Jefferson Lerma. Levanta la cabeza, viene Lerma, entrega la pelota ahora, empujón, falta, Javier, lo bajaron a Luis Suárez, tiro libre para Colombia.
14: En la mitad de la cancha, de espaldas al arco, lo empuja, sí, obviamente,
9: y lo lleva por delante. Lo tira de bruces. Claramente fue falta.
0: El 18, Abdullah Abdullaev, jugador del Diba de Emiratos Árabes Unidos. La pelota la tenía James. James que entrega el balón otra vez para Jefferson Lerma. Trataba de buscar la Mojica. Se proyecta Mojica. Corte ahora. Está atrás para Arias. Toca bien la pelota Colombia. James. Filtró la pelota con indicación para el costado derecho donde estaba Muñoz. Golpe de cabeza de Mojica. La pone en circulación a Shurmatov. Y tiene que retroceder ahora. Lukumi, que pasó Chicho atrás para el portero Camilo Vargas.
20: No, lo que hablamos ahora, la importancia es que los defensores centrales estén marcando en ataque. Estaba Lukumi con hombre y lo estaba sobrando Davinson, sin ningún problema.
0: Bueno, ahora en la salida otra vez para la selección Colombia, que es amplio dominador, pibe del segundo tiempo.
14: Sí, es lo que tiene que hacer, tiene que tocar la pelota, que la ocasión de gol va a aparecer.
11: Y me ha gustado mucho Puerta, en este comienzo del segundo tiempo, cae por el costado derecho, se mete atrás, de repente aparece como nueve, le está dando esa rotación para crear espacio que por ahora ha ayudado a Colombia para tener la posesión de la pelota.
0: Y se ganó la titularidad, ¿no? Puerta al final.
14: Sí. Se la ganó bien, Le dieron los partidos y respondió.
20: Y podríamos hablar de Suárez, que no ha aparecido tanto, pero que es un hombre que hace un trabajo muy, muy importante, que sostiene a los defensas, que te aguanta la pelota, que provoca faltas. Entonces también hay que resaltar el trabajo.
0: La pelota la tiene Mojica ahora en la cancha del Estadio Azteca. Y obviamente yo creo que el tema de altitud, más allá que estemos jugando en la noche y no haya una temperatura muy alta, le va a terminar pasando factura a la selección asiática en algún momento. Estamos en casi 14 minutos de la etapa complementaria por Fútbol de Primera. A Shurmatov, el toque atrás para Kuzanov, que está amonestado. Descargaba la pelota otra vez para Shurmatov, abierto, largo, bueno, el servicio a cualquier lado, Gio. Se va al lateral favorable a Colombia. Este juego del rival le conviene, por supuesto, a la selección Colombia.
11: Sí, no, hablamos de altitud y todo eso, pero también yo creo que los jugadores tienen
0: limitaciones.
11: Y se ve claramente en un pase tan simple de que tira la pelota para afuera.
9: Tremendo, tremendamente reglamentario. ¿Vieron cuando tiró un taco?
0: Sí.
9: Están esperando el médico.
20: Muy poco feeling con la pelota, ¿no?
0: No, después la pelota que tocaron en el segundo tiempo, armando el partido y iniciando el partido, la mandó al lateral. Aquí está saliendo nuevamente el conjunto colombiano con Shukurov. Mete el pelotazo, el golpe de cabeza de Shomorudov. El servicio profundo, el centro abierto. Cuidado con esto, el remate.

0: ¡Gol! De Uzbekistán, lo hizo el 22, hasta aquí el mejor jugador uzbeko, Abosbek Fayzulayev, cuando hablábamos justamente que Colombia tenía el control de la pelota. Vino el servicio profundo por el costado derecho y aparece el 22 que había arrancado por la izquierda. Aparece por la derecha donde jugó todo el primer tiempo y anota el histórico primer gol en la historia de los mundiales del conjunto asiático. A los 16 minutos del segundo tiempo, buscando una jugada en profundidad para Lam Dov, que la rescata. El remate al palo del arquero queda picando el balón que había logrado el 14 Shomurdov. La fue a cubrir Camilo, choca en el palo y aparece con golpe de cabeza para mandarla a guardar a los 16. Está empatando Uzbekistán con Colombia 1-1.
1: Gol de arquero. Gol de arquero.
2: Un conjunto de horrores.
1: Gol de arquero.
3: Porque primero entre los defensores y los volantes te reciben una pelota libre. Después, Davinson Sánchez no va con toda la propiedad para evitar que ese centro salga de la línea. Y después, el remate del delantero de Uzbekistán, que es bueno, cómplice de nuestro arquero Vargas para encontrar el empate.
4: La única vez que llegó.
1: Sí, es que lo que pasa es que cuando te sientes bien y que te está saliendo todo, entonces ¿para qué tenemos arquero?
4: No.
1: Dele, usted tiene la razón, primera vez, una masita.
4: En todo el partido.
1: Una masita.
4: Pero usted para acá lo ponemos.
1: Pero Chicho tiene razón también, ahí tenía que presionar un poco mejor para que no saliera el centro. No,
4: pasó.
1: Exacto.
4: Yoba, pasó. Y entonces el arquero, ¿para qué está?
1: Ah, no, tiene que estar. Ahí tenía que parar.
4: Una masita.
1: Sí.
4: Yoba, es una masita.
1: Ahí la tenía para sacarla bien.
0: Llegó Shomurdov.
4: Después la culpa del técnico. Después la culpa del técnico.
1: Es verdad.
4: Ay, amajita linda, me lo conozco. Porque después, no, el técnico. Que te está dando el chance, hermano, gánate el puesto.
0: Y divies en la marca previa. Shomurdov entra con el. Pega de derecha. La pregunta es qué quiso hacer Camilo al palo del arquero. Tratar de embolsarla, le rebota la pelota y queda libre para que entre el 22 a cabecear.
4: Sammy, ¿qué más quiere el arquero? ¿Qué iba a hacer? Le iba a parar el pecho. Él está para parar el pecho. O con la mano. ¿Y para qué tiene la mano, hermano?
0: Le rebota en el pecho. Yo no sé si quiso embolsarlo. No, viene James. Ahora la reacción. Queda picando Suárez. Le queda la pelota para el remate. La tiene Lucho. El segundo Lucho. El remate. Área. Estaba cubriendo bien por ese costado. Kuzanov, insiste Colombia. El remate del arma. Rebotaba en la defensa uzbeka y tiro de esquina para Colombia. 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Será el quinto del partido, el tercero, Chicho, para Colombia.
3: Sí, otra vez a arrancar de atrás, a volver a empezar. Se hace difícil, pero Colombia volvió a demostrar que tiene la capacidad y que puede llegar a hacer la diferencia.
0: Aquí le va a pegar James Rodríguez. Le va a poner con comba porque está por derecha y está el zurdo, el capitán de la selección Colombia, buscando a Suárez, buscando a Lerma. Otra vez Taylor habla con los jugadores, lo vienen agarrando a Lucho Díaz. Le va a pegar ahora James, balón arriba, el golpe de cabeza. Buscaba Davinson Sánchez, que es el último en tocarla, y saque de meta para Uzbekistán.
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0: Noveno gol de Fayzulayev, el número 22 de 22 años, jugador del Istanbul Basaksehir, en su partido 33, el primer gol en la historia de Uzbekistán, debutante absoluto en una Copa del Mundo. Llegó justamente a los 16 minutos de la etapa complementaria, Gio, para poner el empate en el minuto 65, casi de tiempo corrido en la cancha del Estadio Azteca.
1: Y el gol lo hizo el que corrió más, el que ha venido corriendo más del equipo de Uzbekistán.
0: Aquí la tiene Puertes, gol de Lucho, gol de Lucho, está...

0: hizo el Guajiro, lo hizo Luis Díaz, camiseta número 7, el servicio de puerta, con la complicidad el remate de Yusupov, y a los 21 minutos pone el balance en el partido. Tenía que aparecer el Guajiro, tenía que aparecer Lucho Díaz, tenía que aparecer Colombia en la cancha del Estadio Azteca, y la manda a guardar. A los 21 minutos gana Colombia 2-1. Cayó el segundo, unos minutos más tarde del gol del empate, el 2-1 pibe para Colombia.
1: Ah, se recuperó Colombia, puerta, por eso juega puerta. Él recupera y sabe jugar, ahí le puso el pase y Lucho definió fuerte al segundo palo.
0: Chicho Serna, gol de Lucho, gol de Colombia, 2-1.
2: Importante en el momento que se consigue hacer la diferencia. Importante porque Colombia se había equivocado, había regalado un gol, en esta un saque de banda de equipo rival, bien presionado por Colombia, alto, puerta recupera, después le sirve muy bien para que Lucho tenga esa excelente definición que ya en el primer tiempo se le había negado con un balón cruzado.
0: Gio Savarese, se está ganando Colombia por 2-1.
1: Así es, respuesta inmediata, eso es importante porque te mete en el partido nuevamente, y como dijo Chicho, exactamente, esa presión rápida generó el momento oportuno para hacer el ataque, y después Lucho muy bien como la tocó ahí, y vimos su cara viéndola entrar poco a poco sufriendo mientras se metía la pelota.
2: Creo que la metimos el pibe.
0: Porque el remate efectivamente choca en Yusupov y lentamente, ¿no? Anestesiada, como pidiendo permiso, la pelota va a morir a la portería de Yusupov. Y se viene el tercero, venía Daniel Muñoz, estaba cruzándose bien Kuzanov, era finalmente Azur Matov, será lateral Chicho para Colombia.
2: Vive lo que apretamos. Uy, en esa jugada. Cosa de los... Sí. No sabía si mirar o no mirar. Ni me quise mover.
0: Muñoz, tiro libre con las manos dentro del área. Buscaba otra vez Muñoz. Venía al arma. Y va a descolgar Utkir Yusupov. Controlamos tiempo y marcador. 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Este es el tiempo de juego. Bam, bam, bam, 23 minutos de la etapa complementaria y el marcador indica. 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Está ganando Colombia 2-1 Uzbekistán.
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0: Antes del momento de la hidratación, una jugada en donde llegó el portero Yusupov a atenazarla con dificultad, cayó y quedó sentido. 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
1: Una Yo creo pelota que solito.
2: Un calambre, calambre, ¿no? Me sí. parece a mí.
4: Y en el primer tiempo recordemos que también estuvo...
0: La rodilla.
4: Se golpeó la rodilla izquierda. Sí, sí.
2: Con un compañero.
0: Pero insólito.
2: Esperamos la jugada.
4: Un ataque neuronal.
1: Me ha gustado mucho Puerta, debo decir que en este partido, en el quite, en ganar la pelota, en el pase, en los movimientos que ha tenido, un jugador que no conocía muy bien, y estoy viendo que está generando muchas cosas importantes para la selección.
2: Ha sido muy participativo, ha recuperado algunas pelotas y han terminado con alguna pequeña posibilidad.
5: Jova llegó y se ganó el puesto, porque ahí Richard era el titular del equipo,
1: correcto. Claro,
5: y le dieron el chance en un partido amistoso y el pelado dijo: aquí estoy.
1: Claro.
5: Y ahí empezó y se ganó la titularidad.
1: Sí, el fútbol es de momento.
2: Y a todo esto, la hidratación en el primer tiempo favoreció a Colombia, porque de ahí para adelante Colombia mejoró mucho.
1: Sí.
2: Esperemos que en este sea esa mejoría, se note mucho más, y que Colombia no se conforme con el 2-1.
5: Que
2: Colombia tenga seriedad, siga jugando bien, tenga la pelota, pero que busque también el arco.
5: Claro, tiene que tener la pelota para caer el desgaste, porque ellos son grandotes y son rápidos. Mira cómo hicieron la jugada del gol. Tiraron un pelotazo y no se quedaron parados.
1: Exacto.
5: Llegaron hasta el final y tiraron el centro.
1: Exacto. Porque vieron...
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8: ¿Quién entra el número?
9: Ingresa Campas. Campa Hamilton Campa. Veíamos antes del cambio, discúlpeme, porque la gente por ahí estaba el rostro, el pibe Valderrama en el Azteca, pero si lo tenemos acá. Y René estaba detrás.
2: Yo lo que sentí fue una máquina registradora.
1: La escuchaste, la escuchaste.
2: Eso sonaba. Y el pibe feliz, porque sabes que estaba. Nada más que se lo sé.
9: Y estaba René, faltó el gel nomás del comercial. Bueno, se fue entonces James Rodríguez. Queda claro que no está para los 90 minutos. Hay altura, se va James en su tercera Copa del Mundo. 6 goles en 2 Copas del Mundo. Esta es su tercera. Se va el número 10. Ingresó Hamilton Campá, 26 años, jugador de Rosario Central. Número 21 que le puede aportar pibe Chicho Campas. El número 21 a estas alturas del juego.
5: A velocidad, cambio de ritmo. Sabe jugar porque tiene también buena técnica. Yo pienso que puede ayudar al equipo.
2: Sí, profundidad, buen remate. Es un jugador que bien interesante, que juega pierna cambiada, que sabe meter una diagonal y encontrar un buen remate a portería.
1: Y me parece también que James ya hizo su trabajo, ¿no? Porque con el jugador Puerta, que se está moviendo mucho, ahora tener un asociado fresco entrando en el partido le hace muy bien a Colombia.
9: Claro, ¿cómo llegó James acá?
2: Y normalmente, cuando sale James, entra Juanfer.
9: Juanfer.
2: Era normal.
9: Eso te iba a decir.
2: Hoy ha decidido otra situación en el entrenador.
9: Lo hablábamos durante la pausa, ¿no? Porque regularmente no los dos juntos. Pero si no está James, es Juanfer el cambio cantado.
2: Sí. Y otra opción de eso es Carrascal, que tampoco
1: también.
9: Claro. El toque atrás para Camilo, va a ponerla en circulación de punta y para arriba la pelota en el pivoteo de Suárez. Aquí viene Hamilton, el toque, está el tercero, viene Lucho. Lucho para Campas, el servicio. ¡Oh! ¿Por qué no le pegó al arco, pibe? ¿Por qué no le pegó al arco?
2: Porque le quedó para la mocha. Aunque ahí hay que intentar, pero mira que él es muy zurdo y le queda abierta.
9: Para
2: y
9: la de
2: intenta
9: palo.
2: El pase.
9: Sí.
2: ¿Tú, intenta el pase.
1: ¿Tú qué hubieras hecho, pibe?
5: Ay, él mete una magia ahí.
9: Para acomodar la zurda.
2: Y yo la tiro a la tribuna.
1: Ahí era amague, ¿verdad?
5: Claro. Ahí yo le meto un amague, no joda, aunque me metan lo que sea.
9: ¿Pero qué cobraron adelantado?
5: El amague va.
9: Sacó de puerta, parecía que era tiro de esquina, Javier, de no haber cobrado algo el árbitro. Porque, ¿no? La pelota arriba. Viene el balón de Davinson Sánchez y pudo haber amagado ahí para buscar el perfil zurdo, ¿no?
5: Hoy se la tiraba Lucho muertecita.
9: Claro. Aquí viene a buscarle el guajiro. Falta, hombre, falta. Le hicieron un tochón. Falta aquí el número 2, Cusa, que está amonestado, Javier.
4: Sí, ya.
9: Kuzanov está amonestado, Javier.
4: Lo tendría que echar, ¿eh? Porque es un ataque prometedor. No sabía ya qué hacer, Kuzanov, para evitar de que Díaz se fuera. Eso es amarilla. Y está amonestado.
9: Amarilla. Está amonestado.
1: Pero parece que lo va a perdonar, ¿eh?
9: Y Davinson, que jugó en los Spurs.
1: Se puede perdonar. Así parece. El árbitro ahí no le sacó amarilla.
9: Mira, se le acerca Lucho y Davinson. Uno que jugó en Liverpool, el otro jugó en el Tottenham. Lo dirigieron a Anthony Taylor y dice...
1: Amarilla.
9: Profe, estaba con amarilla.
2: Pero dirige a...
4: Inexplicable lo de Taylor. Sinceramente, ha defeccionado, ¿eh? Con esto...
9: Tiro libre favorable a Colombia. 30 de la etapa complementaria. y estamos en 75 de tiempo corrido. Atenti Lukumi, que está con Kusanov, le va a pegar John. Viene área, balón arriba. Alta, alta, cuando llegaba en el segundo palo John Jefferson Lerma. Saque de meta para Uzbekistán.
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9: Comenzaron los calambres, Chicho, en los jugadores ubecos.
2: Claro, empiezan a sentir el desgaste.
1: Claro.
2: Empiezan a sentir la altura. Entonces,
1: Y aparecen los calambres.
9: Exacto. En este caso, el número 5, Rustam Ashurmatov, que juega en el fútbol iraní. Queda ahora calambrado. Se había calambrado primero el portero Yusupov. Ahora el central por derecha del conjunto uzbeco. Señal inequívoca cuando se va a venir. Camiseta número 20, Azibek Amonov, de 28 años, del Dinamo de Zarmagand. Juega en la liga local. El jugador de 28 años, viene el 20 y viene el 26, Jacques Jongir Urozov, que también está en el fútbol local.
2: ¿Cómo ya?
9: Jongir, es el nombre, Urozov, es el apellido. Ahí está. Se va el 5, que está calambrado, Ashurmatov, y el 22, el autor del gol. Ingresa Urozov, el 26. Y también Urunov, dije, ¿no? No.
4: Sí, Urunov.
9: Sí.
2: Urozov, el 26.
9: Amonov, 26 y...
1: Y el número 20.
9: 20. Amonov.
1: Amonov.
9: Y se fue el autor del gol.
2: Vámonos ya con este resultado.
9: Paisulayev. Paisulayev. Gole de Dani Muñoz y Lucho Díaz. Está ganando Colombia, Colombia, Colombia. En el grupo K de Kilo. Por fútbol de primera. Hoy más temprano el rival Portugal empató contra la República Democrática del Congo. El próximo partido de Colombia será en Guadalajara, Jalisco, México, donde juega el Tri mañana frente a la República de Corea. Van a jugar el próximo martes. Hoy estamos miércoles. Viene la pelota de Lucho casi una semana después. Va a jugar Portugal contra Uzbekistán en Houston y en Guadalajara, Colombia, frente a la República Democrática del Congo. Todo por fútbol de primera para cerrar la fase de grupos en Miami contra Portugal, Chicho.
2: Qué buen partido es.
9: Pero primero hay que liquidar este.
2: Después, y el que sigue.
9: Sí, señor. Piano, piano, se va lontano.
2: Madre, lo primero, lo primero.
9: Sí, señor. Aquí, Gio, entiende que es. Va a despejar Urozov. La pelota desde el fondo la tiene Davinson. El toque para la salida del conjunto. Se vienen dos cambios en Colombia. Atenti, se vienen dos cambios en Colombia. La pelota la tiene Davinson Sánchez. El toque atrás para Camilo. Va a venir Camilo. Vargas con Amonov, que venía a presionar. Largo el servicio para Suárez, que no apareció por ahora en el partido. Yusupov se hace de la pelota. Abre para la salida ahora del hombre recién ingresado. La tenía Karimov para Urozov, otra vez para el jugador Kuzanov. Y Kuzanov que abre por la banda izquierda para Urozov, que mete el trazo. Cuidado, el trazo largo. Perfecto golpe de cabeza de Davinson Sánchez. Muñoz, Muñoz ahora para que la tenga Puerta. Se manda Puerta. Se va a venir al terreno de juego.

0: Ya Juan Camilo, el Cucho Hernández, jugador del Real Betis, balompié, te escucho, pibe.
1: No, ya va a hacer los cambios, pero me extraña la salida de Puerta. Estaba haciendo un buen partido y todavía se veía que tenía Puerta, pero bueno. Richard también tiene buena calidad.
2: Buen manejo.
1: Sí.
2: Presencia.
1: Pero llega bien al área. Es más fresco ahorita.
2: Le da frescura.
1: Sí.
0: Y bueno, verlo a Cucho, Gio, gran estrella del Columbus Crew, múltiple campeón en la MLS, lo catapultó al Real Betis Balompié del Ingenier Pellegrini, y ahora de regreso, por supuesto, porque ya había jugado en España, en la Liga Española, ¿no?
1: Sí, contento de ver que haya llegado a la selección, porque ese era lo que estaba buscando, mientras vemos acá el ataque del equipo de Uzbekistán.
0: Dos goles, décima presencia del Cucho, 27 años con la selección Colombia, Richard Ríos del Benfica. Dos goles en 33 presencias, descubierto jugando futsal,
1: sí, señor,
0: en Brasil.
1: Sí, señor.
0: Mire usted.
2: Sí, señor. Había ido a Flamengo a jugar futsal.
1: Sí. Sí, señor.
2: Pues brilló en Palmeiras.
1: Mire dónde está.
2: Y ahora lo hace de maravilla en el Benfica.
0: ¿Quién lo identificó?
1: Lorenzo. Lorenzo fue el que lo llamó.
0: Del futsal. Impresionante. Siempre Lorenzo con la camisa vino tinto, siempre con la granate de la cábala y el saco negro.
2: No es por gusto, no es cábala.
0: Por gusto que le gusta el vino tinto.
2: Sí, le gusta bastante.
0: Bueno. Malbec o Cabernet Franc. La pelota va a salir ahora por el sector de Richard. El primer contacto de la pelota de Richard para Jefferson Lerma. Aquí se manda Colombia. Esto no termina así. ¡Mojica! Hay que pegarla así, porque está en la altura.
1: No, que va a
0: pegar. Está en la altura.
1: Que va a pegarme cuando ha hecho un gol ya ahí, hombre.
0: Remate de media distancia. La pelota ahí, dobla.
1: Se la estaba Lucho Díaz solo, hombre.
3: Cada uno a lo suyo, ¿no?
1: Hombre, ¿cuándo ha metido un gol de ahí, hombre?
0: Pero está en la altura,
1: no,
0: pibe.
1: No, altura ni
0: la pelota
1: altura.
0: No dobla.
2: No, se fue a la altura.
0: Claro. Sí, amando al ángel de la independencia.
2: Claro.
0: Para la reforma.
1: Hola, madre, mano. Seguro.
0: Davinson que se quedó con el gafete de capitán.
1: Ahí me decían, Carlos, ¿tú por qué pateas? ¿Qué voy a patear si yo tengo una masita? ¿Para qué voy a patear de ahí? Entonces yo la aseguraba.
0: Claro,
1: yo tengo que el equipo tenga la pelota. Es lo mismo que voy a hacer. ¡Hombre!
2: Y le digo, cuento la segunda parte.
0: A ver.
2: Él la aseguraba. Y el que llegaba la erraba. ¡Chao!
0: No, sí. Está borrado.
1: No, es que es así, hermano. Es así. Estamos sufriendo por un gol que regalamos.
2: Claro.
1: Hermano, sin necesidad. Entonces llega uno al camerino y él come un muerto de risa. ¿Qué te vas a morir de la risa, hermano? Llámela la atención, hermano.
0: Claro.
1: Porque es que el fútbol es así. Este es un campeonato mundial. No puedes regalar un gol de esa manera.
0: Y además,
1: mano,
0: es la mínima diferencia. Claro, está 2-1. Esto no está cerrado, ni mucho menos.
1: Claro.
0: En absoluto.
2: Hace unos minutos atrás hablábamos de que no había posibilidad de que
0: usted
2: no falle.
0: Exacto.
3: Justo cuando estábamos hablando, ahí fue donde atacó.
0: Es la que nos pasa a nosotros. Siempre habla el relator, el comentarista. Dice de un jugador, lo elogia. ¡Pum!
1: Entonces, vamos 2-1. Teniendo la pelota. Y Mojica de la mitad de la cancha quiere meter un gol al ángulo. ¿Cuándo lo ha metido? Nunca. Toca la pelota, hermano. Tócala.
0: Lateral en ataque. Uruzov. Esto nada dicho, nada resuelto. Viene el tiro libre con las manos prácticamente de un lateral para el conjunto de Uzbekistán. Robaba la pelota, trabataba el guajiro. No puede Richard. El balón en control del jugador Mosgovoy. Sin falta, falta de Richard. Lo estaba bajando Javier al número 7. El jugador Sukurov, el árbitro pita tiro libre para Uzbekistán.
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0: Cuidado con este tiro libre que va al área de las ilusiones. Está Shomurudov para buscar el golpe de cabeza. Balón larguísimo, bueno, de Sukurov, se va del terreno de juego.
1: Me va que varias veces la ha hecho un igualista, buscando el segundo palo, no hay nadie allá y se termina perdiendo la pelota por la línea de fondo.
2: No, para mí bien ejecutada.
1: Muy bien, pero para Colombia.
2: Obvio, claro que sí. claro que sí.
0: Pero también aquí tiene un componente, le pegas así, en la altura se va por lejos.
5: Claro, puede ser eso también
0: tiene un componente.
5: Sí,
0: ¿no?
5: Exacto.
0: Eso, jugando en Toluca, jugando en Ciudad Universitaria, jugando en el Azteca, tiene un componente. A ver, John, la tiene Arias, abierto para Campas, aquí la tiene el zurdo 21 que ingresó por James, descarga para Jefferson, y Jefferson para Mojica y Mojica.

0: Mojica que abre para el Guajiro, la tiene Lucho sobre Karimó, filtra bien la pelota, el servicio, y estaba rebotando en el defensor uzbeco en Abdulayev, un nuevo tiro de esquina, Ford, vehículos hechos tan capaces como tú, es el cuarto, Chicho, que cede la defensa uzbeca, cuarto para Colombia.
1: Una vez que Colombia se junta, crea peligro, distrae al rival, consigue espacios y se aproxima y ahí consigue un buen tiro de esquina.
0: Aquí viene Richard Ríos a buscar el golpe de cabeza, Davinson Sánchez y Lucumí. Vendrá el tiro de esquina desde el sector de la izquierda, al corazón del área. Observe, llama la atención ahora Davinson Sánchez. El señor Anthony Taylor con Urozov. No le gusta Castrilli, va a venir el centro ahora. Cuidado, arriba. Lucumí aparecía solitario, allí está otra vez, la recupera Colombia, viene el remate, está, le pegó Jefferson Lerma Pibe en la red lateral derecha del portero Yusupov, y aquí venía la réplica uzbeca, pasó el peligro Pibe.
2: Sí, otra oportunidad de gol, otra oportunidad, yo pensé que John le iba a pegar al arco ahí, hombre, John tenía la manera de pegar al arco. Fue una oportunidad que tuvo Colombia desperdiciada.
3: Sí, claro. Porque Campas se la dio perfecta ahí, claro, ¿verdad? Para que le pegara de primera.
2: Pero tenía que pegarle él.
3: Duro, claro.
0: No. Estamos en fútbol de primera.
1: No podemos seguir errando esas opciones, claro. porque al final eso también se define por goles.
0: A ver, Campas, la tiene Campas, mete en el área la pelota que queda picando, otra vez viene a buscarla Campas, pone la pierna, bien, le roba la pelota, sigue Campas y está el remate. Era buena la intención, trataba de darle la comba de zurda, tirado por la banda derecha, con el perfil cambiado, Chicho Pibe, balón arriba y afuera.
1: Y hace la gana de valiente, y después, cuando le quiere pegar, tira mucho el cuerpo atrás, y eso hace que la pelota se vaya muy alto.
3: Sí, en su cabeza la tenía perfecta, sabía que quería hacer donde la quería poner, pero no ejecutó de esa manera.
0: Aquí está despejando en el fondo Davinson Sánchez, controlamos tiempo y marcador por fútbol de primera, somos la radio del fútbol de los Estados Unidos, la radio del mundial, este es el tiempo de juego en la cancha del Estadio Azteca. Exactamente, Pom Pom Van, 42 minutos, 87 ya de tiempo corrido y el marcador indica. 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Está ganando Colombia, Uzbekistán en el debut mundialista, 2-1.
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0: Landamos que le pegaba, rebota la pelota en el arma y un nuevo tiro de esquina, Ford, vehículos hechos tan capaces como tú, el tercero, Chicho, favorable a los uzbecos.
1: Sí, creo que la salida de puerta la ha sentido Colombia.
2: Y la salida de Camilo Vargas, hermano.
3: Sí.
2: Mano, ¿cómo va a regalar una pelota ahí? Esa pelota regalada, hermano, si no tiene necesidad. Mojica está solito por la izquierda, hermano. Asegura la pelota. Pero le entregó la pelota al equipo contrario.
0: Kurusov con Richard Ríos.
2: Increíble, ¿no?
0: Otra vez el árbitro llama la atención al jugador colombiano y al uzbeco. Tiro de esquina con comba, le va a pegar desde el otro costado. Cuidado con esta, muchos elementos en el primer palo. Otra vez, Telo.
5: No, sí.
0: Dilátala.
5: ¿Para qué tiene las amarillas? ¿Para qué tiene las amonestaciones? Vos podés advertir una vez y te diría por tiempo.
0: Sí, pero ¿cuántas veces?
5: Pero no. Quieres estar haciendo lo mismo.
0: Cuidado con esta. Dos jugadores uzbecos chocaron entre sí buscando la pelota. Uno de ellos fue Azibek Amonov. Será despeje desde el fondo favorable a la selección Colombia. 44. Atente ahora. A ver cuánto más jugamos. Juan Calderón de Costa Rica. ¡Pura vida! Nos va a mostrar la pizarra electrónica. A ver cuánto más jugamos en este partido en la cancha del Estadio Azteca. Ayer goleó Argentina con hat-trick de Messi. Hoy está ganando por ahora el segundo Sudamericano. sudamericano en esta Copa Mundial de la FIFA Colombia. Mañana estamos desde Guadalajara con México frente a Corea del Sur en una nueva jornada de 4 partidos, 4. Arrancamos temprano mañana por Fútbol de Primera, la radio de la Mundial. Chequia frente a Sudáfrica en el grupo, por supuesto, de México, Suiza frente a Bosnia, Canadá frente a Qatar y México frente a Corea del Sur, todo por Fútbol de Primera. Y el viernes vuelve Brasil, otro de los sudamericanos, a ver si despierta Brasil contra Haití. La pelota la tiene ahora el conjunto de Uzbekistán, sale por el sector izquierdo con Karimov que mueve la pelota para Zaiviev, trata de buscarla sobre la marca de Muñoz, se mueve Uzbekistán, cuidado con esta, viene el remate de Mosgovoy, tuvo todo el tiempo del mundo para perfilarse, pibe, Chicho, sí. Gio, balón fuera del terreno de juego, avisó Uzbekistán.
6: Sí, no le cogió la curva, pero la intención fue muy buena.
3: Una de las mejores combinaciones, sí, para llegar a esta oportunidad, y como dijimos anteriormente, la tenía perfecta en la cabeza, pero le metió muy por debajo, por eso se levanta y se va por encima del travesaño.
1: Lo que yo no me explico es cómo, si Colombia tiene la pelota, Camilo Vargas la tiene para sacar, ¿por qué la tira y la regala? ¿Por qué no vuelven a jugar como lo hicieron todo el partido? Entonces, la bola tirás, la regalás y viene el ataque que casi termina en el empate.
6: 8 minutos.
0: ¿Cuánto?
6: 8.
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0: ¿Qué pasó, Javier, con la acción anterior de Taylor?
5: Según Taylor, la pelota estaba en movimiento, entonces tenía que estar bien detenida para
0: arreglarla. No, estaba muerta, tuvo que regresar entonces para el despeje. 8 minutos, esto sigue el fútbol, 90+8, jugamos en la cancha del Estadio Azteca, tiene que estar atento. Y Colombia, hoy en tiempo de reposición, gana, le ganó por 1-0, la mínima diferencia a la selección panameña. El último minuto tiene también 60 segundos, ya sabe usted, la tiene Uruzov, está atacando Uzbekistán, se ha quedado Colombia. Ah, viene el servicio, cuidado, está el servicio en 2 tiempos. Camilo Vargas se hace del balón, el centro venenoso, pibe, aparece Shomurudov, vuelve a avisar Uzbekistán.
6: Colombia perdió el balón. Tiene, ya se confiaron de que ya ganaron, no han ganado. Todavía faltan 10 minutos. Tiene como
0: se viene Kevin Castaño. Se viene Kevin Castaño. Parecía mano, ¿no?
1: No tiene la intención. Me parece, sí, que es el movimiento que lo lleva.
3: En mano totalmente, pero es una mano donde no creo que, o sea, valga para penalti porque estaba cerca del cuerpo. Termina pegándole ahí, creo que en una postura normal. Entonces, ¿qué piensa, profe?
5: Cuando el movimiento del brazo de la mano te justifica por el resto del cuerpo y no hay intención, no es sanción. Aunque sea entre las...
0: Bueno, se vienen Gómez y Kevin Castaño, Chicho, se fue el Guajiro, ¿no?
6: Sí.
1: Sí, no, no.
6: Y Arias.
1: Y Arias.
6: Y Arias.
1: Y Arias.
0: Y se fue John Arias.
1: Muy bueno, bien. Refuerza la zona de la mitad con Kevin para darle un orden ahí. Cambia hombre por hombre en ataque.
0: Muy bien, y se fue también Shomurudov, el capitán, y el 9 que tiene el 14, delantero centro del conjunto uzbeco, a la cancha Igor Sergiev, número 21, que milita en el Persepolis de Irán. Kevin entonces a la cancha. También está Gómez, balón arriba, centro pasado.
3: ¿Yo? Uzbekistán está consiguiendo, sí, muchos pases fáciles filtrados por el medio que terminan después afuera y viene el centro y le están complicando porque van dos hombres prácticamente en la misma zona y no uno adelante y uno atrás para que no pase esa pelota.
6: No, yo voy porque tiene el balón el equipo contrario. Colombia, claro, perdió el balón, hicieron los cambios para que se hace.
3: Claro, para tener la pelota.
6: Claro, y para mejorar el equipo, no para empeorar el equipo.
3: Exacto.
6: Es que ahora lo que está pasando, el equipo está, el contrario, está manejando. Por eso es que es el problema que tiene Colombia, porque ahora no recupera la pelota y no tiene la pelota. Ese es el problema.
0: Hace 10 minutos,
6: sí. Claro, perdió, ¿no? Hermano.
0: Después de los 35, 36 perdió la pelota.
6: O cuando los cambios salen, sí, sí, los cambios no han funcionado.
0: y también desarticula de alguna forma el parado. Está buscando nuevamente la profundidad, nunca tantas camisetas blancas de Uzbekistán en territorio colombiano. Le saca bien Richard Ríos, le pone el cuerpo limpiamente, se viene Colombia ahora, se manda por ese costado, la tiene el Cucho, sigue Cucho, pasa por ese sector de la cancha, tiene que ponerle el freno de mano, trataba de filtrar la pelota Richard Ríos, felizmente para los intereses colombianos, estaba rebotando la pelota en Lambda Moves, lateral para Colombia.
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0: El trazo largo de Davinson, buscaba el pivoteo de Juan Camilo, la pelota va a morir a la mano de Yusupov. Estamos en 5 de tiempo de reposición, quedan todavía 3 largos minutos por fútbol de primera en la cancha del Estadio Azteca. La pelota la tiene el conjunto asiático. Kuzanov cruzando, lo dejan cruzar la mitad de la cancha con una facilidad. Colombia está esperando en 35-40 metros. Esto puede ser peligroso, Saifiev.
6: No, pero si yo entro a caminar, que entra, hermano, faltando 10 minutos, tiene que reventarte, hermano.
0: ¿Sí? Claro. Sí, está fresco. Sugurov mete otra vez el servicio, el golpe de cabeza de Mojica. Están buscando permanentemente el trazo largo, Chicho, en el área. A ver qué resulta y qué pesca el conjunto uzbeco. Sigue Sugurov. Le van a robar la pelota. Trataba de buscarla por ese sector de la cancha Carlos André Gómez. Y ahora recuperó nuevamente el conjunto uzbeco, el trazo largo de izquierda a derecha. Para que venga a bajarla Karimov. Y Karimov juega con Mozgovoy. Otra vez para Karimov. La pide Urusov. Está solito el 7. Hacia él va la pelota, la tiene Sugurov con ganas de seguir avanzando. A la izquierda está el que ingresó, el 4 que sigue proyectado, Saifiev, que es el carrilero. Hay una falta de Daniel Muñoz, Javier, en 3/4. Tiro libre para Uzbekistán.
5: Lo pisó, llegó a destiempo en el ataque uzbeco y bueno, es tiro libre peligroso, ¿no? Para la valla de Colombia.
3: Pero Colombia se está complicando.
1: No, se complicó.
3: Sí.
1: Porque perdió la pelota, porque los cambios no funcionaron, porque no van y presionan, porque no están, pareciera estar más cansados que el rival. Totalmente. Cuando hace unos minutos veíamos que los de Uzbekistán estaban con calambre.
3: Y que a veces tiran más para atrás y para atrás, claro.
1: Entonces más atrás, más cerca del arco nuestro, mucho más peligro.
6: Sí, pero si entran a caminar...
0: Sucuro.
6: El problema, vas a jugar 10 minutos y vas a caminar.
0: Tiro libre largo, se va del terreno de juego. Parece que sacaron un segundo aire los uzbecos cuando pensamos que se iban a ahogar la altura y el Azteca.
6: Ay, pero si te doy la pelota, yo saco 30 aires.
3: Sí,
6: pero el problema es Colombia, que hicieron 5 cambios y tiraron una pelota.
3: Claro.
1: Claro.
6: El problema es ese,
1: caminar.
6: Y cuando no tienes la pelota, vas a caminar.
1: Entonces, el rival, fresco, ¿no? Aunque no tenga muchas condiciones,
3: tiene espacio,
1: tiene pelota,
3: ahí.
1: Tiene espacio,
3: te va a hacer daño.
1: Y tiene tiempo, entonces claro que te va a meter en el arco.
0: Claro. Con paciencia, 7.5, le quedan 30 segundos, acomoda la trionda. Camilo Vargas la quiere mandar hasta Guadalajara, va a despejar Camilo. La pone en circulación en territorio uzbeco, venía Richard en el pivoteo. Ahora Jefferson, otra vez gana por alto, Mojica trataba de sacarla de zurda, círculo central. Bien, Davinson aparece ahora. Se viene el conjunto de Uzbekistán, tiene que reventarla nuevamente del fondo Davinson. Viene ahora por la pelota Cucho, lo bajan, falta, no, el árbitro dice que no, sigue Cucho. Estaban trabando, Cucho la va a mandar al córner, va a meter el centro, arriba está

0: On. Segundo palo y aparece Hamilton Campas con golpe de cabeza para mandarla a guardar en el minuto 90 más 8. Gol de Colombia, gol de Campas, lo va a ganar Colombia 3-1. Liquidado el partido, pibe Chicho Gio.
1: Ya no hay tiempo, ya no hay tiempo.
0: 90 más 9,
1: sí,
0: pues.
1: Ya está listo.
2: Pero pibe, dijiste, no, hay que correr. Y Cucho corrió, metió y vio ahí el espacio en el segundo palo y metió tremendo centro, ¿eh?
1: Sí, ¿por qué?
2: Porque corrió.
1: Claro, si vas, te están dando un minuto, un campeonato,
2: claro.
1: Un día lo vas a caminar.
2: Claro.
1: No puedes caminar, ahí está la muestra.
3: Un rechazo de la defensa colombiana. Una pelota que pelea al Cucho con todo, con todo. Pues la sirve en un centro impecable. Y por suerte Campas llega muy bien y también define de muy buena manera.
0: Aquí viene la pelota, cuánto más jugamos, ya estamos 10 minutos más después del gol, señoras y señores. Anthony Taylor controlando su cronómetro, todo el gesto del Cucho Hernández, que siguió por la pelota, que la peleó, que llegó sobre la última línea, que metió un centro magnífico, centro pasado para la gran definición de Campas con golpe de cabeza para superar al portero Yusupov. Señoras y señores, terminado el partido, ha ganado Colombia, Colombia, Colombia, 8 años más tarde de regreso en la Copa del Mundo, con gol de Daniel Muñoz a los 41, el empate a los 16 del complemento de Faisulayev, a los 21 del complemento el guajiro Lucho Díaz y al 90 más 9, la cereza en el pastel de Hamilton Campas, que ingresó en la etapa complementaria. La importancia del primer partido, la importancia de ganarlo, la importancia de los 3 puntos. Colombia ha ganado a Uzbekistán 3-1. Lo conversamos, lo analizamos con el equipo mundialista tras la pausa en el Después del Fútbol. Aquí en la cancha del Estadio Azteca, ganó Colombia 3-1.
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22: Muy bien, estamos de regreso. Esperamos hasta el final para elegir el momento del partido, señores. Tuvo varios momentos, varios mini partidos, como dice Jorge Burruchaga, pibe, pero... ¿Qué dices? ¿Cuál fue tu momento de esta victoria colombiana 3-1?
23: El segundo gol. El segundo gol.
22: De Lucho.
23: Sí, el segundo gol, porque íbamos 1-1 y no estábamos claritos. ¿Entiendes? Hubo una jugada ahí que recupera Puerta y lo vio y definió bastante bien. Yo pienso que ahí el equipo volvió otra vez a tener la pelota y a mejorar. Y los cambios sí no le favorecieron al equipo. Pero ya, yo pienso que el segundo gol es la clave.
22: Chicho.
3: La reacción para el segundo gol. Probablemente porque era un momento difícil, después de varios errores para que Pakistán no se empatara, al final hace la diferencia. Entonces me parece que ese es un momento clave.
22: Gio.
24: Totalmente, estoy de acuerdo. Ese segundo gol cambió el partido totalmente porque si no lo hacía tan rápido como lo hizo, después se empezaba a complicar, te pones nervioso, está 1-1. Importante haber definido, haber conseguido ese gol y sobre todo la agresividad para ganar la pelota fue muy importante.
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22: Seguimos transitando el después del fútbol, victoria colombiana, segundo equipo sudamericano que gana en esta primera ronda de la Copa del Mundo. Ya vimos a todos los 48 equipos. Colombia ha ganado, ha dejado, pibe Chicho Gio, alguna duda, sobre todo pensando en rivales que puedan exponer y que puedan aprovechar esos momentos que hoy tuvo Colombia, en donde Uzbekistán, queda claro, no los aprovechó.
23: Ah, Sammy, yo digo que estos campeonatos no son fáciles. Son complicados. Ahí lo vimos. Colombia empezó estudiando el otro equipo, lo mismo. Pasaron 20 minutos y el equipo empezó. Quedaron una ocasión de gol de Lucho que fue en el palo. Ahí el equipo mejora a tener la pelota. Porque estaba jugando como estaba jugando el otro equipo, a pelotazo. Ese no es el estilo del equipo colombiano. Después marca y cuando en el segundo tiempo va ganando 1-0, pierde el balón. Y después regalamos el gol. Porque el gol lo regala a Colombia. Y entonces empezamos de nuevo otra vez. En este campeonato no se puede dar esa ventaja. Porque como dices tú, que hay otro equipo. Bravo. Técnicamente se nos complica. Pero bueno, pasamos el primer examen. Estos exámenes aquí son bravos y es el primer examen y lo pasamos bien. 3-1, un marcador bueno para empezar.
22: Es holgado y sobre todo ganar el primer partido. La importancia, siempre hemos dicho, Chicho, en un torneo corto, más allá que este sea un campeonato extra large, pero ganar el primer partido.
3: Siempre empezar ganando es valioso, porque te suma mucho para lo que viene. En tranquilidad, en confianza. Creo que Colombia no ha jugado bien. Tuvo pequeños pasajes donde superó al rival, pero después se equivocó el camino. Se equivocó, sobre todo al final del partido, metiéndose muy atrás, regalando la pelota. Y claro, cuando lo haces frente a un rival, y aunque no tenga esas cualidades, le das tiempo, espacio y balón, te termina metiendo. Y ahí se equivocó Colón. Entonces, para aprender, sí. Pero es mucho más fácil corregir cuando se está ganando.
22: Tal cual. Y esto pensando en el partido de la próxima semana, Gio, el próximo martes en Guadalajara, frente a una República Democrática del Congo que hoy acaso haya sorprendido en el empate contra Portugal.
24: Sí, es un equipo complicado, un equipo que tiene jugadores en lo individual, esta República del Congo, que te pueden complicar. Se lo hicieron el día de hoy a Portugal, es un partido difícil. A mí, estoy de acuerdo todo lo que hemos conversado de lo que hizo la selección colombiana el día de hoy. A mí lo que me preocupa un poco es terminar sufriendo en un partido donde tú juegas con un contrario que no deberías de tenerle miedo en los últimos minutos. Sí, menos mal que hicieron el tercer gol, pero hubo momentos que vimos cada vez a la selección colombiana meterse más atrás y atrás y atrás, y yo creo que ahí es donde creo que tiene que venir la conversación, porque Congo va a ser mucho más fuerte, va a tener mejores ideas y le va a competir mejor, pero al menos los tres puntos son importantes el día de hoy.
22: Hacemos una nueva pausa y regresamos con el análisis arbitral de Javier Castrelli sobre la actuación de Anthony Taylor.
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22: Se va retirando la afición colombiana de la cancha del Estadio Azteca. Javier Castrilli, Anthony Taylor, que es uno de los árbitros más importantes de la Premier League.
13: Increíble, ¿no?
22: Que nos cuenta de la actuación del árbitro de hoy.
13: Bueno, yo tenía otras expectativas con Taylor. Yo lo había visto dirigir. No me pareció mal árbitro en el Mundial de Qatar. Pero yo creo que esta noche todo el arbitraje deambuló de la mano del absurdo. No me gustó para nada. Absolutamente incoherente en la enorme mayoría de sus fallos, ¿no? A lo largo de todo el desarrollo del partido, alternó disputa de balón que pudieron haber sido falta y que dejó sin sanción con algunas decisiones que llamaron la atención, como por ejemplo cuando le cobra esa falta en ataque a Colombia dentro del área, que fue realmente absurdo. Entonces sacó un conejo de la galera, una cosa realmente difícil de sostener. Después las advertencias fueron insoportables a lo largo de todo el partido. Se la pasó divirtiendo en todos los tiros libres de esquina y todos los tiros libres cerca del área que podía llegar a un centro, ¿no? Es decir, un árbitro puede advertir una vez en un área, otra vez en otro área, pero no puede pasarte todo el partido, el tiempo que demoró, aparte, ¿no? Advirtiendo que iba a sancionar cosas que después, obviamente, yo le llamo promesas incumplidas. Y para terminar este rosario de despropósitos y de incoherencias, a los 30 minutos del segundo tiempo, una vez más, Kuzanov, que no lo encontró en toda la noche, parecía el coyote con el corre camino con Luis Díaz, ¿no? No lo agarró nunca, ya no sabía cómo pararlo, y sobre el costado izquierdo del avance colombiano cerca del área, lo agarró, lo tiró al piso, cortó un avance prometedor, no sé, de aquí a Kiev, groserísimo. Lo tenía que haber amonestado. Obviamente, el jugador estaba amonestado. Kuzanov estaba amonestado, se tendría que haber ido expulsado. Omitió esa expulsión. Digo, realmente fue lamentable. En un partido tranquilo, porque tampoco fue. Los jugadores dentro de todo se portaron bien. No, él fue el que no colaboró con el espectáculo, ¿no? Erró y mal. Me dejó muchas dudas. Yo creo que no va a llegar a la asistencia final del torneo.
22: La palabra de Javier Castrilli, el análisis arbitral en Fútbol de Primera. Despedimos la transmisión en nuestro canal de YouTube. Hacemos una nueva pausa, 4 minutos para todo el país, y regresamos para abrochar la transmisión desde la cancha del Estadio Azteca.
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22: Muy bien, vamos cerrando la transmisión de fútbol de primera en esta jornada de hoy a miércoles para invitarlos a que nos acompañen mañana. Tenemos una nueva jornada de 4 partidos aquí en Fútbol de Primera, la radio del Mundial. Hoy con el debut de la Selección Colombia hemos terminado de ver a todos los equipos, a los 48 equipos que están involucrados en esta Copa Mundial de la FIFA. Es decir, mañana tendremos el 4 partidos cerrando con la cancha de Guadalajara con el partido entre las selecciones de México y la República de Corea. Vamos cerrando la transmisión junto al Pibe Valderrama, Mauricio Chicho Serna, Giovanni Zavarese, al análisis arbitral de Javier Castrilli, Claudio Gutiérrez en la coordinación técnica. Quien les habla, Sammy Sadovni, dice gracias por la sintonía. Buenos días, buenas noches para todos.
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1: Otra más de las cumbias originales, sus compas de Fuerza Régida y Grupo Frontera. Vuélvale a marcar, compa Carlos.

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1: A mí me gustan los corridos porque son los hechos reales de nuestro pueblo. Sí, a mí también me gustan porque en ellos se canta la pura verdad. Pues ponlos, pues. Órale, ahí va.

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1: Y esta va para todos.

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1: Y llegó la cumbia.

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1: Y esto es La Electrocumbia con Trainix. ¡Woohoo!

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1: Inga, ya no prendió

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1: Otra más de las cumbias originales. Sus compas de Fuerza Régida y Grupo Frontera. Vuélvale a marcar, compa Carlos.

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1: ¿Qué tal? ¿Cómo le va? Yo soy Marina Rosado y esta es la información más relevante hasta este momento. En noticias nacionales, 5 personas fueron acusadas formalmente por el Departamento de Justicia de Estados Unidos por presuntamente planear un ataque contra el evento de la UFC celebrado el pasado domingo en la Casa Blanca durante los festejos por el cumpleaños número 80 del presidente Donald Trump. La trama salió a la luz semanas antes del evento, cuando una mujer de Ohio alertó a las autoridades sobre el comportamiento de su hijo Tyson Proper. Esto llevó a los investigadores a descubrir presuntas conversaciones y preparativos que derivaron en una pesquisa de alcance nacional. Además de Proper, las autoridades identificaron como presuntos participantes a Brian Omar Roa y Michael Alan Thomas, arrestados en California, Daniel Kinley Eskridge, de Missouri, y Abraham Hermosillo Álvarez, residente de Nebraska. Los fiscales afirman que Proper utilizó cerca de $3,000 recibidos tras su graduación para adquirir armas, municiones y otros materiales vinculados a este supuesto plan. A partir de ese hallazgo, los agentes también rastrearon contactos que habrían involucrado a personas en varios estados. Los sospechosos planeaban detonaciones cerca de la Casa Blanca mediante drones cargados con explosivos y así aprovechar la estampida resultante para atacar a los asistentes con equipos de francotiradores ubicados estratégicamente. El evento de la UFC, como sabemos, finalmente se desarrolló el pasado domingo bajo fuertes medidas de seguridad en los jardines de la Casa Blanca y reunió a miles de asistentes. Para La Nueva, yo soy Marina Rosado. El sabor de la...

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1: Señoras y señores, este servidor se complace en presentarles a Los Ángeles Azules.

0: como dice. Ey. Que le den cumbia a la gente.
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0: pero muy buenos días, mi gente. ¿Cómo está? Buenos días, buenos días. Un placer acompañar esta mañana. Buenos días. 18 de junio.
1: Ya, 18.
0: 18 de junio, sí, señor. Ahora sí, ya jugaron todos los equipos en la Copa del Mundo.
1: Yeah.
0: Ya jugaron su primer partido y bueno, pues, ¿cómo está? Le saludo, un saludo a José Ramón, aquí es el Choche.
1: Ese loco soy yo.
0: El compañero es aquí.
1: México.
0: Hoy juega México, sí, señor. Pero hoy juega México contra Corea del
1: Sur.
0: Y bueno, mi gente, es una buena prueba para México. Yo pienso que va a ser el rival más difícil de la primera ronda.
1: Sí.
0: Corea del Sur tiene 3 puntos también, así es que bueno, hoy por la noche, ya saben, nos vemos allá en el Green Air Green. Uh-huh. Y estás en Cadillacs, allá en Ralston, 7401 de la calle Main. Uh-huh. Así es que bueno, pues ahí nos vemos mañana. El día de ayer estuvimos celebrando con nuestros hermanos colombianos la victoria de Colombia. Y bueno, pues ambientazo, la verdad, ayer fue tarde, ¿eh? Salimos sí. De ahí casi a la medianoche, pero bueno, pues ahora sí que muy... muy contentos y bien bailados, exactamente.
1: Yo predije el 3-1.
0: ¿Oh, sí?
1: Sí.
0: Ah, bueno, perfecto. Pues bueno.
1: No, ya me... El último minuto, ¿no? El último segundo.
0: Sí. Cayó el gol para sellar el triunfo en los últimos minutos. Y bueno, pues la selección Colombia arrancó también con el pie derecho, igual que la selección de Argentina.
1: Sí,
0: así es que bueno, pues están liderando su grupo. Bueno, mi gente, muchas gracias. Buenos días. Son las 7:22 de la mañana. Un saludo a toda la gente que cumple el día de hoy. El día de Santa Paula, así es que un saludo para todas las Paulas. Oye, el Paulita, día de hoy.
1: Paula.
0: A todas las Paulas, felicidades, es el día de su santo. Y bueno, pues, arrancamos, como siempre, con excelente, ahora sí que, muy buena energía y espero que se la pase bien esta mañana con nosotros. Choche, ¿cómo está el clima?
1: En estos momentos, amaneció fresco, fíjate, está a 63, pero se siente como 58, 57.
0: Okay. Está fresca la mañana.
1: Está fresca la mañana y luego la alta de hoy va a ser a 79.
0: Listo, mi gente. No hay lluvia. Lo bueno es, que para esta tarde se espera una tarde esplendorosa para allá.
1: Va a estar fresco en la noche, ¿eh?
0: Oh,
1: sí, porque este partido que vayan, lleven su suéter porque va a estar fresco.
0: Bueno, listo. Ahí está. Va a estar en unos 60, 70 grados.
1: 56, dijeron.
0: Bueno, listo. Va a estar fresquita la tarde, la noche. Así es que bueno, nos vemos allá en el Green Air Green, uh-huh. La casa oficial de las fiestas futboleras de La Nueva. Exactamente. Bueno. Listo, ¿Roles, accidentes o algo que comentar acerca del tráfico?
2: No, nada, todo tranquilón. Esta mañana de jueves, mañana de fútbol, bueno, no mañana de fútbol, ya. Pero día de fútbol.
0: Todos, exactamente.
1: Hoy
0: tenemos dos partidos, en la nueva tenemos el partido de Canadá y por supuesto el partido de México por la tarde, así es que bueno, pero seguimos con nuestras transmisiones a través de la nueva, la estación de la Copa del Mundo. Así es que bueno, pues mi gente, arrancamos entonces. Vamos a darle con cumbia porque hoy es jueves
1: de más.
0: Cumbia. Muy bien. Traemos noticias, chismes, notas curiosas, lo que pasa un día como hoy. Todo eso en esta mañana. Buenos días. Súbale.

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0: Muy bien, continuamos esta mañana aquí en la estación de la raza. Buenos días, mi gente.
1: Buenos días.
0: Vamos a arrancar suavecito.
1: No.
0: Ahorita con la cumbia los pajaritos, sí, señor. Buenos días, buenos días. 7:34 de la mañana aquí en esta estación. 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Muy bien, muchas gracias. Continuamos 7:36 de la mañana aquí en esta estación. Ahora sí que hoy por la noche nos vemos, a las 7 abrimos las puertas, 8 es el partido, México enfrenta a la selección de Corea del Sur, exactamente, así es que ahí está la invitación. Vámonos directamente con lo que sucede un día como hoy, y le cuento que bueno, hoy es el Día Internacional del Sushi.
1: ¡Órale!
0: Del sushi, dice sushi.
1: Oye, mi jefa, sí, sí.
0: A ver, ¿a quién no le gusta el sushi?
1: A mí sí me gusta.
0: A mí me gusta el sushi.
2: Sí me gusta.
0: A mí sí me gusta el sushi. La neta que sí. Ahora sí, ya sé
1: crudo,
0: que...
1: Frito. Cocido.
2: Cocido.
0: A mí me gusta, ahumado y cocido. Porque... Crudo también. Pero no soy muy fan del crudo. Pero bueno, pues... yo me recuerdo, nada más lo que son las cosas, son cosas de Estados Unidos, eso del sushi, porque yo nunca había comido sushi en mi vida. Hasta que vine aquí a Estados Unidos, la verdad.
1: Sí, la verdad.
0: Ahí en México no era, bueno, en aquel tiempo no era muy popular el sushi tampoco.
1: Hoy en Monterrey sí ya.
0: Sí, me imagino que sí. No, en México ya sí he visto en la Rosa de Guadalupe que vamos al sushi.
1: Pero está bien, lo pusieron bien a la mexicana. O sea, sí hay memes que dicen, oigan, porque en Japón, por ejemplo, si hay taquerías hechas por japoneses,
0: se
1: cocinan los tacos y todo el rollo al pie de la letra. O sea, de la receta, así como deberían ser los tacos, ¿verdad? Y luego hay gente que dice, no, hombre, ni hagan eso, hombre. Acá sus sushis, todas sus recetas las echan a perder. Acá bien mexicanotes, no, echándoles.
0: Las arreglan.
2: Un sushi de frijoles, ¿no?
0: Las arreglan.
1: Sí. Con
0: un chile toreado ahí. bueno, te voy a una cosa. La gente mucha gente de Sinaloa.
1: Sinaloa tiene sushi.
0: Como que dice, ha adoptado, ¿no? El sushi, pero le han puesto un toque, pues, mexicano, ¿no? Entonces, ¿por qué? Porque en verdad Sinaloa es conocido por los buenos mariscos también. Así es que, digo, porque había un restaurante de antes, de sushi.
1: Oh, sí.
0: ¿Verdad? Ahí en la 33 y la Cuba, ya no está el restaurante, pero tenía a un chef, un chavo que cocinaba muy bien, la verdad, el muchacho, y era un sushi estilo Sinaloa. Exactamente. No japonés, es Sinaloa.
1: Sinaloa, es de China, Sinaloa. Sinaloa.
0: Bueno, y muy rico, la verdad, muy rico el sushi. Bueno, hoy es el Día Internacional del Sushi, es de las comidas que o lo quieres o lo odias, pero no puedes estar en medio de los dos. Hoy también hablando de sushi, pues que se necesita para hacer sushi, pues pescado. Es el Día Nacional de ir a pescar.
1: Órale.
0: Que la neta, no sé.
1: Yo no soy muy fanático del pescado.
0: No, yo no.
1: Yo desde que se me atoró un huesito en el gasnat de ahí. ¿Cómo se llama?
0: Hay gente que se come
1: la tráquea ahí.
0: Hay gente que se come el pescado con una confianza y la neta que nomás hay que tener cuidado,
1: Sí.
0: Bueno, pero hoy es el día de comer pescado, es de ir a pescar. peces.
1: Órale.
0: Exactamente.
1: ¿Les gusta ir a pescar?
0: Ya, yeah. Es el día de, es el día de ir a pescar.
1: En la escuela de
0: ciegos. Es el National Fishing Day el día de hoy.
1: En la escuela de ciegos nos llevaron a pescar una vez.
0: Yo la verdad no.
1: Hasta
0: no, no,
1: ciego no. Fui a pescar.
0: ¿Ah? ¿Oh, sí?
1: Sí.
0: Bueno, porque fíjate que para pescar no tienes que ver, nomás tienes que sentir, ¿no? Cuando jala el pececito. El
1: pescadillo,
0: Exactamente. Bueno, hoy es el día de limpiar su acuario, si tiene uno, limpie su acuario. No. Hay gente que, todo el tiempo hay mis peces y nunca limpia la piscina. Por peces ahí andan nadando entre su propia...
1: verde.
0: Entre su propia sociedad, pero bueno, pues ahí está. Hoy es el Día Nacional de las Peceras. Y también hoy es el Día Nacional del Picnic.
1: Ahora,
0: que bueno, pues no hay nada como irse al parque, sería. Sentarse en una mesa, unas de esas del parque.
1: Sí.
0: Y lonchar ahí tranquilo.
1: Váyanse al lago, pueden pescar y luego hacer respirando. Picnic con lo que pescaron.
0: Fíjate que...
1: Y hacen sushi.
2: Mucha gente
1: hace eso. Celebran tres.
0: Mucha gente hace eso, exactamente.
2: Pescan ahí mismo los hacen luego.
0: También una de las cosas, a mí lo que me gusta, yo he visto los programas de Discovery Channel, sale de los hombres del pantano, ¿no? Que andan cazando cocodrilos, ¿no?
1: Oh, sí.
0: Y cosas así. También uno de los programas famosos que hay es el de los cazalangostas.
1: Oh, está bien.
0: Qué bárbaro, ¿eh?
2: Sí, no, está que está peligroso. Bueno. No, pero viste que conocí a alguien que fue a esos trabajos.
0: Ajá.
2: Y llegó en menos de 4 o 5 meses, llegó bien rayado.
0: No, sí, ganan muy bien. Si no, vete a cualquier restaurante y pide una langosta, una cola de langosta y vas a ver.
2: Eso sí, te dicen luego que si pasa algo ahí te dejan.
0: Sí, no hay manera de cómo rezar por ti, ¿no?
1: Sí.
0: Si te caes a bordo, pero bueno. Uh-huh. Hoy es el Día Nacional de paniquearse o de no paniquearse. El pánico, ¿verdad? Dice por acá, se observa el día de hoy, 18 de junio.
1: El pánico.
0: Y es dedicado para simplemente darle a conocer a la gente que es una situación de salud mental que se tiene que simplemente respetar. El pánico es una condición que, bueno, simplemente puede traerle problemas de salud mental y el día de hoy se le pide a la gente que, bueno, pues simplemente respete, ¿no? A la gente que sufre de ansiedad, pánico, ataques de pánico y también cómo buscar ayuda acerca de esto. Así es que bueno, pues a mí afortunadamente nunca me ha dado un ataque de pánico.
1: Sí.
0: Pero dicen que es...
2: Siente feo.
0: Está cañón.
2: A mí nadie me pegó uno.
0: ¿Oh, sí?
2: Sí.
0: Bueno, y dicen que es otro rollo, pero bueno, pues ahí está mi gente, busque ayuda si es que usted tiene alguna de estas condiciones porque muchas veces son cosas que uno no puede explicarse. Es lo que dice por acá.
1: Sí.
0: Necesita simplemente ayuda. Es lo que necesita ayuda, exactamente. Bueno, ahí está lo que sucede un día como hoy, en este día 18 de junio.
1: Hoy también es día de despilfarrar dinero,
0: Muy bien. Gastar a lo
1: estúpido.
2: ¿Mm? Oh,
1: sí. Que te des tus lujitos.
0: Para los que van a...
1: Y yo comprar. Solamente conozco una sola razón para hacer eso, y es el jueves de gorditos.
0: Bueno, comprar boletos para el mundial es una manera de fútbol. Exactamente, el partido dura 2 horas, bueno, 50 la experiencia son 5 porque te toma 2 horas llegar al estadio y otra hora y media salir.
1: Híjole,
0: no sé si eso también te lo cobren, pero bueno, es una manera entonces de malgastar el dinero, ir al mundial o no.
2: Al mundial, sí.
0: Bueno,
2: yo sí.
0: Hay muchas cosas.
2: Yo no gastaría tanto.
0: Listo, entonces hoy es el día también de despreciar el dinero. Listo. Bien. Muy bien, vámonos entonces con... ¿Choche, tienes notichisme?
1: A ver.
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0: Bueno, a ver qué traes.
2: Bueno, gente, que en su momento está en tendencia una noticia allá en Mississippi de que posiblemente hubo otra balacera en un Walmart. Porque obviamente fue reportado que una pareja andaban robando adentro del Walmart y obviamente le hablaron a la policía, esto se hizo, pues obviamente se fueron luego a su carro, esta pareja.
0: ¿Huyeron?
2: Pero llevaban un niño.
0: Uh-huh.
2: Y dice el reporte que obviamente la persona que iba manejando, la señora, supuestamente le echó el carro a los policías y los policías obviamente comenzaron a disparar. Hiriendo al pasajero y también, obviamente, al niño.
0: Mm.
2: Y te está investigando esa información. Dice que pues fue obviamente muy muy violenta eso, que no deben haber hecho esa clase de, pues de disparar así nomás porque sí.
0: O sea que la policía no revisó que había un niño entonces, o sí.
2: Supuestamente la señora dijo que le estaba diciendo a ellos que había un niño en el atrás del carro.
0: Ajá.
2: Pero pues obviamente ya era muy tarde cuando dispararon.
0: ¿Ellos respondieron con violencia o qué fue lo que pasó? Digo, las personas.
2: Las personas supuestamente iban a huir, pero dice que el reporte que cuando iban a huir, llegó la policía y supuestamente ella les trató de echar el carro encima a los policías, pero dice que obviamente no. Bueno, no están investigando eso, obviamente, con las cámaras.
0: Ok, bueno.
2: Y pues obviamente el no sé, Rulis, si desafortunadamente el niño me quedé medio si fue herido o fue
1: una niña, sí, falleció desafortunadamente, fue un tiro mortal.
2: Sí.
1: Y bueno, pues todo comenzó con una supuesta llamada por un shoplifter, ¿no?
2: Sí.
1: Un ratero, ¿no? Ahí en la tienda de Walmart. Esto sucedió

0: pues, si no lo da la pareja, ¿respondió con algún tipo de violencia o simplemente? ¿Cuál fue la razón por la cual se empezaron a disparar a la policía?
1: Supuestamente al huir, ellos echaron el carro supuestamente a la policía, y fue cuando el...
0: ¿Es considerado eso como un ataque? Un vehículo es considerado como un arma, se puede decir.
1: Sí, pero, y bueno, estaba escuchando ahí los comentarios de que, ¿por qué no mejor, obviamente, checan las placas y le caen en la casa a ellos rato, ¿ves? O hubieran disparado las llantas. Sí.
0: Pero si te avientan el carro, choche, está cañón.
2: Por cierto, estos no son los sospechosos del hurto, de la llamada. La oficina, la oficina del sheriff del condado de Tate también ya estuvo presente en el lugar, y en un comunicado de prensa la oficina indicó que los agentes estaban respondiendo a un incidente no relacionado cuando se les solicitó su ayuda también.
0: Ah, qué situación. O sea, sí, que, hay un montón de cosas confusas ahí, ¿no?
2: Sí. Se acaba de pasar, ¿verdad? Y bueno, supongo que vamos a tener más información en los próximos días, las próximas semanas.
1: Es que así como pasó lo que pasó aquí en la 62, fue involucrado un infante, y pues está canijo.
0: Bueno, como te digo, es una situación donde nadie sabe lo que está pasando, y pasan estas situaciones de vez en cuando. Cuando hay mucha incertidumbre de lo que en verdad ahora sí que sucedió. Así es que vamos a ver qué pasa con esta información. Esto pasó allá en Mississippi. Bueno, pues, qué lástima, ¿no? Que haya perdido la vida una niña. Pero bueno.
2: Y aquí en Omaha...
0: Se escucha como un caos eso.
1: Sí, es un caos.
2: Aquí en Omaha, bueno, también el día de ayer, noticias locales. El día de ayer fue un día algo extraño para lo que es la ciudad de Omaha, ¿no?
0: Vi el reporte que hizo el alcalde en redes sociales.
2: Tuvieron un comunicado oficial conjunto, el alcalde y la policía de Omaha, donde, bueno, están reaccionando ante los aparentes casos de asesinato, suicidio. También hubo un tiroteo mortal donde alguien perdió su vida. Y un incendio fatal donde también una persona perdió
0: su vida. Un día trágico ayer para Omaha. ¿Cuánta gente falleció?
2: Fueron dos casos de homicidio-suicidio, que quiere decir que dos personas.
0: Dos personas ahí.
2: Entonces eran cuatro. Y luego una persona que perdió su vida en un tiroteo y luego
0: también. El incendio. Fueron seis en total. Es algo que, para un pueblo que no es violento, seis personas que hayan fallecido en un día es bastante, y es por eso que el alcalde de Omaha hizo un hincapié y hizo una mención en redes sociales, ¿no?, acerca del día de ayer. Pero bueno, así es que...
2: En el comunicado, el alcalde Ewing mencionó que, bueno, seguirán esforzándose para brindar a todas las personas con estos servicios que necesitan para evitar estos incidentes sin sentido, hablando acerca del tiroteo y de los homicidios, suicidios también, y que sí, es algo, como tú lo mencionas, es algo que pues usualmente no, y Omaha se le reconoce como una ciudad que pues está baja en crímenes, está baja en suicidios, en homicidios, perdón, y sí, es algo muy...
0: Un día...
2: Es casi increíble.
0: Un día inusual, la verdad,
1: sí,
0: pero bueno.
1: Está muy raro,
0: Ahí está.
2: Y hablando todavía de crímenes, pero es, bueno, ahora pues... Pasamos de desgracias a un poco, sigue siendo un crimen, sin embargo, pues también la policía de Omaha informó de un robo de unos equipos de fotografía cámara, de cámaras con un valor aproximado de $35,000 del autobús del equipo de béisbol de Troy. Todo esto porque, bueno, los equipos están de visita, obviamente por el CWS. Los
0: bienvenidos a Omaha.
2: Y esto pues también es muy parecido a lo que le sucedió allá en Inglaterra en Kansas City, ¿no?
1: Que le robaron todo el equipo.
0: Mira, estos compas que robaron estos equipos venían ya siguiendo al autobús, ¿ok? Te lo voy a decir. Sí. No es de las que vas caminando y dices, ¡ah, mira! ¡Qué bonitas cámaras! Y vámonos. No, saben que entran en equipo pesado. Y estos equipos, ahora con el nuevo deporte, todos los equipos tienen una producción completa. Si tú ves un juego de fútbol, cada uno tiene su tablet con su teleprompter y todo ahí, ¿no? En las bancas. Pero entonces, ¿y luego, jóvenes?
2: No, bueno, y según este informe, el autobús estaba estacionado frente al hotel del equipo en el downtown de Omaha. El director deportivo de Troy, Adam Prender.

0: Gast, Prendergast. Informó que faltaba el equipo, del autobús cuando él fue, creo que él fue el que se percató de este.
1: Cuando quiso usar la cámara, dijo, ¿sí? La cámara,
0: cabrón. Él le declaró a los agentes que el equipo se guarda en un comportamiento de almacenamiento, o sea, ya. Pues, o sea, sí, como tú lo mencionas, ¿no? Eso sí se nota que ya estaba planeado, ¿no? Que claro algo. Que sí.
1: Lo andaban buscando.
0: Lo andaban buscando. Y bueno, cuando llegamos, él mencionó que cuando llegamos al estadio Charles Schwab, antes de nuestro partido contra Ole Miss, faltaban nuestras dos fundas de cámara en el autobús. Sí. Y bueno, estamos inmensamente agradecidos con la NCAA y CWS Omaha y Creighton Athletics por la generosidad de prestarnos un equipo y darnos acceso a su contenido para ayudarnos a capturar lo que fue un día histórico para el béisbol. Cuando se trata del ahí con ese equipo, ¿no?
2: No, sí, sí.
1: Qué bárbaro, en serio, qué gacho, en serio, cómo.
0: Oye, estos eventos deportivos están medios hot, ¿no?
1: Sí. Y tengo una cosa, lo que pasa es que en verdad, cada equipo trae 100, tiene una producción increíble, ¿no? Sí, el otro día me tocó dar un tour por la Universidad de Nebraska y su casa de producción, no, hombre. NBC, ESPN, les quedan guangos. No, en serio. Univision, me dijo que tiene dos estudios, Telemundo, no, estos cuates tienen una cosa impresionante de, ¿por qué? Porque pues, ahora sí que como es dinero de los contribuyentes o de la gente, de lo que genera la escuela.
0: Ahí.
1: O sea. No hay problema por el dinero.
0: O sea, están al nivel de la nueva radio, 99.5 FM y 10 FM.
1: Yo entré y caminé tienen un área de radio, hacen pruebas de radio ellos por internet.
0: Sí.
1: Y me sentí así bien chiquito, así, al ver ese, lo impresionante que es. Pero,
0: mucha producción. ¿Qué es lo que te dice eso? Que a más de 25 años de trayectoria, como quiera te puedes sorprender con...
1: Yo he estado en varios estudios de televisión de cadenas grandes, en ciudades grandes. Es una cosa impresionante, en verdad, de la producción que tienen los Huskers. Y no me quiero imaginar lo de que tienen otras universidades también, ¿no? Pero bueno, y para acabar esto, Troy perdió también, para acabar la moral. ¿Sí? Perdió en el juego y perdió en la calle, en el autobús.
0: Oye,
1: bueno.
0: con lo de Inglaterra en Kansas City, con los Kit Kat que fueron robados de la Fórmula 1, CWS, muchos robos, ¿no?
1: Por cierto, sí.
0: Deportivos.
2: No dicen que México eso, ¿no?
1: Hay buena lana ahí en esos equipos, pero lo que yo digo es que okay, te robaste la cámara, la tienes que vender y te van a caer. Ese equipo no es de los que dices voy a la Nebraska y me compro una cámara, son cámaras especiales, man.
0: Sí,
1: pero bueno,
0: carísimas.
1: Van a estar al pendiente cuando lleguen ahí a la casa de empeño. Oye, te ven una cámara bien bonita. Por cierto, la final del College World Series es en North Carolina contra Oklahoma. Yo fui a ver a Oklahoma, tan pesados de los dos. Tienen un equipazo el equipo de Oklahoma. Bueno, listo, muchachos, tenemos que ir a la pausa. Y regresamos en esta mañana. North Carolina contra Oklahoma, el mejor de tres. Ya es la final de la Serie Mundial de Colegios. Bueno.
2: ¿Y tan pronto?
1: Exactamente.
2: ¿Cómo quedaron mis Longhorns? Bye bye.
1: No, de volada. Le dieron
0: los Shorthorns.
1: Oiga, el día de mañana está Zacarías Ferreira allá en Lincoln. Todavía tenemos boletos el día de hoy. 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Lo invito a la nueva, por supuesto, a este gran noche de jangueo. Regresamos. Buenos días.

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5: 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Hoy tenemos dos partidos. Canadá enfrenta a Qatar. El partido es a las 5, comienza la transmisión a las 4:30 desde los estudios de fútbol de primera, y después México contra Corea del Sur. El partido comienza a las 8, el prejuego comienza a las 7:30. Es que, bueno, son los dos partidos que tenemos el día de hoy en la radio para seguir con la cobertura de la Copa del Mundo. 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
6: ¿Qué tal? ¿Cómo le va? Yo soy Marina Rosado y esta es la información más relevante hasta este momento. En noticias que vinculan a México, Un ciudadano de origen mexicano fue condenado aquí en Estados Unidos a 14 años de prisión por participar en una red de narcotráfico. Se trata de Jesús Rauda Ávila, a quien se le considera responsable de introducir aproximadamente 1.900 kilogramos de cocaína a este país. Lo anterior fue informado ayer martes 16 de junio por el Departamento de Justicia estadounidense. Rauda Ávila tiene 46 años y formaba parte de una organización con base en México, encabezada por Marisela Flores Torruco, conocida como la Dama de Hierro, a quien se le vincula extraoficialmente con el Cártel de Sinaloa. Según la investigación, entre el año 2016 y octubre de 2017, Rauda Ávila coordinó el traslado de recursos, conductores y vehículos desde el norte hacia el sur de México, para así concretar compras y recolección de cargamentos de cocaína que posteriormente eran enviados a Estados Unidos para su distribución. Las autoridades señalaron que el acusado participó en al menos 10 operaciones de adquisición de droga, cada una con volúmenes de entre 100 y 400 kilogramos. Rauda Ávila se declaró culpable del delito de conspiración para importar cocaína a Estados Unidos. Esta investigación fue realizada por la Administración para el Control de Drogas, la DEA, con apoyo de oficinas en Colombia, Panamá, México y Guatemala, además de otras agencias federales estadounidenses. Para La Nueva, yo soy Marina Rosado.
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0: Estamos aquí en los Hijos de Su Mañana, en la nueva. Gracias por acompañarnos, José Ramón, el Lobo, Choche. El Chochemal.
1: Y ese loco soy yo.
0: Y señor, y también el compa Rollis, aquí está.
2: Muy bien.
0: Buenos días. Estamos, buenos días. 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
0: Yo no quiero pensar así, Chocheman, pero pues...
1: No, sí, mis hijos sí me dan mis calcetines.
0: Bueno, una cobijita o algo así, ¿no? 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
1: Viejón.
3: Se lo merece.
0: Listo. 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
0: Asado.
1: Estaba en el trono.
3: ¿Royce? Frito.
0: No, ¿asado o rostizado?
3: Asado.
0: Asado, exactamente. Bueno, a mí me gusta rostizado. A mí me gusta que sí, que esté dando vuelta y que esté sudando el pollo. Sudando el pollo. Bueno, listo, mi gente. 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Nos vemos esta mañana. Y, bueno, pues tenemos una nota acerca de comida precisamente. Porque, bueno, pues hace unos días se dio la noticia de que las loncheras podían pasar por escrutinio, por reglas que eran bastante, la verdad, bastante estrictas. Querían que se fueran a revisar diario.
1: Es exagerado.
0: Exageradísimas, ¿no? Estas. Pero, ¿qué pasó, Rollis, con esto? Porque ya dieron un fallo acerca de esto.
3: Bueno, sí, si recuerdan, hace un par de meses estuvimos hablando acerca de este requisito y cómo el ayuntamiento lo aprobó en marzo, a pesar de, bueno, de las dueños de estas loncheras, pues diciendo que no, está muy, como dijimos, es muy estricto, muy exagerado.
0: Demasiado.
3: Principalmente muy exagerado. Y bueno, los propietarios ya de estas loncheras rechazaron la norma propuesta que exige el regreso diario a las cocinas comerciales, que son las, ¿cómo se les dice en inglés?
0: La base.
3: Puede rentar espacio de refrigerador y un montón de cosas, ¿no? Que usualmente no se tienen las loncheras como en una cocina normal de un restaurante, ¿no? Pero ahí tienen ahí todo en la base. Y bueno, el Ayuntamiento de Omaha eliminó este requisito tan controversial en una nueva ordenanza sobre estas loncheras o camiones de comida que habría obligado a estos operadores a regresar a esta cocina base cada 24
0: horas. Cada día.
3: Cada día, básicamente. Y bueno, Jeremy McCoy, por cierto, aquí en la nota... Él es un propietario de una lonchera y dijo que notó cierta resistencia cuando escuchó por primera vez sobre esta ordenanza propuesta por el Consejo Municipal ya hace un par de meses, que bueno, la aprobó, ¿verdad? La habían aprobado en marzo, pero ya la pusieron así como que a la de ya en mayo. Ajá. Y bueno, también, pues ya, pues creo que todos estos propietarios, ¿no?, de loncheras ya pueden como que respirar un poquito más. Después de
0: que
3: ganaron, es una ganancia
0: para ellos. Está en cañón porque le estaban pidiendo a la lonchera que se pusieran una parte. Regularmente se tienen que quitar, por ejemplo, un ejemplo, ¿no? Las loncheras que están en el parque del downtown, ¿no? Si tienen que ir, pagan su día y se tienen que retirar después, ¿verdad? Pero no todo el tiempo para así. Hay muchas loncheras que se quedan en un área, en una dirección, digamos.
1: Sí.
0: ¿Verdad? Que la verdad también, pues, no está muy bien porque, aunque limpien, toman la comida, ¿verdad?, como la mantienen. Entonces, es lo que estaba diciendo la ciudad, que era una manera de proteger al consumidor de que los productos que tienen sean frescos, ¿no?
1: Sí.
0: Y también que la lonchera esté limpia, pero...
3: Hay varias de estas loncheras también, por ejemplo, una vez más con otra declaración de otro propietario, menciona, yo tomo los pedidos, yo cocino los pedidos, yo preparo los pedidos, yo limpio, lo hago todo yo solo... Así que tener que correr todos los días a esta cocina central inmediatamente después sería un gran problema.
0: Que si uno se pone a pensar, muchachos, no tendría que ser un problema. Porque supuestamente tienes que ir a tu cocina base a preparar tus comidas en la mañana y salir después a venderla en la calle, ¿verdad? Uh-huh. Es lo que debe de pasar. Pero en este caso, bueno, claro que sería, imagínate nada más la levantada, la manejada y la regresada, pues claro, ¿no? Le quita una o dos horas más, le agrega una o dos horas más a tu día, pero bueno. Así es que no pasó, es lo bueno. Respiren, mis dueños de loncheras. Respiren profundo. Todo tranquilo, todo tranquis, pero bueno, de todos modos sigan manteniendo sus loncheras en buenas condiciones, ¿eh? Eso, canilla.
3: Y en otras noticias de comida, pero esta vez de comida rápida. Ey. Bueno, también hay loncheras que son rápidas, ¿verdad? También. Pero esto es diferente, fíjense que... ¿A ustedes qué restaurante de comida rápida les gusta?
0: Ah, no puedo decir porque lo van a decir que... Tengo dos o tres que sí.
3: Pues si tienes dos o tres, dime uno.
0: Bueno, no quiero...
3: ¿El McDonald's?
0: No. Digo, para el desayuno sí. Para el desayuno sí.
3: Para el desayuno sí.
1: Burger King.
3: Burger King está chido, sí. Bueno, saludos a las de Burger King de la 24.
0: No soy muy fanático de Burger King. Bueno, no sé, Jimmy Jones. A mí me gusta mucho Jimmy Jones.
3: Me gusta Jimmy Jones.
1: También Jimmy Jones.
0: Un Jimmy Jones nunca cae mal.
3: El Jaime Juans.
0: Que no caiga... Que no caiga mal, que no...
1: Subway también.
0: No ande repitiendo uno. Pero bueno, ¿qué pasó?
3: Pues fíjense que durante más de 10 años, la cadena de comida rápida número uno en el país, según una clasificación de satisfacción para los clientes, esta encuesta, ¿verdad?, que hacen año tras año, siempre fue Chick-fil-A.
0: Sí, sí, es verdad. Chick-fil-A. Oh, sí. Y no abren los domingos, ¿eh?
3: No abren los domingos.
0: Se fregaban.
3: Y siempre está bien lleno, ¿eh?
0: Sí, a todo mundo se fregaban cerrando un día acá. Eso sí. Ahora miran los 7 días, hombre, olvídate.
1: Y Chick-fil-A es una de las franquicias que con bajo ingreso puedes tener tu propia franquicia.
0: A lo mejor después de esta nota cambia.
3: Son bien estrictos, ¿eh?
1: Sí, son bien estrictos.
0: Oye, a lo mejor después de esta nota que vas a leer... nos escuchan y van a empezar a abrir los domingos para regresar a hacer... Porque perdieron el trono, ¿verdad?
3: Espera, ¿quién dijo eso? Bueno, ¿qué pasó? Sí, pues los detronaron este año y pues tú qué...
0: Pero
3: no tiene que ser que te guste, ¿verdad? Pero ¿cuál piensas que la detronó?
0: Pero ¿detronaron en popularidad o en ventas o en qué?
3: En el gusto del público.
0: En el gusto del público, entonces en popularidad.
3: Sí, en popularidad.
0: No sé, pero no tengo idea, la verdad. Como te digo, a mí, así de volado, un Jimmy Jones.
3: Choche, ¿tú qué piensas? ¿Quién la detronó?
1: Híjole.
3: El Chick-fil-A.
1: Pues.
3: El Canes. Todos los chamacos, Canes.
1: ¿Por qué?
3: Canes, los chamacos.
1: A mí no me gusta el Canes.
3: Pues no, fíjate que fue Jersey Mike's, según el índice estadounidense de satisfacción al cliente, que clasifica a varias cadenas basándose en miles de personas encuestadas. Y bueno, esta cadena de sándwiches con sede en Nueva Jersey, se llama Jersey Mike's, obtuvo las mejores calificaciones en cuanto a frescura, variedad de alimentos y también la relación entre lo que es la calidad y el precio, con una puntuación de 84 sobre 100, que es una de las más altas, se indica que es una de las más altas que han tenido, todavía más alta que Chick-fil-A.
0: Choche dice que no ha comido ahí todavía.
1: Nunca, ni sabía que existía, güey.
0: Hace unos meses comí ahí, con mi hija, y a ella le gusta mucho Jersey Mike's.
3: Es bueno, sí.
0: Es bueno.
3: Me gustan más otros, pero...
0: No es, digamos así que...
3: Es que son sándwiches.
0: Voy corriendo a Jersey Mike's.
3: Pero bueno, también tiene que ver mucho lo que cómo van cambiando los tiempos, ¿no? Y la gente lo que está buscando y bueno, la encuesta lo menciona, ¿no? Los mejores calificados en cuestión de frescura, ¿verdad? Variedad de alimentos y en cuestiones de ser un poco más saludable, ¿no? Porque a lo mejor ya mucha gente tiene, yo pues supongo que hace unos 30 años todo el mundo hubiera dicho McDonald's, ¿no? Tal vez. Porque sigue siendo muy popular, pero la gente ya como que está cambiando su mentalidad, diciendo, no, hombre, es que McDonald's puro veneno que tienen ahí.
0: Es como todo. Tengo una cosa. Esas comparaciones con McDonald's, Taco Bell, todas tienen una infraestructura impresionante.
3: Sí.
0: Para elegir su comida, tienen chefs ganadores de muchos premios y gente muy educada en lo de la comida para construir su menú. ¿Verdad? Lo que sí te digo es que hay restaurantes que en verdad ya te ofrece muy pocas opciones de comida. Uh-huh. Y ese es, por ejemplo, a mí me gusta el pollo, digamos, ¿no? Uh-huh. ¿Verdad? Y a mí...
3: Rostizado.
0: En este caso me gusta asado, ¿no? En un sándwich, uh-huh. ¿Verdad? Y hay muy pocos restaurantes que ya te ofrecen esa opción. Es todo empanizado, todo. Uh-huh. Y el otro día estaba viendo una nota porque un restaurante aquí de esta área quitó el sándwich de pollo asado.
1: Grill,
0: ¿no? Y una vez yo pregunté por qué, porque era uno de mis proyectos, y dice, es que aquí en el Midway les gusta la grasa. Así me dijo, la manager. Sí, sí. Así me dice. Sí. Es que casi nadie lo ordena, dice.
3: Porque crees que Broncos continúa en business durante más de 70 años.
0: La manager me dijo, es que aquí no se vende casi ese el asado porque a la gente le gusta el empanizado, le gusta la grasa. Así me dijo la manager. No lo vendemos, dijo.
3: Huevo.
0: Bueno, listo. Ok, listo, entonces está Jesse Max, entonces.
3: Y no, el Jesse Max.
0: Hay que rezar Jesse Max.
3: Abrió 238 locales el año pasado.
0: Ya. No, y tiene una campaña de publicidad impresionante.
3: Pero no les va a pasar como Subway, que ya abrieron de más y también les está yendo mal.
0: Que por cierto, la cadena número uno en restaurantes, en número de
3: locales.
0: Es Subway. Subway, sí. Porque Subway.
3: Mucho cuidado.
0: Te lo ponen en las estaciones de gasolina, te lo ponen en.
1: En Nueva York, pues en cada esquina.
3: Sí, pues estuvo ese reporte de que en Nueva York está un Subway. ¿Ya? Das como tres pases y está otro Subway.
0: Listo, vámonos a la pausa y regresamos. Oiga, tengo una pregunta muchos para ustedes, porque yo vi una historia, me encontré una historia por acá, acerca de los cuñados. De los cuñados. Usted tiene un cuñado que es camarada, casi hermano, porque son bien...
1: Sí.
0: Porque anda con la carnala, ¿no? También. Pero... bueno, porque al principio tengo una cosa. La neta, uno a los cuñados, así, uno como que lo ve con desconfianza, ¿verdad? Los compas.
3: A mí me gustaría ser cuñado de unos cuantos.
0: Le empiezan a llegar a su carnala y tú dices, hijo de...
3: Tú. ¿Sí?
0: Después del suegro... Yo pienso que el cuñado es el que puede odiar a la pareja de tu carnala. Pero fíjate que la pregunta es esta, porque un camarada, pues, era bien amigo de su cuñado. Uh-huh. Pero de pronto salieron mal, y valió. Porque, pues, el compa le sabe todo al camarada.
3: Y...
0: No, el todo terminó muy mal, yo te le cuento la historia, pero la pregunta sería, la verdad, oiga, es bueno tener de camarada, así de...
3: De compas.
0: De compas a un cuñado. Porque, o no. Esa es la pregunta que tengo yo.
1: Ha de ser muy limitado.
3: Limitado. ¿Sabes quién tiene hermano?
0: ¿Quién?
3: La youtubera de Corea.
1: ¿Coreana?
3: Está bien guapa.
0: Oh.
3: Ahí es, me gustaría ser cuñado
0: de la pero digamos porque es famosa. Quieres pegarte la fama de ella.
3: No,
0: hoy va a estar, hoy va a estar en el juego de Corea.
3: Sí, fue invitada.
0: Invitada
3: de FIFA.
0: Asiento VIP, puro VIP. Exactamente. Bueno, vamos a la pausa y regresamos con eso porque, tenemos esa historia posterior.
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2: Oye, ayer pachangón que tuvimos allá en el Green Ring y todas las tancadillas con los hermanos colombianos. Lo bueno que ganó Colombia porque se armó la fiesta.
3: No, se puso chévere, se puso bien chévere.
2: 3-1 exactamente. Sí. Colombia venció a la selección de Uzbekistán.
3: Uzbekistán.
2: Exactamente, que bueno, pues sorprendieron. Yo digo que no hay selección débil, ¿eh? Bueno, menos Curazao.
3: Hijos.
2: De ahí para allá.
3: ¿Y si, no, fuerte, ¿eh? Y si no fuera por el portero de Cabo Verde.
2: No, no, cállate. Ayer que mató Cristiano Ronaldo a uno.
3: Sí, ¿oh, sí?
2: También. 1-1. Uh-huh. No pudo sacar triunfo Portugal, pero bueno. Ayer nos la pasamos bien a todo dar, ahí estuvimos Rolis, un servidor, por supuesto JPEG, Ariana, el equipo de promociones, todos estuvimos ahí en el juego de Colombia, y bueno, pues fue una fiesta, la verdad,
3: Sí. Ahí hubo varios mexicanos apoyando a la selección de Colombia.
2: Claro que sí, claro que
3: sí. Así es que también esperemos que los colombianos estén apoyando nuestra selección esta noche, porque también el día de hoy vamos a estar ahí en The Greenery Green a partir de las 7, ¿verdad? Las 7 abrimos las puertas.
2: A las 7,
3: Nedo. 8 el partido de México contra Corea del Sur, que tiene mucho...
2: Es mucho un rival auge fuerte. Vienen de triunfar, vienen traen 3 puntos. Y es que fíjese, ¿por qué es importante el juego día de hoy? No vamos a entrar en detalles muchos, pero México tiene que ganar. Uh-huh. Sí. Si quiere ser líder de grupo y jugar contra un segundo o un tercer lugar, se puede decir. Si México pierde, entonces va a ser muy difícil, la verdad, que Corea pierda el próximo partido, porque van contra Sudáfrica, que ya vimos que no son muy fuertes. Entonces, uh-huh, México hoy en sí está peleando el liderato del grupo y de su destino. Ay,
3: y no, lo chido de esto es que Corea del Sur y México tienen mucha historia, ¿no?, en los mundiales. Bueno, también, hasta, son casi rivales, ¿no?
2: Y mire, ¿qué va a encontrar en Corea? Rapidez.
3: Uh-huh. Hey.
2: Y ahora, yo escuchaba los comentarios antes, decían, porque sabemos que los equipos asiáticos, Corea, Japón, todos ellos son rápidos, uh-huh, pero no son muy técnicos. Uh-huh. No son un equipo que tú dices, va a meter de voleo, de tres dedos, no. Uh-huh. Pero, decía uno, cuando aprendan, papá. Y ya están ahí ellos, ¿eh? Ya están ahí, son jugadores muy técnicos, son jugadores fuertes y altos. Uno pensaría que uno piensa en Corea, en Japón, y dice, no, pues son tan chaparritos, son, no, son unos, ¿ya?, son unos jugadores.
3: Pueden jugar baloncesto también.
2: Te puedo asegurar que son más altos, uh-huh, que los mexicanos.
3: ¿Oh, sí?
2: Exactamente. Pero bueno, por cierto, el otro día sacaron.
3: Ya me dio vergüenza.
2: Oye, sacaron el jugador más chaparrito del torneo. No, hombre, qué gacho, güey.
3: ¿De quién juega?
2: Es un jugador de, no sé qué, pero mide 5'3". El compa, y es delantero, mano.
3: ¿De Corea?
2: No sé qué selección es, pero se veía corriendo y se veía como un morrillo ahí corriendo. Se veía. Bueno, listo. Entonces hoy tenemos pachanga ahí en el Greeny Green. 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Oh, vale. Muy, pero entonces muy
3: buena onda. 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
2: Okay. Ahí se puede estacionar la gente.
3: Y si ve el carrito, que lo lleve.
2: Que lo lleve el carrito, exactamente. Bueno, carrito, listo, así golf. Es que hoy vamos a ver cómo le va a México. Es un partido duro, ¿eh? El día de hoy es el más duro de esta primera ronda. Y como le digo, México tiene que ganar, o si no, no tiene su destino en su poder. Pero bueno, listo. Muchas gracias. Ahí nos vemos en la tarde, noche. Va a estar espectacular. Bueno. Oiga, vámonos con esta nota, muchachos. Y bueno, pues yo vi esa historia de un camarada que su cuñado era su mejor amigo. Uh-huh. Era su compa, andaban para arriba y para abajo. Al principio no le cae bien al cuñado porque era, no se llevaban, había roce porque pues estaba llegando a la carnala, ¿no? O sea, para los que tienen carnalas, me entienden, ¿no? Se siente gachillo.
4: Yo no. Bueno.
2: En este caso.
3: Es un caso especial.
2: En este caso, era su camarada, el compa, andaban para todas partes. Cuñado, vas para allá, cuñado. Vamos vamos al juego, cuñado. Vamos a echar una chela, cuñado. Bueno, todo bien, mano. Hasta que salieron mal, cara. Bueno, este caso, muchachos, yo lo vi y bueno, yo lo escuché y el caso terminó en divorcio. Porque el compa, el cuñado, se le volteó completamente al camarada. Completamente. Al fin que llegó a ser, pues ahora sí que su peor enemigo, porque conocía todas las parrandas y todos los detalles, ¿no?
4: Todo lo que hacía.
2: Entonces la pregunta es esto, mano, porque dice, este camarada le fue muy mal, le terminó en divorcio su relación, porque pues el cuñado soltó la sopa, mano. Pues sí, no, porque mírate nomás la posición del compa, o estás con la carnal o estás con un vato que ni conoces, ¿no? Cuando que es el esposo de tu carnal. Claro que te vas a quedar con la familia, ¿no? Sería muy raro elegir o decir que no. Pero en este caso, la pregunta que se hace es, bueno, en verdad, tenerle lealtad a un cuñado, man.
3: No.
2: ¿A un cuñado?
3: No. La respuesta rápida, no. Ok, eso fue el chinchate.
2: No, pero mira, hay camaradas que se dan muy bien con sus cuñados y son bien panas y...
3: Sí.
2: ¿Qué onda, cuñado? Pásale, mírenle, hasta le tengo que ir cerveza bien fría, cuñado, véngase. Sí. Nomás traes a mí a mi hermana, ¿eh? Nomás traes a mi hermana, ya sabe. ¿Cuál es el...? ¿Sí me explico?
3: Sí.
2: Pero... No sé, ya, esa es una pregunta media capciosa, pero claro que, como dice Rolly, la respuesta inmediata es no, porque no es tu familia, ¿verdad? Hacia hasta la misma familia, ¿verdad? Uno, digo, a veces no puede ni confiar. Ahora, en gente que ni conoces, pero bueno, pues ahí está la pregunta, oiga.
3: Que no sé uno si podría decir, no, pues es que imagínate, si llegara a pasar algo en la relación... Pues obviamente se van a ir con la hermana, ¿no?
2: Es
3: con
2: lógico,
3: la hija,
2: es lógico.
3: La familia se queda con la familia. Pero como que así conozco casos, que hay divorcios, y como quiera el cuñado o el excuñado continúa siendo acá bien camarada del vato.
2: Y te una cosa, mano. Muchas veces, y yo sé que eso no es la pregunta, no es el caso, pero muchas veces hasta las suegras quieren más al
4: yerno.
2: Al yerno, que a la hija, acá. Explícame
3: eso.
4: Sí conozco un caso así de un camarada que se lleva bien con la... Nomás, o sea, la esposa lo corre y ahí va la suegra. Vente, mijo, bueno. Váyase para acá.
2: Es la pregunta que tenemos el día de hoy, ¿sí?
3: Aquí estaría más, todavía más curado, más chistoso, si la suegra también es viuda.
2: Bueno. No, espérate, ya la pusiste.
3: Ahí tiene...
2: Cálmate tú.
3: Ahí tiene otros planes.
2: Ya, estamos en la Rosa de Guadalupe. Estamos en la
3: Rosa de Guadalupe. Fíjate, me acordé mucho, porque sabemos que sí hay como que ese roce, ¿no? Es que se está llevando a mi hermano.
2: Sí, ¿no? Sí, no, claro que sí.
3: Es con mi hermana y...
2: Dice yo que él no, pero sí, que sí.
4: Yo con mis carnalas, yo como si nada. Les hablo y todo, a los cuñados, pero... Les digo, hijo, pobre canito.
3: Fíjate que me acuerdo.
4: Pobre canito.
2: Hasta él se compadece de los... De los cuñados.
4: Sí.
2: Ay, mijo, no sabes de qué te estás metiendo, mijo. Sí. No sabe cocinar.
3: Me acuerdo mucho en una tienda de rentar películas.
2: Ey.
3: No fue en un Blockbuster, pero sí, ¿no? Ese es un video rental. Híjole, ya les dije mi edad con eso.
2: Yo asumí mi membresía el otro día en las redes sociales.
4: Blockbuster,
2: ¿no?
3: Y bueno, pues fíjate que éramos mi primo, cuñado de mi primo, ¿verdad? Y yo estábamos viendo allá, pues vamos a rentar una película, estamos viendo ahí los DVDs y la frega. Y luego también tienen una sección de adultos, ¿no? De adultos. Y luego mi primo, que es de mi edad, por cierto, estábamos chiquillos, tenemos unos, no sé, tal vez unos 14 años, y luego mi primo le dice a su cuñado de él: ah, mira, ¿a poco vas a ir a la sección de adultos o qué? ¿Tú qué sí puedes? Dice, nah, eso lo prefiero en vivo.
2: Hijo de su madre.
3: Porque anda con su hermana, el vato.
2: Y no manches, eso sí dolió. Y este fue...
3: Yo me lo curé bien machín. Aunque fuera mi primo.
2: No te imagines nada, por favor, oye. Hijo de su mañana, ¿eh? Y eso es lo que se pasó delante del compa. Sí. No, hombre, ya me dio la cara el compita.
4: Sí, no, yo siempre me llevé bien con mi cuñado, con mi la hermana de mi pareja. Yeah. Sí me llevé bien. Y todo siempre, más lo que es... ¿Qué pasó, cuñado?
3: De lejitos.
2: De lejitos, una chela. Sí. Tranquilo,
3: platicando. Véngase la carnita asada.
4: Pero que nos digo, cuñado, vámonos de party. Es más, yo toqué en el grupo de él también.
2: ¿Oh, sí?
4: Sí.
2: Ah, entonces, ¿te usaba entonces?
4: No, porque mi pareja le cobraba. Yeah. ¿Cuánto vas a pagar a mi vato?
2: No, eso que ni qué. Pero bueno, oye, una pregunta. Usted le ha pasado así, yo sé que no va a echar de cabeza, pero alguna relación anterior que haya tenido, diga, que bueno, la verdad, al principio era todo color de rosa con el cuñado, pues después pues fue, ahora sí que... hasta fregados se andaban agarrando. Dice acá, hermano, uh-huh. Para ir a la pausa, de volada. Dice acá que la lealtad hacia un cuñado es buena. Uh-huh. Es lo que dice acá la recomendación de los expertos, ¿no? Uh-huh. Pero, mientras esté basada en nada más eso, nada más. La relación mutua, nada más de respeto y de apoyo familiar, nada de que vamos a con las cariñosas que o vamos a la barra, o vamos a un concierto, o vamos de parranda, ¿no? Eso ya es pasar los límites, pero dice que sí es bueno, que es normal que te lleves bien con tu cuñado. Yo la verdad, bueno, pues, déjame acordarme yo de mis cuñados. Bueno, el vato como que no le echaba ganillas al principio, pero lo dejó al compa, pero...
3: Oye, pero también como
2: no,
3: hay...
2: No tenía relación con él cercano, la verdad.
3: También como hay mujeres que forzan... a sus parejas, a juntarse con sus hermanos, ¿no? Porque a lo mejor a los hermanos, a los hermanitos, lo que los ven así como que unos losers, no sé, es que no tiene amigos, júntate con él, júntate. ¿Y sabes qué? Y eso lo hacen en la película de The Hangover. Uh-huh. ¿Se acuerdan de esa película de Hangover? Que el Zach Galifianakis, él es el hermano de la que se va a casar. Dice, llévatelo también a Las Vegas, sí, llévatelo.
2: Se la pasa encerrado, hijo. Y es más destrampado que nada el compa. Bueno, vámonos a la pausa y regresamos, oiga, porque queremos que nos comente acerca de esto. En texto también, o también nos pueden mandar un mensaje por Facebook Live. Es bueno, oiga, es bueno que tu cuñado o tu camarada, o bueno, sea tu camarada, mejor dicho, te va a ser leal todo el tiempo el cuñado. Yo pienso, bueno, dice Roles, no, pero cuéntenos, oiga, platíquenos qué opinan al respecto. Regresamos.
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0: 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Aquí en la estación oficial de la Copa del Mundo. Hoy tenemos México contra Corea en Watch Party, en Fiesta Futbolera. Oye, ya nos andan queriendo copiar el nombre de Fiesta Futbolera, hombre, qué onda. Sean más originales, por favor, ese me da coraje. Hombre, qué bárbaro, pero bueno, ni modo. Oye, continuamos esta mañana. 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Oiga, queremos aquí un saludo, mi Chochi, mi Roles, para el compa Oscar, salud para todos los chavos de Clave 402.
2: ¿Qué hueles?
0: Saludos al compita Jamay, a Oscar, saludos para Alex Partida, a Jorge.

0: Israel, el Clay y el Brian. Ese, el Brian. Brian.
1: A mí se me hace que es el más trabajador ese, compa.
2: Ahí tengo una camisa de ellos.
1: Bueno,
2: ¿de quién? Poner. Clave 402. Sí.
0: Exactamente.
2: Me dieron una camisa.
0: Exactamente.
1: Suertudo.
0: Bueno. ¿Listo?
1: Saludos a mi tocayo. Fíjate que lo conozco desde que estábamos morridos.
0: ¿Sí? ¿Morridos? ¿O sí? Bueno, ¿dónde los Oscarín? Sí. Saludos, Oscar. Ahí estamos en contacto, compadre. Nada más que deja que pase el mundial, porque hijo de la mía. Estamos hasta el tope de.
2: Sí, no, varias personas.
0: De promociones.
1: Sí.
0: Estamos ahorita con la agenda atrasada, pero bueno.
2: Sí.
0: 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Okay, vámonos con el tema, muchachos, porque bueno, pues aquí dice que no es bueno ser muy confianzudo con el cuñado, aquí dice.
1: Okay.
0: ¿Verdad? Porque primero que nada, porque no es tu familia, primero que nada.
2: Obviamente tener una pues confianza, ¿verdad? Porque al fin y al cabo pues es tu familia, pero no tampoco te vas de pari con ellos.
0: Sí, ¿eh? Que está cañón. Vamos a ver qué dice la raza. Buenos días.
3: Buenos días, José Ramón.
0: Don Roberto.
3: Choche y Rolly.
4: Ese es loco, sí.
0: ¿Cómo se llama usted con su cuñado, don Roberto? A ver, dinos, suelte la papa, suelte la sopa Robert. Acá.
3: Híjole, fíjate que yo con mi cuñado me llevo muy bien.
0: Pero.
3: Y uno que falleció igualmente nos llevamos muy bien, o sea, todo.
0: Don Robert, ¿desde el principio o al principio lo ven así gachillo usted, la neta?
3: Perdón, ¿cómo?
0: ¿Desde el principio o antes al principio lo veían mal a usted cuando andaba atrás los huesitos de su carnala de ellos?
3: No, todos decían, o sea, si no te casas tú con este, casamos a la otra, pero...
0: ¿Qué dijo el cuñado? Si no te casas tú con él, yo me caso con él.
3: O le damos a dos de nuestros hermanos de esclavos, pero ese que quede aquí en la casa.
1: ¿Qué ole?
3: Era indicado. Sí, definitivamente hay un cierto recelo, ¿no? Había uno de ellos que es maestro, se puso muy instintivo, o sea, me empezó a preguntar y me empezó a querer así como...
0: A cuestionar.
3: Ahí lo que tu hermana diga, eso es lo bueno.
0: Bueno,
3: ¿no? Más. Si quiere estos huesitos, ya sabes.
0: Bueno, ok.
3: No, pero yo creo que tu intimidad no se la debes de confiar a nadie, ¿no?
0: Okay.
3: O sea, al final de cuentas, o sea, tus cosas, tus secretos, o sea, todos tenemos un secreto, ¿sí? Eso no se lo puedes confiar a nadie, o sea, o no se lo puedes confiar a cualquiera, porque sí, a veces es uno... Caguada y habla uno las cosas.
2: A ver, díganos un secreto, don Robert.
0: Don Robert, pero ¿nunca se fue de parranda con algún cuñado o alguna fiesta que le dijo, oye, cuñado, no va a decir lo que pasó, cuñado?
3: Nuestras parrandas fueron en familia, o sea, no, sí, me corrieron. Oye, pero nada más que me salieron de carrera larga, o sea, ellos querían seguir tomando y yo ya hasta aquí llegué, compañero.
0: Ahí quedó mal usted. Dice, no, este cuñado no sirve.
3: Somos compadres. No, compadre, o sea, me fallaste. Que no, pues hasta aquí llego yo ya fallaste. No, ya no.
2: Oiga, don Robert, ¿usted tiene hermanas?
3: No, gracias a Dios.
2: No.
3: Somos seis varones. Hasta ahorita ninguno se ha rajado. O sea, todos siguen ahí.
0: Todos son mis machines, todos.
3: Pues no. No están machistas, no somos machos, pero somos muchos.
0: Eso. Bueno, está bien, Robert. Bueno, pues ahí está la... Entonces, ¿y usted qué piensa hacer? Aquí, entonces usted dice que no hay que tener mucho confianza.
3: Yo creo que la confianza se gana, ¿no?
0: Ey.
3: Al final de cuentas, o sea, tú cuando a una persona le tienes confianza es porque ya se la ganó, pues. Yeah. ¿No?
0: Bueno.
3: O sea, confianza a mi esposa, o sea, a mis hijas, ¿sí?
0: Muy bien.
3: A mis padres.
0: Bueno.
3: Pero decía un tío que en paz descanse, dice, el más amigo es traidor y el más verdadero miente.
0: Bueno.
2: Órale.
0: Buenas
1: palabras sabias.
0: Va a ser un liner. Ok. Ya dijo, Robert, muchas gracias, Robert.
3: Un excelente jueves.
0: No, igualmente,
3: pórtense
0: Robert.
3: Pórtense bien.
0: No, sí. Hoy va a haber...
3: Otro party. El 29.
0: Hoy es motivo para portarse mal, ¿eh? Vamos, motivo para portarse mal, porque juega México el día de hoy. Gracias, don Robert, cuídese.
3: Oye, yo fui al 29 y me perdí.
1: Oye, no.
3: No pude llegar.
0: ¿Al 29?
3: Estoy dolido, sí, no pude ir.
1: No, pues...
0: Me llama Robert. Me llama y yo lo dirijo, ¿qué? Cuando vaya para allá.
3: Órale, pues.
0: Ándale, pues, Robert. Se me cuida mucho. Ándale, pues.
1: Pero él está yendo al 29 acá, al Playhouse.
0: A las carreras. A las carreras, Chochema, hombre. No, lo piensas mal. ¿Cómo don Robert ir a la... ¿Cómo va a ir al Playhouse, tú, Robert?
1: Pues,
0: buenos días.
2: Tiene dinero, ¿no?
0: Buenos días.
4: Buenos días, hijos de Zoom.
0: ¡Ey! La banda te saluda. Oye, ¿tienes cuñados?
4: La banda te saluda.
0: Ese, mi morenazo.
4: Tengo dos.
0: Ey.
4: Pero yo no sé quién vale M, si ellos o yo. No nos llevamos.
0: No sabes.
1: No te llevas con ellos.
4: No me llevo con ellos. Con uno sí me llevaba, estaba chido el vato. Uh-huh. De repente dijo una pen.
0: Okay, ahí te va.
4: Que dije yo.
0: Exactamente. Es exactamente lo que estamos hablando. Okay, entonces te llevamos bien con él.
4: Sí.
0: ¿Y qué pasó?
4: Mira, me llevaba bien con él desde México.
0: Okay.
4: Desde México el vato era bien carajo, ¿verdad? Se iba, uh-huh, a las cantinas, dejaba la carnala ahí en la casa, la, yeah, carnala tenía que ir conmigo, me llevaba a la cantina y me decía, ve y sácame ese vato.
0: Qué la canción.
4: Y varias veces me quedaba con él ahí en la cantina.
0: Uh-huh.
4: Yeah. Y bueno, así era de tan camarada. Pero él se vino a Los Ángeles y con el tiempo me vine yo, y en una peda ahí él dijo una
0: tontería.
4: Una tontería, sí, que me sacó de onda y no me puse a dudar de lo que me dijo, pero sí no me gustó lo que me dijo.
0: Mm.
4: Desde entonces dije, este compa, ahí muere.
0: O sea,
4: por muy cuñada que seas, yeah, y por muy camarada que hayamos sido, de ¿cómo dice el dicho? De lejos te ven más bonito, algo, sí, así. Uh-huh.
0: O sea, ahí te diste cuenta, sí, mano. Ahí, ¿y estaban tomando o estaban en sus cinco?
4: Estaba empezando a tomar.
0: Okay.
4: No creo que haya estado ebrio todavía.
0: Okay. Mm-hmm. Porque ahí tú te das, sí, cuenta, ese tipo de, no sé lo que te haya dicho, Moreno, tampoco quiero, si no quieres compartir, no lo compartas, pero ahí tú te das cuenta, ¿no? Ah, este compa en cualquier rato me puede hacer una...
4: Uh-huh. Mira,
0: o a lo mejor no me quiere como dice que me quiere, o a lo mejor la neta nomás es puro hipocresía, ¿no?
4: Sí, no, en verdad no sé, no. Voy a decir lo que me dijo, no, oh, total no importa.
0: Okay,
4: o sea, en ese momento...
0: Estamos al aire,
4: Sí.
1: Nadie te escucha.
4: O sea, no, como les dije hace rato, nunca dudé de lo que me dijo, pero sí me lastimó lo que dijo.
0: Ok.
4: Estábamos hablando no sé de qué, y luego de repente me dijo, cállate, güey, ni siquiera sabes quién es tu papá. Puta,
0: ay,
4: güey, ¿dónde sacó esto?
0: Sí. ¿Eh? No, es un no, mañana.
4: Wow. Sí. Y entonces...
0: No, está cañón.
4: Y yo nunca cuestioné a mi mamá sobre eso.
0: Eso no se vale.
4: Sí, pero viendo a mi papá y viéndome a mí, viendo las fotos, todo eso, dije, no, pues, no puede ser que este compa no sea mi jefe, ¿verdad?
0: Uh-huh. Yeah.
4: Así que nunca, no le tomé importancia, pero sí, no me gustó que me haya dicho eso.
0: Y con eso cambió tu perspectiva de completamente del camarada, ¿no? Porque tú dices, bueno, si me pudo decir eso, que sabe que no, que me duele, o que simplemente no me gusta, sí, ¿qué otras cosas puede hacer más, no, compadre?
4: Claro, sí, o sea, no necesité más con eso. Porque aunque mi papá no hubiera vivido con nosotros,
0: sí,
4: para mí seguía siendo mi padre.
0: Sí,
4: yo lo tenía bien antes.
0: Y con los jefes no se mete uno, compadre.
4: Uh-huh. Sí, y que este vato me dijera eso. Y no sé dónde sacó eso. Digo yo, tal vez estaba empezando a tomar y lo dijo nomás por decirlo, o sabía lo que estaba diciendo. Pero nunca dudé yo que mi padre fuera mi padre.
0: Uh-huh.
4: Eso sí, nunca me puso esa duda. Pero sí, no me gustó que dijera eso.
0: Para mí es una regla de oro, es un con los jefes ni te metas, la neta. O sea, simplemente tienes que tener ese respeto mutuo por los jefes de una persona, ¿no? Uh-huh. Entonces, en este caso, sí, no, pues sí te pegó en donde pues ahora sí que más te molestaba. Y lo bueno que te diste cuenta, ¿no, mi Moreno? La neta, lo bueno que te diste cuenta a tiempo.
4: Claro, y de hecho de esto ni siquiera mi hermana lo sabe, nunca le comenté.
0: Bueno.
4: Nunca le comenté.
0: ¿Y nunca te ha preguntado ella por qué no te ibas también con él como antes? ¿O ya no lo...
1: ¿Frecuentas?
0: ¿Lo frecuentas al compa?
4: Ya no lo frecuento. Okay. Pues, él vive en Los Ángeles.
0: Okay.
4: Yo estoy aquí. Antes nos hablábamos. Yo le contestaba nada más por cortesía y pero había veces que me llamaba y miraba su número en mi teléfono.
0: Ya, estaba este güey. No, en verdad que sí. Bueno, sí, ya está, bueno, no, pues oye, pues qué mala onda, ¿no? Pero entonces aquí la respuesta para sería para ti no. No hay que serle leal a los cuñados.
4: No hay que ser, no, porque en cualquier momento te puede dar un gancho al hígado.
0: Bueno, ahí está, compadre. Listo, mi hermano.
4: Como quiera que sea, México gane hoy.
1: A huevo.
0: Oye, ¿cómo va que México de veras, antes de que me vaya yo de este programa?
2: A ver, Moreno, ¿cómo va a quedar México?
4: Cansados van a quedar, cansado.
0: Y van a ganar, pero no sé. No, contra los chinos. Sé,
1: un 2-1, yo pienso.
0: Los coreanos. Yo pienso que va a ser bueno, es que difícil decir 1-0, porque en este mundial, la verdad, hay muy buenos equipos. Yo digo que va a ser por un gol la diferencia, 1-0, 2-1, 3-2, algo así, sí. Pero no crea, es un rival muy duro el de México hoy. Hey.
4: Algo rapidito, ayer estaba mirando los goles que metió Messi y no me he dado cuenta que al que se los metió es el hijo de Zidane.
0: Sí, es el hijo de Zidane, ahí estaba Zidane, lo enfocaron. El hijo de Zidane decidió jugar con el país de su padre, uh-huh, porque él nació en Francia, el muchachillo. Uh-huh. Y fíjate que lo que son las cosas, ¿no? O sea, es el único hijo que, bueno, dos de ellos juegan fútbol, los hijos de Zidane. Zidane es uno de los mejores jugadores para mí del mundo, la uh-huh verdad. Y qué gacho, ¿no? Que esto le pasó a Beckham también, mano. A Beckham, que tiene 4 hijos, uh-huh, y una hija. Y los 4 morrillos no juegan fútbol ninguno. La morrilla única que juega acá. Uh-huh. Y no, pues le rompió el corazón al Beckham eso. Pero bueno.
4: ¿Cómo no? Wow. Sí, claro.
0: Sí, güey, es el hijo de Zidane que le metieron. No, ¿sabes por qué no se le veía la cara? Porque tenía una mascarilla. Creo que tiene fracturada la quijada, creo, el chavo. Está recuperando de una fractura y por eso tenía una mascarilla que no se distinguía, pero era el hijo de Zidane. Ahí está el Zidane en el estadio, compadre. Uh-huh. Así es que, bueno.
4: Bueno, órale pues. Que
0: listo. Estás, carnal. Saludos. Al carnal. Muchas gracias. Nomás 3 le metió.
1: No más. Oye, ¿qué pintó el Beckham?
0: No, pues haciendo lana en lo cañón. Ayer estaba, tienen comerciales de Home Depot.
1: ¿Sí?
0: No, sí. Pero él ya está retirado, por supuesto. Sí. Y él es el dueño también de Inter Miami. Del equipo de la MLS, él es dueño. Cuando vino para acá, para Estados Unidos, uh-huh, igual que Messi, ¿no? Vino con no le podían pagar lo que ellos ganaban, uh-huh, lo que en Europa, pero dijeron, hey, te damos una lanita y te damos la parte de un equipito.
2: Uh-huh. Y por con eso tú,
0: ¿no? En aquel tiempo ese equipito valía $40 millones.
1: No más.
0: En este momento vale $500 millones ese equipito de la MLS. Pero bueno. Uh-huh. Muchachos, nos vamos. Muchas gracias. Entonces, comentarios. ¿Tienes un comentario o no?
2: No.
0: Bueno, entonces, yo pienso que, bueno, acá dice, ya para terminar, muchachos, no sé si tienes un comentario, Choche, al respecto.
1: No, pues más hablando acerca de los acuñados. ¿Qué pues, obviamente, de lejito se ve tan bonito. Como
0: ok. De lejito se ve... No, mi excuñado ni de lejito se vea bonito. La
1: gente que yo mi cuñado, que obviamente pues ahorita él habló con mi pareja, dijo, hey, vamos a andar con Choche, sí, es que pórtate bien, que cuídalo. Y dijo mi pareja, dice, oye, pues, ¿por qué a mí me dice eso? Digo, es que pues me quiere mucho.
0: Cuida a mi cuñado, güey.
1: Cuídalo.
2: Yo lo último que tengo que decir es que anoche, como que quise ser cuñado de muchos.
0: Los colombianos.
2: Todas las colombianas.
0: La fiesta colombiana.
2: Muy guapas las colombianas.
0: Nos la pasamos muy a todo, un ambientazo y la verdad, muy linda la gente de Colombia. ¿Sí? Y ahora sí que tenían su pachanga y
1: su borre.
0: No, le ponemos. El JP ponía un poquito de cumbia y nombre, hasta los niños se levantaron a bailar muy bien al ambiente. La verdad que, pues ahora sí que trae la cumbia por dentro, ¿no? La gente de Colombia. Uh-huh. Así es que bueno, pues muchas gracias ahí al compadre Diego también de Colombian Auto Body Shop. Gracias ahí a Colombia Town también. Ahí se va a celebrar el día 19 de julio la independencia de Colombia, muchachos, en ese lugar, en el Green Ring, ya después de la final de la Copa del Mundo. Uh-huh. Nos aventamos la independencia de Colombia. Y bueno, también a los amigos de Salchipapas Monster. Oye,
2: que está bueno. Gracias. Ahí, no hay, pero gracias. Quiero ir.
0: Estuvieron ahí vendiendo comida colombiana. Bueno, sí, ahí está. Órale. Hoy, tenemos ahora sí que partir de México y bueno, pues listo también a los amigos de la comida de Chulada.
2: Sí, muy sabroso el burrito de pastor que me comieron.
0: La comida de tacos que chula. Bueno, estarán hoy vendiendo comida a los muchachos en el evento de México contra la selección de Corea. Así es que bueno, muchachos, se quedan en
1: su casa. Ayer temprano.
0: Yo me retiro, se queda con los hijos de su mañana, con el Choche y con el Rollis el resto de la mañana. Recuerde que yo voy a estar mañana de 5 a 7 allá en la Casa del Pollo. Así es que acompáñenme, por favor, porque va a estar bueno el ambiente.
5: Casa del Pollo.
0: Así exactamente. Pase a comer rico este fin de semana, celebraría al padre en la Casa del Pollo. Ahí nos vemos mañana de 5 a 7 después del juego de Estados Unidos contra la selección de Australia allá en Watch Party. Mañana es el Watch Party a las 2 de la tarde. Empieza toda la 1 para el juego de Estados Unidos. Bueno. Gracias, mi gente.
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13: ¿Qué tal? ¿Cómo le va? Yo soy Marina Rosado y esta es la información más relevante hasta este momento. En noticias internacionales, los líderes en la cumbre del Grupo de los Siete expresaron hoy miércoles 17 de junio su apoyo al acuerdo provisional del presidente de Estados Unidos, Donald Trump, con Irán, para reabrir el estrecho de Hormuz y extender más un alto al fuego. En una declaración emitida durante anoche, los mandatarios calificaron el acuerdo como una oportunidad histórica para impedir que Irán adquiera cualquier arma nuclear. Sin embargo, ni la Casa Blanca ni Teherán han hecho público el texto de este acuerdo. Hoy es el último día de reuniones del G7 y tanto el presidente Trump como los demás mandatarios participantes le pondrán fin a las conversaciones formales que se llevaron a cabo en un complejo turístico a orillas de un lago en los Alpes franceses, donde han habido sesiones sobre el futuro de la inteligencia artificial y el fomento del crecimiento económico. Durante estos días que duró la cumbre, también se habló sobre la preocupación de que China está inundando los mercados de exportación con productos subsidiados, compitiendo de manera desleal con sus propias industrias y destruyendo empleos. Antes de regresar a Washington, Trump visitará el Palacio de Versalles a las afueras de París para participar en una cena de gala. Para La Nueva, yo soy Marina Rosado.
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11: Y ahora sí regresamos. Los hijos de su mañana aquí por la nueva 1020 AM 99.5 FM. Mi compa Rolly y el Tocheman.
12: Así lo es, muy buenos días. Muy buenos días, ya buenos levántese. Días.
11: Ya despiértese, ya son las 9:20 con dos minutitos.
10: Así es, 9:20 con dos.
11: En este juevesito, juevesito 18 cumbia, de junio.
10: Jueves de cumbia, jueves de gorditas.
11: Y choche.
10: No. Otro rollo.
11: Bueno, son lo mejor que puedes hacer es comerte una gordita y luego salirte a bailar.
10: Uf.
11: Cumbias y luego te da hambre otra vez y bueno, te vas a comer una gordita.
10: Otra gordita, hijo. Pero bueno, recuerda
11: bailas que con una gordita y luego te comes una gordita.
10: Recuerda que hoy por la noche vámonos a ver el partido de México contra Corea del Sur. Ahí en el Greener Green, ubicado en el 7401 Main Street, ahí en Russell, Nebraska. ¿Cómo ves, mi Rolis?
11: Ah, se va a poner muy bueno, así lo es, ahí cerquita del King Kong.
10: King Kong, trae ustedes por...
11: Nebraska State Fair, RG Conquering Construction, Tacos Que Chulada, Knockout Movers, El Dorado Restaurante, Daniel Honda. Y bueno, recuerden que es un evento totalmente familiar, es gratis.
10: Gratis.
11: Estacionamiento gratis también. El día de hoy, como mencionas, Choche, se estará enfrentando nuestra selección mexicana contra Corea del Sur. Sí, es una rivalidad que ya tiene muchos años.
10: No, pero ahorita, qué rivalidad, están echando mucho party allá en Guadalajara, porque obviamente estuvo el partido. Bueno, es el partido de ahí, va a ser en Guadalajara.
11: Va a ser en Guadalajara, sí.
10: Ahorita los coreanos están echando party ahí en Guadalajara.
11: Maravilla, muchos videos. Es más, hasta unos cuantos mexicanos por ahí que ya se están deflectando a la Corea del Sur.
10: Sí, ya están. Échame con mi coreanita.
11: ya se cambiaron la camiseta. Uh-huh. Ya se quitaron la verde, se pusieron la roja. Pero, sí, creo que roja. Y bueno, mi Choche, pues no, es un evento que no te puedes perder. Y es un evento que se le recomienda que llegue temprano, ¿eh?
10: Sí, porque se me pone bueno.
11: Por falta de otra palabra, se va a poner hasta la máquina. Así es que... Así es que llegue tempranito, también se le recomienda que lleve su sillita, para que se siente bien a gusto, ahí con toda la familia, con la cheve en mano, También, muchas gracias, a Tacos Que Chulada, que van a tener ahí sus loncheras, también recuerden que ahí va a poder disfrutar de una cenita también.
10: Abuelita,
11: si no ha cenado, vayas ahí con toda la familia.
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11: 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Hubo? Recuerda, esta noche las puertas abren a las 7. El juego comienza a las 8, vamos a gritar todos juntos, ¡México!
10: ¡México!
11: ¡México! Así como el día de ayer, anoche,
10: Colombia,
11: que iba a Colombia y que se llevaron el triunfo 3-1 ante Uzbekistán y se la pasaron muy bien. Saludos a toda la gente que se hizo presente el día de ayer anoche allá en The Greenery Green. Recuerda, ahí por la intersección de la 72 y la Cúbole, cerquita del King Kong.
10: King Kong.
11: Y también una mención más antes de continuar, mi Choche, es, una vez más, pues, recuerde que llegue temprano y, bueno, si no puede, por cualquier cosa, se va a llenar el estacionamiento.
10: Uh-huh.
11: Es indudablemente de acincho, como dicen en mi rancho, de acincho se va a llenar el estacionamiento, así es que, hay otro estacionamiento que está antes de llegar a The Greenery Green. Es como una bodega, ya lo mencionó José Ramón antes.
10: Uh-huh.
11: Es como una bodeguita, ahí se puede estacionar. Está un poquito más, no mucho, tampoco creo que va a caminar unas 10 cuadras, ¿no?
10: Uh-huh.
11: Está un poquito retiradito, ¿verdad? Más, es antes de llegar al Greenery Green, pero también hay cochecitos de golf que les están dando
10: un ray,
11: ¿eh? Le están haciendo el paro ahí a toda la gente. Dije, mira qué chido. Ahí está. Creo que le caben como unas cuatro personas en el carrito. Si es que.
10: Préstamelo, yo lo manejo.
11: Vámonos. Vamos a darles raíces, mi coche. Y bueno, continuamos ahora sí. Recuerda,
10: más al ratito
11: se vienen las notas curiosonas, se viene el dato curiosón.
10: Así es.
11: También vamos a hablar de la Copa Mundial y más historias, Choche, que se están haciendo virales. El Mundial está dando mucho de qué hablar, no solamente de fútbol. Usted sabe que aquí, si hablamos del fútbol o del Mundial, no vamos a estar analizando la jugada.
10: No.
11: ¿Verdad?
10: No vamos nada de eso.
11: Vamos a darles notas acá curiosonas, acá chidas que se están
10: pasando,
11: ¿no? Porque pues sí, obviamente se tiene que dar algo, ¿no? Algo controversial podría ser.
10: Uh-huh.
11: O algo así como el Pato Merlín, ¿verdad?
10: Uy, se está haciendo famosísimo ese patito, ¿eh?
11: Vamos, hombre.
10: Ya la FIFA lo quiere adoptar para la mascota del... de este mundial.
12: No, hombre, ese vato le saques un canal de YouTube y tiene como 700 millones de suscriptores en un día.
10: Sí, este Patito Merlín, si no lo han buscado, búsquenlo.
12: Así lo es, y bueno, ahora sí, continuamos con más, vámonos.
10: ¡Jueves de cumbias!
12: ¡Son las jueves de cumbias! ¿Y por qué? No, mi chocho, ahorita que estamos hablando de... del Pato Merlín, pues hay unos cuantos pájaros por ahí. Son sensontles. Son los primos de los patos. Continuamos con más.
10: Saludos a toda la raza ahí en el Burger King que están escuchando y que están bailando cumbia. Los chiquibabies.
12: Sacuden los glúteos. Sacúdenlos.

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1: Y seguimos con más de los hijos de su mañana. A ver, mi Rolis.
2: Si lo es, mi Choche, continuamos con más. Ya son las 9:40 y bueno, si no se ha levantado, pues ¿qué está haciendo? ¿Qué está haciendo? No ande de huevón, no ande de flojo. Ya todo el mundo anda sacudiendo los glúteos en el jalecito y usted no. Continúa haciéndolo aquí con nosotros. Y mi Choche,
1: a ver, ¿qué tienes por ahí?
2: Te tengo unas buenas noticias porque yo sé que tú eres bien fanático de este género de música. Uh-huh. Pero, porque yo sé que te encanta, adoras, idolatras.
1: ¿Qué?
2: El K-pop.
1: Hijo de tu madre.
2: Es de huevo.
1: No, hombre.
2: ¿A poco no, Choche?
1: No, hombre. ¿No? Nomás, no, ni conozco ni una canción de esos, güey.
2: Nah.
1: ¿Y ese grupo quién es o qué es el K-pop?
2: La vez pasada andabas ahí con tus Mera glasses diciendo, Mera, play me some K-pop's biggest hits.
1: No.
2: ¿Y no eras tú?
1: No, yo no era. No,
2: te equivocaste. Fíjate que, bueno, el K-pop, este género de música de allá de Corea, uh-huh, de Corea del Sur, fíjate, finalmente tendrá su propia categoría en los Grammy del 2027.
1: ¡Órale!
2: ¿Cómo ves, eh? ¿Cómo
1: año?
2: ¿Ves? El próximo año ya. Porque sí han estado nominados, por ejemplo, los BTS y, no sé, las Blackpink y todo este rollo, ¿no? Pero ya por fin tendrán su propia categoría. Y fíjate, esto me recuerda mucho a como cuando, por ejemplo, los Grammys empezaron a incorporar las categorías de regional mexicano, ¿no?
1: Sí.
2: En los Grammys americanos, no los Latin Grammys, que esos vinieron después, vinieron como en el 2000, creo, sí, los Latin Grammys, ¿no? Y fíjate, entonces yo me quedo pensando, ¿en un futuro habrá Korean Grammys?
1: Korean Grammys.
2: Korean Grammys para el 2030, no sé.
1: A lo mejor.
2: Porque, bueno, pues este...
1: Porque hay Latin Grammys.
2: Hay Latin Grammys, pero bueno...
1: Asian Grammys.
2: Asian Grammys, ándale, exacto, podría ser Asian Grammys, porque lo que iba a decir, Latin Grammys, pues, tiene regional mexicano, y que reggaetón, y que el urbano, y que el dembow, y todo este rollo, ¿no? Cumbia. Pero sí es algo interesante y algo que, pues, es interesante, pero no es tan sorprendente debido al auge que ha tenido este género en los últimos, pues ya en la última década. Ya obviamente tiene mucho tiempo, pero ya por la última década explotó, ¿no? Especialmente con todos los chamaquillos. Mi sobrina, ¿no? Olvídate.
1: No, pues también mi hija los adora. Hasta gasta, ha ido hasta California a ver a BTS.
2: Sí, no, una conocida, una amiga, su hija se por primera vez en su vida salió de viaje, nunca había salido de viaje, nunca había hecho nada sola, siempre lo ha hecho con sus padres, y pues era bien ahorrativa y dijo, no, sabes que me voy a ir a la Ciudad de México a ver al BTS.
1: Sí, creo fue a verlos a un K-pop group ahí, sí, a Dallas, fueron a Dallas también hace poquito. Y voy a ir a Chicago a otro.
2: Ajá.
1: No.
2: Fíjate que cuando fue BTS a México, que fue ahí en la Ciudad de México, ¿verdad?
1: Sí.
2: Que llegaron tres estadios. Me quedé pensando, ¿y por qué no van a Monterrey? Ahí hay un montón de coreanos también. Digo, no tienen que ser coreanos los que van, ¿verdad?
1: No, pero...
2: Pero hay un montón de coreanos. Y es lo mismo que yo me pregunté. Fíjate, porque ahora en la Copa Mundial, México, la inauguración fue en el Estadio Azteca. Y ahora el día de hoy México va a jugar en el estadio de Guadalajara. Pero Monterrey no va a tener juego con México, güey.
1: No, hombre.
2: Y dije, ¿por qué no se lo repartieron, no?
1: Pues sí.
2: Y por qué el del día de hoy, es que no, pues la FIFA no se fijó en esto, güey. Hubiera estado, o sea, muy bien. Hubiera estado perfecto que el juego del día de hoy de Corea del Sur contra México hubiera sido ahí en Monterrey.
1: En Monterrey.
2: Porque ahí tienes, obviamente, pues mexicanos y un montón de coreanos, hubieras llenado el estadio. No, que como quiera va a estar lleno el estadio el día de hoy, va a estar lleno.
1: Sí.
2: Pero ahí hubieras cobrado de perdido un 10% más por los boletos. Tal.
1: Pues sí, sí lo pagan.
2: Sí lo pagan.
1: Pero sí, bueno,
2: lo pagan. Y bueno, pues ahí está la nota de que el K-pop ahora... Ya tendrá su propia categoría en los Grammys. ¿Cómo ves? Oye, y hablando de coreanos, hay que reconocer que, bueno, como hoy es jueves de cumbia, Choche, también hay una una coreana, coreana mexicana que la está rompiendo en el mundo de la cumbia.
1: ¿Qué hubo?
2: Originaria también de ahí de Pescorea, de Pesquería, Nuevo León. Se llama La Coreañera. Esto se llama Mariposas. Está escuchando Jueves de Cumbias aquí en la nueva radio, la estación de la raza, con el Rolis.
1: Y el Chocheman.
2: Súbele.

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3: 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Continuamos con más.

0: Y ahora sí, seguimos con más. Más música, sabores con visitas. Algo clásico del grupo Bronco. Cuatro caballos. ¡Súbele, Concha! Tus meros moles.
1: Está chida esta, está chida.
0: ¿Eh?

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1: ¿Qué tal? ¿Cómo le va? Yo soy Marina Rosado y esta es la información más relevante hasta este momento. En noticias nacionales, 5 personas fueron acusadas formalmente por el Departamento de Justicia de Estados Unidos por presuntamente planear un ataque contra el evento de la UFC celebrado el pasado domingo en la Casa Blanca durante los festejos por el cumpleaños número 80 del presidente Donald Trump. La trama salió a la luz semanas antes del evento, cuando una mujer de Ohio alertó a las autoridades sobre el comportamiento de su hijo Tyson Proper. Esto llevó a los investigadores a descubrir presuntas conversaciones y preparativos que derivaron en una pesquisa de alcance nacional. Además de Proper, las autoridades identificaron como presuntos participantes a Brian Omar Roa y Michael Alan Thomas, arrestados en California, Daniel Kinley Eskridge, de Missouri, y Abraham Hermosillo Álvarez, residente de Nebraska. Los fiscales afirman que Proper utilizó cerca de $3,000 recibidos tras su graduación para adquirir armas, municiones y otros materiales vinculados a este supuesto plan. A partir de ese hallazgo, los agentes también rastrearon contactos que habrían involucrado a personas en varios estados. Los sospechosos planeaban detonaciones cerca de la Casa Blanca mediante drones cargados con explosivos y así aprovechar la estampida resultante para atacar a los asistentes con equipos de francotiradores ubicados estratégicamente. El evento de la UFC, como sabemos, finalmente se desarrolló el pasado domingo bajo fuertes medidas de seguridad en los jardines de la Casa Blanca y reunió a miles de asistentes. Para La Nueva, yo soy Marina Rosado.
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0: Ahora sí, seguimos con esta nueva hora de las viejas de la nueva, mi Rolis.
1: Así lo es, ya son las 10:03. Muy buenos días.
0: Buenos días a todos, feliz jueves. Jueves, ahorita comenzamos con esta hora porque son las viejas de la nueva. Viejitas pero bonitas, agradables.
1: Cariñosas también.
0: Cariñosas, son caras también, caras, puras de las caras.
1: Y bueno, por eso no tenemos feria.
0: Sí, estamos todas en estas rolas.
1: Aprovechamos los tacos chustes, las ofertas.
0: Sí.
1: Estamos bien quebrados.
0: Pero bueno, vamos a ver qué tenemos por ahí, mi Rolis.
1: Así lo es. Fíjate, Michoche, continuamos con más. Por supuesto, como tú lo mencionas, las viejas de la nueva. Y nos puedes hacer tus peticiones. Puedes mandar tus saluditos al 402-898-1020, 402-898-1020. ¿Le quieres dedicar una canción a la morra que te trae
0: su chuchiza?
1: Sí, que te trae barriendo los patios, como dicen, ¿verdad?
0: Cacheteando la banqueta,
1: ¿eh?
0: Otra cosa que dice.
1: También, ¿qué dice Chuchi?
0: No, digo,
1: ¿Otra?
0: Otra forma de decir, que te trae...
1: Que te trae bien flechado.
0: Te trae un ala.
1: Te trae bien flechado, ¿eh? Lo puedes hacer, o también tal vez una felicitación.
0: ¡A todos los cumpleaños! Así es. ¿Cuál es el santoraldo?
1: ¿Cuál era, güey? No me acuerdo. Ayer fue Ismael. No, Paula.
0: Paula. Todos los que son Paulas, felicidades por su santo. Y los que están cumpliendo años.
1: ¿Conoces alguna Paula?
0: Paula.
1: Yo conozco a Paola. Mi prima se llama Paola, no Paula.
0: Es Paulina, pero no.
1: Paulina Rubio, que estamos escuchando.
0: Paola.
1: Y bueno, es más, ahorita más al ratito, a nombre de las Paulas, vamos a poner a Paulina Rubio. Uh-huh. Pero antes de esto, Michoche, fíjate, tengo chisme.
0: A ver, échale.
1: Tengo chisme.
0: No nos gusta.
1: Porque no me gusta.
0: Nos encanta.
1: Así lo es, fíjate. Que hablando de México y cómo va a jugar el día de hoy todo este rollo, pues el sol de México, Luis Miguel. Así lo es. Fíjate que él fue operado en Nueva York y permanece hospitalizado.
0: ¿A poco?
1: Y es que mándenles buenas vibras y recen por él, ¿eh? Fíjate que Luis Miguel permanece hospitalizado en New York City tras haber sido sometido a una intervención quirúrgica. Según informó en exclusiva la revista Semana, fíjate, hasta el momento ni el cantante ni su equipo han confirmado oficialmente la información ni han revelado el motivo de la operación o el hospital donde se encuentra internado. Sí, a huevo, pues, es siempre bien secretón, ¿verdad?
0: Sí.
1: No obstante, los reportes señalan que su evolución ha sido favorable y que podría recibir el alta médica en los próximos días, de acuerdo con esta misma publicación. Paloma Cuevas ha permanecido al lado del artista durante todo el proceso de recuperación, reorganizando sus compromisos para acompañarlo. Fíjate que también esta noticia surge, Choche, semanas después de que circularan rumores sobre una supuesta hospitalización por problemas cardíacos, versiones que en ese momento fueron desmentidas por personas cercanas al intérprete. Y bueno, aunque Luis Miguel ha enfrentado en el pasado problemas de salud como faringitis, afecciones en las cuerdas vocales, trastornos respiratorios y tinnitus, ese sí está medio canijillo, no existe confirmación oficial de que la intervención reciente esté relacionada a alguna de estas condiciones. El tinnitus, Choche, para todos los músicos, pues hay que tener mucho cuidado con esta, el tinnitus, ¿no? Creo que se llama. Que sí. Es lo que ocurre en los oídos, ¿no?
0: En los oídos, que se oye un zumbido.
1: Un zumbido que, bueno, por eso hay que usar los auriculares, ¿no? O
0: sea, bueno, aquello sabía.
1: Protecciones.
0: Aquello sabía que este Luis Miguel estaba sordo, güey. Él tenía, bueno, siempre usaba hearing aids.
1: Sí.
0: Es lo que yo sabía, no sé si era cierto o no, pero...
1: Sí.
0: Y dicen que obviamente, pues, sí, siendo músico, hombre, pues, está siempre al ruido, ¿ves?
1: Sí. Pues, bueno, pues, le deseamos pronta recuperación, sea lo que sea, ¿verdad? Que tenga Luis Miguel, porque, pues, eso, lo que sí tiene es talento,
0: ¿no? Sí, tiene 56 años.
1: Hijos.
0: 56 años, el Luis Miguel en 1970 nació.
1: Oh, ya está... Está chaborrocón.
0: Sí, pero como quiera sigue.
1: Vámonos con
0: sol.
1: Luis Mirrey, se llama México en la piel. Canción adecuada para las viejas de la nueva. Canción adecuada para el día de hoy.
0: Continuamos.

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10: Adivine quién va a ser el invitado de lujo en el FanFest del Zócalo para el partido México-Corea del Sur. El Pato Merlín, el que se ha convertido en la mascota no oficial del Mundial. Esto después de que Merlín fue visto con su playera de México vendiendo aguas junto con Carla y su hijo Cristian. En entrevista con Latinus, Carla celebró la invitación de Merlín al Zócalo, pero también expresó que ojalá y alguien le regalara boletos para ir a los partidos, porque muchas marcas se han aprovechado de la imagen de Merlín y nada.
11: Que nos invitaran a un partido para que mi hijo sienta esa esa energía que se emana en un partido. Nunca hemos ido a un estadio y qué mejor acompañados de Merlín, que es el que nos hizo esa bendición. Han tomado la imagen de Merlín en varias empresas y todo, y pues eso sí se siente feo porque están lucrando con la imagen de mi bebé.
12: Bueno, ese Merlín es un loquillo. Es el pato Merlín, ¿eh? El que se ha hecho famosísimo estos últimos días.
13: Huevo, México, no te acabes.
12: No, el internet no te acabes.
13: México mágico.
12: Sí, este que sí. ¿Y tú cómo ves? ¿Tú qué piensas de eso del Merlín?
13: Oye, no, y pues sí, lo que dice su dueña o su mamá, ¿verdad? Uh-huh. Es bebé de ella, su bebé.
12: Sí.
13: Es cierto, ¿eh? Es cierto. Merlín anda por todas partes, por todos lados, y hay un chorro de cuentas oficiales de redes sociales, de ya sea Twitter, Facebook, que de muchas marcas y compañías que andan poniendo su foto, ¿verdad? Andan, sí, lucrando, como ella dice, con la imagen del patito este.
12: Uh-huh.
13: Y nada, ¿no? O sea, bueno, no, pues se mochan. Creo que la invitaron al Fan Fest en vez de invitarla al partido, ¿va?
12: Sí.
13: Así como la FIFA lo hizo. Hizo con la coreana, ¿verdad? Porque la FIFA no invita al pato Merlín, ¿verdad? Andale. Y está algo curiosón. El hecho de que, bueno, pues el día de hoy que juega Corea del Sur contra México,
12: uh-huh,
13: pues de cierta forma Corea del Sur tiene a su representante no oficial, no sé, en esta InnoCat, ¿verdad? Que, uh-huh, esta muchacha que se hizo súper famosa y súper, ya era famosa, pero muchísimo más ahora, se hizo, uh-huh, súper viral debido a lo que le sucedió. Y bueno, ahora también el pato Merlín, que yo creo que dice, como dice en inglés, como dice, yo, I would argue, ¿verdad? Uh-huh. Yo diría, yo argumentaría que el pato Merlín se hizo todavía muchísimo más famoso,
12: uh-huh,
13: porque están hablando, creo que, quién sabe qué día vi un video ahí, una recopilación de varios medios alrededor del mundo que andan hablando de este vato.
12: Del pato
13: Merlín. Así, sí, lo es, y de que en Francia, en Alemania.
12: Hasta el Dr. Simi lo anda buscando, güey.
13: Hasta el Dr. Simi lo anda buscando. Sí. Así lo es, en su Facebook oficial del Dr. Simi, ahí publicó donde una pregunta dice, hey, ayúdenme a buscar al pato Merlín, ¿cómo me pongo en contacto con él?
12: Sí.
13: De volada a lucrar también, ¿no? Pues, sí, pues hay que hacer las colaboraciones, ¿no? Como en la música también se hace colaboraciones, que se hagan las colaboraciones para hacer promoción, ¿no?
12: Sí.
13: Y me agrada que se esté haciendo famoso este patito, pero sí, oye, o sea, pues se están aprovechando, ¿no? También.
12: Uh-huh.
13: No, oye, otra cosa que de los varios videos que yo he visto del, uh-huh, pato Merlín, fíjate, donde está vendiendo, pues haciéndole la luchita, ¿verdad?
12: Sí,
13: esta señora con su hijo.
12: Uh-huh.
13: Fíjate que están caminando ahí por el parquecito, me imagino que por el Zócalo y todo este rollo.
12: Uh-huh.
13: Y el pato Merlín siempre atrás de ellos.
12: Sí.
13: Pero ahorita ya no lo dejaría atrás, cabrón.
12: No,
13: hombre, te lo, sí.
12: Te lo vuelan. No, y sí le han ofrecido billete por el patito.
13: Sí, sí, sí.
12: Y dice que sí le han ofrecido buen billete, pero dice que no lo vende. Dice, no. Ese es mi chamaquito, dice.
13: Sí, no, y está bien bonito, Chuche, la, ¿sí?, verdad, está ahí.
12: Patito, sí, me lo imagino, o sea. Sí,
13: con la camiseta,
12: sí, de la selección,
13: bien puesta. Está encurado.
12: Bien, sí, puesta.
13: Sí, y bueno, pues ya veremos qué sucede, pero eso sí, tenemos representante, y también como lo dice también el Carlos Molet de Lora, dice que es la mascota no oficial, ¿verdad? Es más famosa, ya ni me acuerdo cuáles son las mascotas. De la World Cup, güey.
12: Uy, de veras, ¿verdad?
13: Sí, bueno, en Estados, es que son tres, güey. Estados Unidos tiene un águila.
12: Uh-huh.
13: Canadá, ¿qué piensas que es?
12: No sé.
13: Un moose, un,
12: sí.
13: Ese. El
12: cuernudo.
13: El cuernudote ese, ¿verdad? Sí. ¿Cómo se dice moose?
12: No sé.
13: No recuerdo, pero.
12: Como un venado.
13: Como un venado grande con cuernos, ¿verdad?
12: Sí.
13: Los tradicionales de allá de Canadá.
12: Uh-huh.
13: Y en México, ¿qué crees que es?
12: No sé,
13: güey. En México es el...
12: No me imagino.
13: Es el famosísimo, que casi la gente... Es muy famoso este animalito.
12: Mm.
13: El
12: cholo...
13: El
12: perro.
13: No, el perro no, güey. ¿Cómo se llaman? que es marítimo. Déjame, lo estoy buscando. Se me está yendo el nombre.
14: No, pues no sé, güey.
13: Mira, acabo de hacer, fíjate, acabo de buscar en Google, le pongo México World Cup Mascot, uh-huh, y ponen al Pato Merlín, güey.
14: Qué lato, o sea, salió el Pato Merlín de volada.
13: Sí, sí.
14: No, pues que sea el Pato Merlín, entonces. Pues sí.
13: Que sea el Pato Merlín, mejor. Ando tratando de recordar el nombre. Bueno, si alguien ahí lo tiene, márquenos al 402-898-1020. Pero es una criatura, un animalito marítimo que principalmente está ahí en la Ciudad de México.
14: Los tuzos, ¿no?
13: No, los tuzos, no, no recuerdo. Híjole, se me olvida el nombre. Ahorita se me viene a la mente, pero sí es la mascota oficial de México.
14: Oh, okay.
13: Son tres, o digo, el águila por, sí, por Estados Unidos, el cuernudo este por allá acá por Canadá. Y luego también está...
14: Un nopal, güey.
13: Sí,
14: una víbora ahí.
13: No, de perdido, quién sabe qué día vi... Alguien dijo, de perdido no fue una rata, güey.
14: Pues ya casi.
13: Porque nos tachan de ratas, cuando en realidad donde se han estado robando las cosas ha sido ahí en Estados Unidos, aquí, en Kansas City.
14: Y aquí no,
13: y aquí no, acá parecido, güey.
14: Ah, raza vaga. Vamos con la música.
13: Continuamos. Vámonos, ¿qué te parece con algo... de los Yonix, mi choche?
14: Soy yo.
13: Vámonos.
14: Vamos.
13: Continuamos con las viejas de la nueva.
14: Los números buenos de Doña Concha. ¡Súbele, Concha!
13: Está escuchando la estación de la raza con el Rollis.
14: Y eso es que más.

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1: Bueno, seguimos con más, más y más y más, murero. Así los lo hijos dicho, de su che. Mañana, los hijos de su mañana.
2: Son las 10:30 con 9 minutos, 10:30 con 9 minutos.
1: Así es.
2: Continúas escuchando los hijos de su mañana, y continúa siendo jueves 18 de junio del 2026. Y le quiero recordar a toda mi gente que existe alguien muy importante en tu vida. Ajá. Uh-huh. Y ese es tu papá, que no se les olvide el día de...
1: Ya viene el domingo.
2: El día del padre, así lo es. 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
1: Al viejón, viejón.
2: 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La rifa se hará este fin de semana y bueno, esta despensa incluye pues lo que necesitas para una carnita asada acá. Bien rifada, mi choche.
1: Así, merito.
2: Bien
1: rifada. Una carnita asada, unas chelas y... ¿Y es todo? ¿Qué más quieres?
2: A huevo. Y bueno, pues también los que se están rifando son los de la hidalguense. Muchas gracias al Tuzo. Saludos a él y a todo su equipo de allá. Muchas gracias a la hidalguense de la 33 y la Q. Recuerda, uh-huh. El Día del Padre ya se celebra este domingo 21 de junio del 2026. No se les vaya a olvidar, no se les olvide el viejón. Y ese día también va a haber mucho fútbol, choche. Así es que yo supongo que muchos papás se la van a querer pasar ahí en su cantón, viendo fútbol y pues con chela en la mano, y qué mejor que un taco de una carnita asada, una racherita tal vez en la otra mano.
1: No, ya me vi.
2: Qué sabroso. Y hablando de fútbol, mi choche, también el día de hoy no te pierdas nuestra fiesta futbolera, nuestra watch party va a ser allá en The Granary Green y Guitars and Cadillacs en la 7401 Main Street. Cerquitita de la intersección de la calle 72 y la Q, uh-huh. Cerquitita del King Kong. Así es que usted llega por la 72 y la Q, le sigue todavía, le va a caer el King Kong, y luego despuesito del King Kong, usted le da vuelta a la derecha en la Main Street.
1: Otra derecha.
2: Y ahí va. No, y luego es a la izquierda, chucha.
1: Izquierda.
2: Y bueno, y ahí va a haber una pantallota de 28 pies donde va a poder disfrutar del juego entre México y Corea del Sur esta noche. Las puertas abren a las 7, el partido comienza a las 8, estacionamiento y entrada gratis, habrá loncheras, uh-huh. Habrá barra completa, que me dice, ya estuve el día de ayer ahí en The Granary, choche, en el juego de Colombia.
1: Oh, sí.
2: Y ahora sí, ya saben que tienen que tener como un camión completo de modelo.
1: No, ya.
2: Cerveza
1: ya,
2: modelo.
1: Ya están más preparados ahora sí ya. Que nunca, porque ya saben cómo pisteamos.
2: Sí.
1: Te sorprendieron estos compas.
2: Sí, y fíjate, andaba platicando con el Charlie. Saludos al Charlie también, por cierto. Ahí andaba también apoyando a la selección de Colombia. Uh-huh. Me dice, no, así cuando viene el de México, pues, o sea, había gente que andaba comprando hasta el 6, ¿verdad? Uh-huh. Hasta así, de pásame el 6 de volada, pum. Sí. Era, se las estaban vendiendo individuales las latas, ¿verdad?
1: Sí.
2: Pero no, pásame el 6 de volada. Y yo sé que voy a pistear bien machín.
1: A huevo.
2: Pásamelas de una vez.
1: No, sí. Me dijeron que se habían terminado la modelo, hijo sí. De su.
2: Y también va a haber loncheras extras, debido a
1: la alta demanda
2: de
1: tacos.
2: Esta noche va a haber más loncheras todavía para que no haya filas como las hubo la última vez, y sí. Pues para que disfruten bien con toda la familia. 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
1: de Ralston.
2: De Ralston. Saluditos al alcalde Gresser.
1: Es chido, compa.
2: Sí, es chido el vato. Y bueno, así continuamos, mi choche. Tenemos una nota, estamos platicando fuera del aire, choche, acerca de esta vidente brasileira.
1: Brasileira.
2: Así lo es. Y bueno, que ella predijo algo para esta Copa Mundial, choche, ¿de qué habla o qué?
1: Pues Bueno, este vidente es muy famoso. Yo nunca la había conocido, pero dicen que es muy famosa. Que le ha acertado a muchas cosas.
2: Ajá.
1: Y este reportaje que nos... Bueno, que según salió un video de que ella está... Que tuvo una visión, un sueño, ¿no?
2: Sí.
1: De que lo que iba a pasar en un partido de la FIFA.
2: De la Copa Mundial.
1: De la Copa Mundial. Uh-huh. Este próximo 25 de junio, me imagino. No sé si te acuerdas.
2: 24 de junio. Sí, 24 de junio.
1: Y que, pues, obviamente iba a salir que en el sueño, dice que se hizo ver un ovni.
2: ¡Ah!
1: Un ovni ahí arriba del estadio.
2: No.
1: Ajá. Y que en ese sueño, obviamente, el ovni, pues, obviamente, pues, era, no nada más era uno de esos que ponen en las noticias que uno le ve. Este va a ser un gigantesco ovni. El tamaño del estadio.
2: Ah, sí, así machín.
1: Así machín, y que dice que ella pues lo miró y que... Pues que creo que se bajaron varios alienígenas, ¿no?
2: Ey.
1: Se bajaron y pues todas las cámaras de televisión hacia el ovni. Toda la gente pues obviamente pues asustadía, pues. Y pues obviamente vieron un ovni que se bajaron alienígenas. ¿Y qué crees lo curioso que dice?
2: ¿Qué?
1: Que comenzaron a llevarse gente, güey. Que se llevaron obviamente, o sea, el equipo.
2: A secuestrar el
1: equipo. No me acuerdo, era el equipo de Brasil, ¿verdad?
2: Brasil
1: contra Brasil. Camerún.
2: Sí.
1: Contra Camerún. Y que también se fueron llevando gente también de las tribunas.
2: Pues fíjate que sí he visto este video donde la gente está hablando acerca de esta predicción. La susodicha, mi choche, uh-huh. Se llama Vov Bayana. Es una...
1: Es como la money vidente.
2: Como la money vidente,
1: de Brasil.
2: Así decirlo, ¿no? Y bueno, sí, según esto, ella comentó, hay un video donde ella está diciendo, estaba explicando su sueño, que en este sueño,
1: uh-huh.
2: Ella dijo que era un 24 de julio.
1: Julio.
2: De julio, ¿verdad? O de junio.
1: Junio.
2: De junio, ¿verdad? Era y junio. Bueno, Brasil sí va a jugar. Uh-huh. Comenta que este juego se va a llevar a cabo el 24 de junio en la Copa Mundial. Brasil va a ser uno de los equipos que va a jugar. Camerún dice que va a ser el otro equipo que va a jugar, ¿verdad? Y menciona que se va a presentar un ovni o un objeto volador no identificado, ¿eh? Recordemos uh-huh. que ovni es el platillo volador, por así decirlo,
1: uh-huh.
2: para que no digan que no, un ovni es la criatura, ¿no?
1: Uh-huh.
2: No, la criatura se le dicen alien o alienígena.
1: Alienígena.
2: Y que según esto va a tener este ovni, este platillo volador, va a haber 100 alienígenas dentro de él,
1: uh-huh.
2: y que pues va a aterrizar, por así decirlo, en

0: Tampoco no sé hace cuánto ya se definieron, no tiene mucho que se definieron los partidos, los partidos iniciales de la Copa Mundial, pero digamos que si ella lo hizo antes de que se definieran los partidos, o de que se definieran las elecciones también, porque pues sí. Camerún creo que no está dentro del Mundial.
1: No.
0: Si es que ahí...
1: Y yo...
0: Usted tómelo...
1: Mi otra pregunta...
0: Con mucha escepticismo, O sea, ahí usted si le quiere creer o no, pues...
1: Mi otra pregunta es, ¿de cuál fumó, güey?
0: A huevo.
1: Oye, ¿de cuál fumó? Porque no...
0: Pásala.
1: Pásala para andar iguales.
0: A Wilson. Y bueno, lo que vamos a pasar va a ser un corte, mi choche, porque, bueno, tenemos que pagar los biles. Continuamos con más aquí en Los Hijos de su Mañana.
1: No.
0: Y como les menciono, ya, si usted le cree o no, pues ya veremos. Según esto, está evidente, pues ha tenido ciertas, sí ha predicho ciertas cosas. Pero ya veremos, imagínate. Cambiaría, si fuera cierto, cambiaría la historia de la humanidad en un abrir y cerrar de ojos,
1: cara. A mí se me hace que sí. Yo hasta que no haya pruebas, voy a creer.
0: A Wilson.
1: Pero ojalá un día que vengan los marcianos y órale, ya llévanos yusos.
0: ¿Cómo va la rola? Llegaron los marcianos.
1: Ahorita la ponemos.
0: Ya está.
1: La ponemos.
0: Continuamos con más.
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0: personas raros que dicen que ha venido.
1: Ahí vienen los extraterrestres.
2: Ahí vienen los marcianos.
3: Ya llévanos, güey, llévanos.
1: Así lo es. Bueno, pues ya veremos si se vuelve realidad, Choche, esta predicción por parte de esta vidente de Brasil.
2: Brasileira.
1: El 24 de junio, pero imagínate, sería
2: pendientes.
1: Un evento que cambiaría la historia de la humanidad en un abrir y cerrar de ojos.
2: La tendremos.
1: El sistema se caería acá.
3: ¿Crees, verdad?
1: Sí, no. Sería un impacto social, económico enorme. Que de repente si haya ya evidencia contundente, ¿verdad? De que los aliens... Y que no estamos solos en el universo.
2: Pues de por sí no estamos, pero...
1: Sí, no
2: ya
1: estamos.
2: Que se dejen ver, hombre.
1: Sí, a Wilson. Ah, por cierto, ya les quiero mencionar acerca del animalito que mencionaba. Se llama el axolote, Choche.
2: ¿Axolote?
1: El axotol, algo así. O sea, el nombre maya. Y se encuentra en las aguas del Parque Xochimilco. Usualmente, y, o sea, son muy, existen, pero son muy difíciles de ver porque están peligrosamente
2: en extinción,
1: o sea, están en, críticamente en peligro de extinción, vaya. Y haz de cuenta, están bonitos los animales, es como una salamandra, que vive debajo del agua, usualmente las salamandras están fuera del agua, y este vato pues tiene sus patitas y todos, sus cuatro patitas y todo el rollo. Haz de cuenta que es un Pokémon en la vida real, muchachos. Este animalito y se ha vuelto famoso, su imagen alrededor del mundo, y mucha gente no sabe que solamente se origina y solamente vive ahí en esas aguas de Xochimilco, ahí en la Ciudad de México.
2: Ah, caray.
1: Sí, lo es. Esa es la mascota oficial. La mascota oficial de...
2: No, ya es Merlín,
1: de la Copa Mundial, pero como lo acabamos de comprobar ahorita, si tú vas a Google y le pones mascota Copa Mundial 2026 de México,
2: el Merlín.
1: Parece pato Merlín.
2: Ese pato Merlín es un loquillo.
1: Sí. Y bueno, ya nos tenemos que despedir, mi Choche.
2: Vámonos.
1: Muchas gracias a toda la gente que perdió el tiempo con nosotros. Muchas gracias por su sintonía. Y una vez más, antes de irnos, hay que recordarle que esta noche hay fiesta.
2: Habemos
1: futbolera.
2: Fiesta
1: futbolera. Si lo es, una watch party.
2: Corea va a probar el chile nacional. Corea va a probar el chile nacional. Así la porra de México.
1: No, son chidos los coreanos, también. Creo que los japoneses también aprendieron un cántico en español. De eso también, del chile.
2: Sí.
1: Sí, wow, huevo, a Wilson. Y bueno, recuerden que el día de hoy juega México contra Corea del Sur. Allá los esperamos en The Greenery Green, en la 7401 Main Street, cerca de la intersección de la calle 72 y la Q, la Q-Bole. Uh-huh. Recuerda que las puertas abren una hora antes, las puertas abren a las 7 de la tarde, el juego es a las 8, la entrada y el estacionamiento es gratis. Habrá loncheras, habrá barra completa para que te eches tu chevecita con unos taquitos bien sabrosos.
2: Uh-huh.
1: Puedes traer tu propia silla, se recomienda que llegues temprano. 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Y luego también le quiero invitar a la gente, el día de mañana José Ramón El Lobo estará en un control remoto allá con nuestros amigos de la Casa del Pollo.
2: Oh, yeah.
1: Sí, lo es, allá en la Plaza de la Raza, mi Choche.
2: Así merito.
1: Bien sabroso ahí. ¿A usted qué le gusta más, el rostizado o el asado?
2: A mí el asado.
1: A mí el asado, sí, la verdad es...
2: Es que es la costumbre, ¿ves? En México se acostumbra mucho. En Reynosa, puro el asado.
1: Míralo, sí. Aprender el carboncito.
2: No. Ya no le sigas,
1: güey. Escuchas cuando metes la carnita o el pollito, que se empieza a decir...
2: El sizzling.
1: Ay, que es el sizzle. Qué sabroso. Así es que acompañe a José Ramón El Lobo el día de mañana de 5 a 7 a control remoto en la Casa del Pollo.
2: Ya tú sabes.
1: Y bueno, ahora sí, muchachos, pues saludos a la Cochi, muchas gracias por su sintonía.
2: ¿Y mañana comenzamos la dieta?
1: Porque pues es jueves de gorditas.
2: Sí. ¡Súbele, Concha!
1: ¡Ay, Dios mío!
2: Vamos a poner esa canción otra vez.
1: A la de Liti, ahí les va. Vamos a darle rewind, con esta nos despedimos, porque es una viejita pero bonita, y aparte pues es jueves de cumbia, ¿por qué no? Esta se llama Cumbia de Liti, que nos van a venir a invadir la próxima semana, según esto.
4: A ver, Liti, ¿te gusta el ritmo de Tito Olivares?

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1: ¿Qué tal? ¿Cómo le va? Yo soy Marina Rosado y esta es la información más relevante hasta este momento. En noticias que vinculan a México, un ciudadano de origen mexicano fue condenado aquí en Estados Unidos a 14 años de prisión por participar en una red de narcotráfico. Se trata de Jesús Rauda Ávila, a quien se le considera responsable de introducir aproximadamente 1.900 kilogramos de cocaína a este país. Lo anterior fue informado ayer martes 16 de junio por el Departamento de Justicia estadounidense. Rauda Ávila tiene 46 años y formaba parte de una organización con base en México, encabezada por Marisela Flores Torruco, conocida como la Dama de Hierro, a quien se le vincula extraoficialmente con el cártel de Sinaloa. Según la investigación, entre el año 2016 y octubre de 2017, Rauda Ávila coordinó el traslado de recursos, conductores y vehículos desde el norte hacia el sur de México, para así concretar compras y recolección de cargamentos de cocaína que posteriormente eran enviados a Estados Unidos para su distribución. Las autoridades señalaron que el acusado participó en al menos 10 operaciones de adquisición de droga, cada una con volúmenes de entre 100 y 400 kilogramos. Rauda Ávila se declaró culpable del delito de conspiración para importar cocaína a Estados Unidos. Esta investigación fue realizada por la Administración para el Control de Drogas, la DEA, con apoyo de oficinas en Colombia, Panamá, México y Guatemala, además de otras agencias federales estadounidenses. Para La Nueva, yo soy Marina Rosado.
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0: ¿Me la llevo?
1: No, gracias. Estoy esperando al viejo del sombrerón.
0: Yúpita, no me digas. ¡Qué viejo tan afortunado!
1: ¡Ay, llegó, vea!

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1: Esta música, ¿por qué no se toca en vivo? A ver, toca en vivo. No, pues ¿quién la va a tocar en vivo? Pues yo la voy a tocar, compadre.
2: Probando, sí,
1: y ahí
2: probando,
1: está. 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

0: En el nombre del Padre, y del Hijo, y del Espíritu Santo.
1: El ángel del Señor anunció a María, y ella concibió por obra del Espíritu Santo.
0: Dios te salve María, llena eres de gracia, el Señor es contigo. Bendita eres entre todas las mujeres, y bendito es el fruto de tu vientre, Jesús.
1: Santa María, Madre de Dios, ruega por nosotros pecadores, ahora y en la hora de nuestra muerte. Amén.
0: He aquí la esclava del Señor, hágase en mí según tu palabra.
1: Dios te salve María, llena eres de gracia, el Señor es contigo, bendita eres entre todas las mujeres, y bendito es el fruto de tu vientre, Jesús.
0: Santa María, Madre de Dios, ruega por nosotros pecadores, ahora y en la hora de nuestra muerte. Amén.
1: Y el Verbo se hizo carne, y habitó entre nosotros.
0: Dios te salve María, llena eres de gracia, el Señor es contigo, bendita eres entre todas las mujeres, y bendito es el fruto de tu vientre, Jesús.
1: Santa María, Madre de Dios, ruega por nosotros pecadores, ahora y en la hora de nuestra muerte. Amén.
0: Ruega por nosotros, Santa Madre de Dios, para que seamos dignos de alcanzar las promesas y gracias de nuestro Señor Jesucristo.
1: Derrama, Señor, tu gracia sobre nuestros corazones, para que los que por medio del anuncio del ángel hemos conocido de la encarnación de tu Hijo, por su pasión y su muerte, seamos llevados algún día a la gloria de su resurrección, por el mismo Jesucristo nuestro Señor. Que Dios nos bendiga, que Dios nos acompañe, nos proteja de todo mal y de todo peligro.
0: En el nombre del Padre, y del Hijo, y del Espíritu Santo. Amén.

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10: Hola, ¿qué tal? ¿Cómo le va? Yo soy Marina Rosado y esta es la información más relevante hasta este momento. En noticias nacionales, hoy jueves 18 de junio, el expresidente de Estados Unidos, Barack Obama, inaugura en Chicago el centro presidencial que lleva su nombre. El objetivo del lugar es el de conmemorar el legado de los años que pasó en la Casa Blanca del 2008 al 2016. El centro presidencial Obama forma parte de una tradición política estadounidense que desde Franklin D. Roosevelt establece que los expresidentes cuenten con una biblioteca para reunir los documentos más importantes de sus mandatos. Obama será el protagonista de la ceremonia de inauguración del centro junto a su esposa Michelle. Según la directora de la Fundación Obama, Valerie Jarrett, el lugar será diferente a cualquier otro, lleno de música, actuaciones y esperanza. Está previsto que en el acto de apertura se presente Stevie Wonder, Bruce Springsteen, Christina Aguilera, John Legend, Marc Anthony, Bono y The Edge, de U2, y también se espera contar con la asistencia de representantes de la política estadounidense de primer nivel. Pese al pronóstico de lluvia, la inauguración será al aire libre. El Centro Obama está construido en un barrio históricamente pobre y de mayoría afroamericana al sur de Chicago y cuenta con hasta 5 edificios distribuidos en 19.3 acres de terreno. Para La Nueva, yo soy Marina Rosado.
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1: Esta música, ¿por qué no se toca en vivo? A ver, toca en vivo. No, pues ¿quién la va a tocar en vivo? 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
2: Probando, sí,
1: y ahí
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1: Hola, ¿qué tal? ¿Cómo le va? Yo soy Marina Rosado y esta es la información más relevante hasta este momento. En noticias internacionales, Estados Unidos e Irán ya firmaron un acuerdo para ponerle fin a la guerra en Medio Oriente y revelaron el texto de su memorándum de entendimiento, mediante el cual Teherán se compromete a diluir su uranio enriquecido en el marco de futuras negociaciones. Trump firmó personalmente ayer miércoles 17 de junio una copia de ese acuerdo durante una cena con el presidente francés Emmanuel Macron en el Palacio de Versalles, en Francia, después de la cumbre del Grupo de los Siete. Por su parte, Irán dijo que ya había suscrito electrónicamente lo mismo y consideró que quizás no hiciera falta que hubiera una ceremonia mañana viernes en Suiza, tal como se había anunciado. El texto del memorando de entendimiento quedó finalizado con la firma de los presidentes y ahora es el momento de poner a prueba la implementación del acuerdo, declaró el portavoz de la Cancillería iraní. Este funcionario agregó que la firma se realizó de manera electrónica y que por lo mismo ya no es necesario tener una ceremonia más. Para La Nueva, yo soy Marina Rosado.
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1: Hola, ¿qué tal? ¿Cómo le va? Yo soy Marina Rosado y esta es la información más relevante hasta este momento. En noticias estatales, autoridades de Omaha confirmaron que ayer miércoles 17 de junio una persona fue hallada sin vida en el lugar de un incendio. Los hechos ocurrieron en un edificio de viviendas ubicado al oeste de Omaha. El subjefe de bomberos de Omaha, Scott Fitzpatrick, informó que además una segunda persona también resultó herida a consecuencia del siniestro, que fue reportado alrededor de la 1:20 de la tarde. El complejo de departamentos se localiza cerca de la calle 115 y West Dodge Road. Fitzpatrick informó que los bomberos encontraron una gran cantidad de humo en el tercer piso y que una unidad habitacional había resultado gravemente afectada. Poco después de reportarse este incidente, un operador de emergencias confirmó que una persona se trasladó en estado crítico desde el lugar de los hechos hasta el centro de traumatología del hospital CHI Bergen Mercy. Hasta el momento de prepararle esta nota, la causa del incendio seguía bajo investigación. Para La Nueva, yo soy Marina Rosado.

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2: Hola, ¿qué tal? ¿Cómo le va? Yo soy Marina Rosado y esta es la información más relevante hasta este momento. En noticias nacionales, hoy jueves 18 de junio, el expresidente de Estados Unidos, Barack Obama, inaugura en Chicago el centro presidencial que lleva su nombre. El objetivo del lugar es el de conmemorar el legado de los años que pasó en la Casa Blanca del 2008 al 2016. El centro presidencial Obama forma parte de una tradición política estadounidense que desde Franklin D. Roosevelt establece que los expresidentes cuenten con una biblioteca para reunir los documentos más importantes de sus mandatos. Obama será el protagonista de la ceremonia de inauguración del centro junto a su esposa Michelle. Según la directora de la Fundación Obama, Valerie Jarrett, el lugar será diferente a cualquier otro, lleno de música, actuaciones y esperanza. Está previsto que en el acto de apertura se presente Stevie Wonder, Bruce Springsteen, Christina Aguilera, John Legend, Marc Anthony, Bono y The Edge, de YouTube, y también se espera contar con la asistencia de representantes de la política estadounidense de primer nivel. Pese al pronóstico de lluvia, la inauguración será al aire libre. El Centro Obama está construido en un barrio históricamente pobre y de mayoría afroamericana al sur de Chicago y cuenta con hasta 5 edificios distribuidos en 19.3 acres de terreno. Para La Nueva, yo soy Marina Rosado.
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1: Este tren va saliendo para los estados de Veracruz, Puebla, Hidalgo, Estado de México y, por supuesto, la Unión Americana.

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0: Señoras y señores, ¿qué tal? ¿Cómo están? Un gusto saludarles. Kevin Rodríguez con ustedes. Gracias por acompañarnos en Fútbol de Primera, la radio del Mundial desde la cabina Ford. 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Esta tarde estaremos en el partido número 27 de esta Copa del Mundo entre la selección de Canadá y Qatar. A Giovanni Savarese, Daniel Chapela, Quique Lanza, quienes saluda a Kevin Rodríguez para todos ustedes a través de Fútbol de Primera, la radio del Mundial. Atentos porque venimos con la previa del partido para conversar un poco cómo llegan estos dos equipos y también qué es lo que podemos esperar. 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
0: Señoras y señores, seguimos en Fútbol de Primera, la radio del Mundial, y presento al equipo mundialista que estará esta tarde para el encuentro entre Canadá y Qatar. Damián Chapela, qué gusto encontrarme contigo, ¿cómo vas? ¿Todo bien?
13: ¿Qué tal, Kevin, Quique, Gianni? Un gusto acompañarlos a todos para este Canadá-Qatar con la presión del resultado conocido. Suiza goleó a Bosnia-Herzegovina, Canadá un par de cambios, Qatar repite formación respecto a su último partido.
0: Interesante lo que se va a venir, porque también Canadá está buscando en casa su primer triunfo en Copas del Mundo. Giovanni, ¿cómo estás?
17: Muy bien, un placer estar aquí para este partido. Canadá nos prometió muchas cosas buenas, no la vi en el primer partido. Hoy necesita ganar este encuentro para conseguir los 3 puntos. Está en casa, por supuesto, lo debía hacer. Vamos a ver si va a deleitar. Así que estamos pendientes de este inicio de partido.
0: ¿Será que arrebata Qatar otro puntito, así como lo hizo con Suiza? Quique, ¿cómo está? Buenas tardes.
18: Qué gusto, Kevin. Qué gusto a Daniel. Qué gusto también a Gio, que por primera vez en la Copa compartimos, creo que con Daniel ya hicimos uno, y con Kevin hemos estado varias. Pues a mí me parece que Qatar es capaz, después de lo que hizo, supo aguantar en su primer partido y supo hacer lo que hizo para sumar un punto importante en la historia en su participación de las Copas del Mundo. Pero pienso que Canadá es favorito, es el local, que Estados Unidos lo hizo bien de local, México también, y Canadá todavía no debe, ¿no? Pero me parece que eso le da mayor obligación para este día.
0: Señoras y señores, desde la cabina Ford, vehículos hechos tan capaces como tú, hacemos una pausa y volvemos enseguida con el pre acá en Fútbol de Primera.
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3: El técnico y esos dos cambios corresponden con los futbolistas que ingresaron y le cambiaron la dinámica a Canadá en el partido contra Bosnia y Herzegovina, que se le complicó, que lo estuvo perdiendo un buen rato 1-0, que lo terminó empatando con un gol justamente de Kyle Laring hoy en la formación titular. Tayo Luwasei, que había sido el compañero de ataque de Jonathan David, hoy se queda en el banco de suplentes, y Ali Ahmed, que es un extremo, ingresa desde el arranque, van a ser los dos volantes por fuera, él y Tayo Mbukana. El resto, la estructura conocida con dos futbolistas apercibidos, el central Luke de Fuggerholz y el lateral derecho Alistair Johnson. Cualquiera de los dos que vea una cartulina amarilla en este partido se pierde el partido siguiente.
4: Muy bien, y también la selección de Qatar no mueve piezas de acuerdo a lo que propuso en el partido anterior, ¿no? El once titular del primer partido es el que manda Lopetegui para este.
5: Le gustó a Lopetegui lo que vio de Qatar. Yo creo que jugó un partido inteligente, se vio que es un equipo que tiene cosas buenas, seguramente esperemos que debe mejorar un poco más en este partido contra un rival difícil como Canadá, pero con un técnico como Lopetegui seguramente no vamos a esperar que este equipo va a estar preparado desde el primer minuto.
4: Bueno, con la goleada que recibió Bosnia, Quique, ahora también compromiso total por parte de Canadá de intentar ganar para tratar de afianzar esa primera posición, porque ahora sacó mucha ventaja la selección suiza.
6: Sí, porque 4 puede ser el número mágico para muchos de estas selecciones. Acordémonos de los 8 mejores terceros, los 8 puestos para mejores terceros, y siempre ganar con mayor margen de anotaciones va a ser importante en un torneo corto, siempre, siempre. Por eso algunas selecciones se lamentan tanto, ¿no? A México se le criticó tanto que le ganó por tan poco a la selección de Sudáfrica en el arranque. Bueno, en un torneo corto tenés que hacer muchos goles, y más cuando tenés estatus de equipo grande y enfrentás a equipos de, digamos, entre comillas, llamados estatus pequeños.
4: Señoras y señores, esto es Fútbol de Primera, la radio del Mundial. Volvemos.
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24: Señoras y señores, seguimos en Fútbol de Primera, la radio del Mundial. Daniel Chapela, Quique Lanza, Gio Savarese, quien saluda a Kevin Rodríguez. No se les olvide que después se viene el partido entre México y la selección de Corea del Sur. Qué partidazo, ¿no? Tomando en cuenta que ya se conoce el resultado a primera hora del empate que logró la selección de Sudáfrica a través de la vía penal. En lo último, esto da la posibilidad a México de asegurar incluso la chance de disputar los 16avos y 8avos de final en casa, de ganar hoy por un buen margen y afianzarse ese puesto. En el grupo B, Suiza con 4 puntos, Canadá con 1, al igual que Bosnia y Qatar. ¿Cómo ven las posibilidades de que pueda hacer historia la selección canadiense, Dani, de conseguir su primer punto o los primeros 3 puntos en
21: los
24: casa?
21: Los primeros 3, seguro. El primer punto lo logró en el partido anterior en la historia de los campeonatos del mundo, en su 7º partido. Cancha llena, ambiente sensacional en el BC Place de Vancouver, con césped natural, cambia la fisonomía de un estadio donde juega Vancouver Whitecaps. Y es un grupo que está totalmente abierto, donde incluso pueden terminar las 4 selecciones empatadas con 4 puntos.
24: Imagínate, vamos a la pausa y venimos ya con los himnos en Fútbol de Primera.
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aplauso de todo el público catarí presente en Vancouver. A continuación se viene el himno de Canadá por fútbol de primera.

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7: Muy bien, estamos a minutos para que arranque el partido. ¿Cómo sale Canadá? Daniel Chapela.
8: Maxim Crepó, el arquero. Johnston, De Fuguerols, Cornelius y Larría, los cuatro del fondo. Eustaquio y Coné en el doble cinco. Buchanan y Ahmed, los volantes que irán por afuera. Jonathan David y Kyle Lowry, los dos atacantes. El 4-4-2, equipo sobre planos del técnico Jesse Marsh.
7: ¿Cómo sale el equipo de Julen Lopetegui, Quique?
9: 4-2-3-1, sale Couto.
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13: Fue técnico de un tal Erling Haaland.
7: Imagínate, nada más y nada menos. Señoras y señores, estamos listos para el arranque del partido. Mueve la selección de Qatar. 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Comienza la cuenta regresiva. Desde Vancouver, segundo nada más para el arranque, la gente también y el estruendo del público en Vancouver. Y el balón comenzó a rodar y nosotros a disfrutar en Fútbol de Primera. Sale jugando muy bien la selección de Qatar. Por fin vemos que no tiran la pelota larga, porque en los últimos partidos, en todos los que hemos estado, bueno, tiene que venirse el saque de mano a favor de la selección de Canadá con Johnston. Gio, ¿ibas a mencionar?
14: Sí, ahí vemos el inicio rápido, inmediatamente, lo que va a ir a buscar Canadá. Y con la camiseta blanca ahí Qatar listo para este gran encuentro.
8: Toda la cancha de rojo, Canadá viste de negro.
7: Sí, intenta salir la selección de Qatar, deja muy bien la salida, ojo con esta que se puede venir la oportunidad, avanzando, la tiene el centro para Qatar, el primero, la falló, la tuvo Ed Milson Jr. Señor, estaba servidita la bandeja para que Qatar pudiera anotar.
14: Cabecita ahí, no era con la pierna, tenía que ir con la cabeza y ahí él se la, le ponía ese cabezazo. Yo creo que aquí podía estar el primer tanto del partido.
9: Se perdió.
7: ¿Cómo se tira Román, no? Para adelante y sí, muy sí, bien sí. Se desprendió por el sector de la izquierda.
9: Iba a contar que se perdió dos goles hechos en Milton Junior en el primer partido contra Suiza. Qatar sostuvo el marcador hasta último momento cuando un cabezazo de Kouki les permitió llevarse el empate.
7: Y que ahora la oportunidad que se pierde de Qatar, a ver si le vuelve, ¿no?
15: Sí, porque también iba Yusuf también por arriba, pero el Milson Junior vuelve a decidir mal cómo rematar.
7: Atento con Buchanan, que deja la pelota, no puede controlar David. Viene el despeje largo, pase Pedro. Ahora tiene que venir hasta la pierna del guardameta Crepó. Está dentro del área levantando la cabeza. Ya pasó el sobresalto la selección de Canadá, que la agarraron dormidita, pero hay que destacar lo de Afif, que inteligente, hace como que va a buscar el balón y deja pasar la pelota para que su compañero Román se desprenda por el sector de la izquierda. Es el que está marcando justamente Buchanan, está presionando, se va a venir el saque de manos para la selección de Canadá. Y Johnson rápidamente al medio, apoyándose con Coné, atrás con De Fugerolz. El toque de nuevo con Coné, tratando de proyectarse hacia adelante. Buchanan con la pelota, pegadito a la banda, en tres cuartos de cancha, ya se va metiendo. Va Taylor, ahí va avanzando, el centro pasado, no alcanza a conectar, venía también con buena intención. Ahmed se queda con el esférico de la selección de Canadá. El toque hacia el costado de la izquierda, de nuevo va a atacar, el recorte hacia adentro, el pase al área. David que va, intenta el centro, muy bien la pierna. El jugador Pedro evita que haga daño a la selección de Canadá.
9: El mapa del partido está claro, no hay secretos en Qatar. Línea junta, bloque compacto cerca de su área, un solo hombre suelto, que es el delantero Yusuf. Idea de atacar espacios ante una Canadá que está obligada a proponer y a tratar de desordenar ese bloque defensivo.
14: Y vemos un Canadá que ya tiene muy clara el esquema ofensivo, con un cuadrado prácticamente en la salida de atrás, con De Fugerolz, Cornelius en la media cancha, Eustaquio y Coné, Johnston y Larea, que hacen intercambio con Buchanan y Ahmed, y siempre tienen cuatro muy adelantados para mantener a los cuatro defensores de Qatar bien retrasado.
7: Bueno, y le mete velocidad Ahmed también por el costado de la izquierda, se ve escapando, va llegando al área y un empujón que se levante. No hay falta. Al árbitro, al chileno, viene el centro de nuevo pasado. Tiene que aparecer Johnston para quedarse con la pelota. Quieren meterle presión al árbitro, pero no había falta. Pero ahí no tenés que desconcentrarte, ¿no? Si no salió la jugada, pues seguí para adelante, porque en lo que pararon a reclamarle, perdieron la oportunidad los jugadores de Canadá. Va Johnston avanzando, Ahmed que está por el costado de la izquierda. Vemos a David, también a Larin ya dentro del área. El toque hacia atrás, aparece Laria con el centro pasado, que se va escapando. Quique Lanza, se perdió la oportunidad. Me parece que se desconcentra la selección de
15: sí, y también porque a mí me parece simpático cómo los jugadores ahora, con el cambio de regla, quieren simular que se quedan golpeados y que les duele todo, y rapidito cuando el árbitro no les hace caso, rapidito se levantan y se incorporan de nuevo a la jugada. Pero eso también es parte de la desconcentración de sus compañeros, porque antes estaban acostumbrados a que el árbitro paraba el partido por una situación como esa, ¿no?
7: Ahora la salida por parte de la selección catarí. En la zona baja vemos a Kouki.
9: No salta a presionar, ¿sí?, Canadá esa salida.
7: Aguanta en tres cuartos de cancha. Ahí
9: aguanta,
7: se mantiene
9: y espera el error de Qatar en su propio armado desde el fondo.
14: Sí, seguramente es el trigger, ¿no? Tiene que buscar, dependiendo uno de los pases, cuál va a ser para ellos el momento de presionar. No lo hemos entendido todavía porque es la primera vez que vemos un poco el equipo de Qatar con la posesión desde atrás.
7: Y vemos a Guille que de cabeza dejando para Afif. Guille de nuevo con la pelota, tiene que meter, se marcaron solo los jugadores de Qatar. Ahora se viene Larin, va avanzando, la barrida es efectiva y muy buena. La salida ahora por el costado de la derecha, logra robar y lo hace muy bien Cornelius, que se va y se lanza hacia adelante apoyándose por el costado de la izquierda con Ahmed. Atrás para Eustaquio, el radar lo tiene muy bueno porque se dio la media vuelta cuando venía FIFA a tratar de quitarse la pelota. Por el sector de la derecha está Buchanan, va Buchanan, el recorte, vamos a ver el toque hacia atrás para Eustaquio, que encontró espacio con Johnston. Este va levantando el centro, parecía que lo levantaba, pero le pega a jugador de Qatar, en Oman, y es tiro de esquina Ford, vehículos hechos tan capaces como tú.
9: Los dos laterales de Canadá, Leiria y Johnston, con capacidad para jugar por adentro.
14: Y se intercambian con los punteros, cuando uno está por fuera y ellos se meten por dentro.
7: Atentos con el centro, aquí puede hacer daño. ¿Quién cobra? Es Ahmed. Atentos con el centro, a media altura, el primer palo, sin mucho veneno, rebote que le favorece a la selección canadiense, el centro pasado, ojo que está solo, puede venir el primero, tapó. Aunada estaba atento en el primer palo, ahogó el grito de gol de Vancouver, Quique.
15: Sí, dos selecciones que en seis minutos, casi siete, nos han demostrado que se quieren hacer daño, ¿no? Tanto Qatar arrancando en el primer minuto, dos minutos, hizo, intentó una buena, se la perdió Edmilson, y ahora Canadá rematando también al arco y el arquero Abunaba teniendo la primera intervención importante.
7: Pone, avanza, el toque para Ahmed, vemos a David, también que está tratando de intervenir mucho en el juego, nada más le quedó el balonazo directo a la selección de Qatar, tratando de sacar un poquito el agua del pozo, ¿no? Porque ahora parece ser que se está ahogando la selección qatarí.
9: David es un delantero que gusta mucho tirarse al medio, que se asocia bien. Larry es más de aparecer en el área.
7: Y ahí está, ahora pierde el balón. Vemos a una selección canadiense que está intentando con ese compromiso, sabe que están jugando en casa ante su público, buscando el primer triunfo en una Copa del Mundo. Esta es la jornada 2.
15: No era fácil para una de esa pelota porque uno de sus compañeros le tapaba la visión.
7: Bueno, acá en Milson Junior le sacaron la pelota, se viene ahora Ahmed por el sector de la izquierda, lo hemos visto en todos lados a este número 20, hace la esperita, el que va a marcar es Yassem, lo deja en el camino, intenta el centro, la pelota complicada, da un bote antes de que pudiera conectar el defensor central, Cookie, ahora se queda con el esférico, sale Afif, el pase lo está pidiendo al pie, se lo tiraban atrás Gio y se complica en la salida.
14: Sí, hemos visto algunos partidos ya en este Mundial de esta manera, ¿no? Un equipo que está más tirado para atrás en un bloque, cuidado con esto.
7: Atentos que se viene a FIF, este es peligroso, va en el mano a mano, se sacó a uno y una falta. Con qué facilidad y se ganó la primera tarjeta amarilla del partido, Cornelius.
15: Es por la zona en la que está, ¿no?
14: Yo creo que había un defensor detrás, justamente cuando se mete el catarí, había un jugador que creo que venía ya para interceptar la pelota también, entonces no sé si aquí era de amarilla, pero sí, la verdad que estaba bastante cerca de la portería y pudiera ser que...
15: Hemos visto peores faltas arrancando el juego en otras zonas de la cancha y no han sido de tarjeta.
9: Exacto, Afif claramente lo va a buscar, ¿eh?
7: Inteligente, porque claro, te das cuenta que espera.
9: Estaba solo
7: justamente.
9: Sí, señor.
7: Ahora se va a venir la oportunidad. Así como nosotros, el árbitro sacó el plumón amarillo.
9: Por esta vía llegó el gol contra Suiza,
7: ¿eh? Ajá. Atentos que puede hacer daño. A balón parado la selección de Qatar. Se perfila. Ordena Crapó. A toda la línea defensiva. Estamos por Fútbol de Primera, la radio del Mundial. Son 9 minutos de partido. Intentará Qatar a balón parado hacer daño a los de casa. Vamos a ver ahora. Intenta Cookie. El disparo rebota y es tiro de esquina a favor de la selección catarí, que en balón parado intentó hacer daño. Bueno, bien, 5 los jugadores del área de la selección.
14: Yo creo que le pegó mal, porque no le pegó por debajo y creo que intentó meterle fuerte por arriba, pero le pegó de una manera que se mantuvo ahí ahí más o menos en el medio de la barrera.
9: Son 5 con Cookie al segundo palo.
7: Sí, sí. 5 jugadores en el área y 3 en la media luna, ¿no? El centro a media altura también malo. Tiene que venir de velocidad porque se viene Ahmed también a presionar. Este número 20, lo que estábamos hablando, el toque hacia atrás para el guardameta Abunada. Atentos, no quiere complicarse. Qué mal despeje. Afif que logra controlar la pelota. Buchanan que llegaba también a estorbarle y es balón que corresponde a Qatar. 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
7: Bueno, robó la selección catarí abriendo con Edmilson Jr. por el costado de la derecha, porque puede hacer daño Valeria a la marca. Va Edmilson, el toque hacia atrás donde venía apareciendo Yassem, decide hacerlo con Ayub. Hasta hasta el sector bajo de la selección de Qatar, que abre por el costado de la izquierda. Esta es buena para Homam, que sigue abriendo con Afif. Qué buena conjunción ha tenido la selección de Qatar, van más de 8 toques. Ahora en el medio campo la tiene Madivo, abriendo por el costado de la derecha con Edmilson Junior. El toque hacia atrás. 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Así nos van contando a dónde se encuentran, dónde nos escuchan. Ayer mucha gente que estaba en Los Ángeles, en Houston, California, incluso en Washington, a toda la gente que está pendiente, ¿eh?
9: No nos confundamos con este rol que ha asumido los dos partidos Qatar de replegarse y salir a la contra. Es un equipo que con la pelota tiene capacidad para juntarse, para asociarse. En el ciclo anterior, el ciclo pre-Lopetegui, el de Félix Sánchez, que luego fue técnico de la selección de Ecuador, este era un equipo que salía a jugar los partidos, a proponerlos. Lo recordamos, lo vimos dos veces en Copa Oro, otra vez en Copa América. Era un equipo que con la pelota tenía capacidades, ¿no?
17: Y justo Daniel iba a comentar, es otro Qatar en relación al primer partido. Más confianza, parece que el punto, el resultado en el inaugural les ha dado confianza. Y es un Qatar totalmente diferente, porque nos tocó relatar también el debut de esta selección. Y es total diferente, bien con personalidad, con carácter este partido ante Canadá.
7: Hasta ahora los primeros minutos fueron los que entró un poco tambaleando la selección catarí.
9: Bueno, Abunada fue la figura, el arquero del partido contra Suiza, sacó todo.
7: De Fuguerol saliendo con Larría, deja para Ahmed, el de mano a mano, va enfrentando a Yub, le sacó la pelota muy bien a Yub. El toque a un costado por el sector de la derecha, va peleando la de Nilsson Jr. Con De Fuguerol, que con mucha calidad logra custodiar la pelota para que le quede a la selección canadiense.
18: Joven de 20 años, ¿no?
7: Sí.
18: ¿Verdad? Sí, jovencito, pero con una fuerza física imponente.
7: Sí, viste cómo fue custodiando y le metió el cuerpo solo para aguantar un poco la pelota por ahí. Johnston pasando la mitad del campo. Estamos con Fútbol de Primera, la radio del Mundial. Buchanan se sacó muy bien la marca, va avanzando el jugador del Villarreal. El toque de Davis para Buchanan y el centro. Muy bien de parte de Madivo, que llegaba a cerrar la pinza, porque si no podía hacer daño a la selección canadiense. Rápidamente ejecutaron el saque de manos, dejando hacia atrás para Coné. Este con De Fuguerols, la tiene Larría, que va por carril central levantando la cabeza. El escaneo respectivo, el toque para Coné de primera. Eustaquio también está cerca, va a decidir tocar por el sector de la izquierda y así lo hace. Abierto está justamente de quien estábamos hablando, Larría. Ahí está Ahmed tocando para Eustaquio, el del LAFC. El toque al medio, Coné con la pelota, mueve el esférico la selección de Canadá, pero salió muy bien a presionar Madivo, que está haciendo un tremendo trabajo. El segundo corte que hace en el último minuto, Daniel.
9: Es un volante que parte como 5, pero que puede ocupar posiciones de 10, es dúctil con la pelota.
7: El toque por el sector derecho, allá está Tyler Buchanan intentando entrar al área, muy bien buscando el pase a Fif. Con qué calidad, viste cómo metió la cucharita, pero su compañero no pudo quedarse con la pelota. El toque de Coné, toca de primera la selección canadiense, toman al jugador por la espalda y me parece que va a ser tarjeta amarilla para Oman. Está reclamando la tarjeta amarilla. Está reclamando Buchanan.
9: Creo que tiene un argumento, tiene un punto. Por más que la jugada haya sido sobre un costado, lo toma por la cintura, le impide la maniobra a Buchanan, que buscaba ganar la línea de fondo y tirar al centro.
7: Y bueno, ahora oportunidad. Vamos a ver, es con él que se va a encargar. Por lo menos es el que acomoda. Ahmed llegó ya también, que es el encargado de los tiros de esquina. Cuando estamos apareciendo ya sobre los 15 minutos de partido.
9: Marca zonal en Qatar en esta acción de pelota quieta.
7: Justamente tenemos una toma lateral para explicar, no todos están al medio y en línea. En fila india, como dicen muchos, ¿no? En las escuelas, en los colegios, en Latinoamérica. Atentos que va Ahmed. Manos a la cintura, tres pasos atrás, se va a venir el cobro. Solo Afif está como barrera la selección catarí. Mano arriba, el centro al área. El cabezazo en defensa, muy bueno, va de nuevo, intenta Eustaquio meterle la media tijera, el balón todavía dentro del rectángulo, vamos a ver si aguanta, y así lo hace Wilson Jr., que está en labor defensiva, intenta salir, él solo se hizo el tiro de esquina, él solo generó el tiro de esquina, este chico
17: se perfila para su propio arco cuando debería de perfilar para ir afuera, ¿no?
18: Sí, pero tuvo el chance cuando estuvo afuera de sacarla. Correcto. Y se metió otra vez para adentro, complicándose él mismo esa situación.
7: Ay, dejándole el tiro de esquina a Canadá, Gio, una oportunidad tremenda. un tiro de esquina Ford, vehículos hechos tan capaces como tuvo oportunidad para la selección canadiense para poder abrir el marcador. Ahmed de nuevo, mano izquierda siempre arriba, el centro del primer palo, sale la selección de Qatar. Vamos a ver si recupera con él. Sí, ahí está el número 8, atento, apoya por el sector derecho. Ahmed abre con Johnston, se saca la marca de 2, pasó el lateral derecho, el centro al área, tapó el guardameta, el rebote

0: Robinson, él solo se enredó, generó un tiro de esquina y lo que ocasiona el 1-0 a favor de Canadá.
1: Y por eso hay que tener mucho cuidado, no podemos regalar un tiro de esquina porque te pasan factura. Y vimos justamente cómo esa pelota cayó ahí, el disparo, el portero la para, se le va larga. Y Larín, que bueno, ya sabemos, es un goleador nato. Y ahí vemos Jesse Marsh, tomé la decisión correcta de ponerlo ahí desde el primer minuto.
2: Destacar lo de Johnston, que es el que roba la pelota por un costado y tiene un centro perfecto al segundo palo. Hay un primer remate de volea de Jonathan David, que el arquero no puede controlar, da rebote hacia adelante, fue más rápido que todos Larin para empujarla. Su segundo gol en la Copa del Mundo que tiene ganando a Canadá.
3: Bueno, en la zona donde tiene que estar, como decía Savarese, es donde él habita y donde él hace daño, ¿no? Cualquier rebote, cualquier centro bien hecho, porque este Ahmed también tiene muy buen pie, cobra muy bien la pelota parada y la pelota movida, aunque esta vez fue Johnson el que incursionó, centró perfecto para que al final la pelota terminara con el 1-0 para Canadá.
4: Atentos que se viene Buchanan de nuevo por la derecha, otro tiro de esquina, otra oportunidad para la selección de Canadá.
2: Este es otro Buchanan en relación al primer partido que estuvo flojo, encarador, la pide y busca el mano a mano.
4: No, y ese amague que tiene, que hace que va para adentro y te mete el recorte hacia afuera.
2: Es que maneja los
4: juega,
2: dos perfiles.
4: Y juega muy bien, sí, sobre sí. La línea, porque sabe rápido, jugar en ese espacio correcto. Reducido, correcto.
1: Se siente cómodo ahí con la línea, uno contra uno.
3: Es el tercer tiro de esquina para Canadá.
4: Imagínate.
3: Lo tiene sometido acá atrás.
4: Atentos, pero hoy movieron en corto la selección de Canadá. Va Eustaquio, el pase hacia atrás. Afif, que logra zafarse de la marca. Se viene Yusuf. Llegó a presionar y lo hizo muy bien la Iría, se queda con el esférico.
2: Porque cuando se ataca en bloque también, las distancias son cortas y en el momento de la pérdida está siempre un jugador cerca de la pelota para recuperarlo.
1: Pero han sido buenos 5 minutos de Canadá, que prácticamente ha jugado en campo contrario y cada vez que pierde la pelota recuperan inmediatamente los defensores para mantenerlos a los catarí en su zona.
4: Brazo largo, vamos a ver si alcanza a llegar Tejin Buchanan, la pelota que se escapa. 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
4: Bueno, ya está Abunada metiendo el despeje largo. A ver, este chico, yo sé, y también manejar el temple en un partido como esto, sabiendo que a los 30 segundos te comiste el gol que podría haber dado para Qatar la oportunidad de irse al frente en el marcador, y después regalaste una pelota que terminó en tiro de esquina y el gol, ¿eh? Se viene Johnston, lo toman de la camiseta.
2: Ahora Johnston, tiene que ser amarillo.
4: Y tienen que amonestar, ¿no? Tienen que amonestar. Yusuf. Y le va a reclamar con todo al lateral derecho de Canadá, también que ha tenido muy buen partido.
2: Es que además le cierra el camino a Johnston, que está oficiando como un volante más para la selección canadiense, apareciendo más por dentro que por fuera, si bien en la acción del gol fue justamente cayendo por fuera y levantando el centro. Lo decía ya en su momento, ¿no? El trabajo de complementariedad con el extremo. Si el extremo va por fuera, el lateral va por dentro y viceversa.
3: Un hombre de 1.80 que se vuelve escurridizo, Johnston, ¿no? Que extraño, normalmente el jugador del más... Más corta es escurridizo. Este es grande, pero entrelaza y va muy bien.
4: Atentos que se va a venir el cobro. Puede ser la oportunidad para la selección canadiense. El árbitro está pidiendo también que la barrera un poco más atrás, y es Afif el único. Inconfundible con su peinado, ¿no? Afif, el número 11. Mano arriba, Ahmed de nuevo pone el centro. El cabezazo justamente a donde llegaba Cornelius, pero no puede conectar bien. El balance de Canadá en Copas del Mundo: 0 victorias, 1 empate y 6 derrotas para los de la hoja de Maple. Y es la 5ª selección de CONCACAF que empató en su primer partido de fase de grupos en Copa del Mundo en toda la historia, marcando la décima ocasión en lo que esto sucede. Hay un golpe fuerte, Daniel, donde vemos muy sentido a Kuki, el capitán de la selección de Qatar.
2: Sí, es un golpe en el rostro, producto de un choque en la última acción de pelota quieta. Va Cornelius arriba, salta con él el capitán, choque de cabeza, impacta sobre el parietal derecho, del defensor catarí, que cae sobre el terreno de juego. El árbitro inmediatamente pide la asistencia. Recordar que en este tipo de situaciones, cuando se produce una contusión, el jugador saldrá como corresponde, pero puede ingresar inmediatamente.
4: Muy bien.
3: Va a marcar el break de la hidratación.
4: ¿Qué interpreta ahí Giovanni Savarese? Bueno, estaba la pizarrita, yo sé que la pasaron en un segundo para que le contáramos a la gente, pero fue demasiado rápido, ¿no? Cuando vimos a Jesse March moviendo las piezas, ¿no?
6: Sí, él le gusta dar esa información con las piezas, seguramente va a tocar alguna cosita, pero yo creo que no mucho, porque por ahora me parece que Canadá se ha visto muy bien en la parte táctica, en la movilidad, en lo que ha buscado. O sea, no creo que haya falta muchos cambios, sino pequeños detallitos para seguir haciendo lo que ha hecho tan bien en estos últimos, digamos, 7 minutos.
4: Les hago una pregunta: ¿qué no era que no se podía recibir dirección técnica mientras un jugador estuviera en el terreno de juego? Y eso es lo que le está diciendo
2: Eustaquio. Tiene razón, porque es que no hubo pausa de hidratación. Asumimos que había pausa de hidratación.
3: No la había indicado el árbitro, pero todos se fueron, ¿no?
2: Sí, todos se fueron.
3: Y justamente vamos a pegar al tiempo del break.
4: Ese es el reclamo que hace Cristian Garay, ¿no?, al capitán, y por eso es que escuchábamos incluso hasta el grito en los sonidos que le decía Eustaquio.
2: Pero
4: ¿qué está pasando?
2: Marsh fue vivo. Le dieron la posibilidad a Marsh, fue y los llamó.
4: Sí, rapidito. Porque eso no se puede, ya está prohibido.
3: Y viene el árbitro también, ¿no?, que percibe, ¿no? También el árbitro se da cuenta de la situación y también advierte.
2: Y busca al capitán, ¿no?
3: Sí, claro.
2: El capitán para decir.
6: Ahí, ¿qué pasa entonces? ¿Le saca una amarilla al técnico?
4: Al técnico debería, ¿no?
6: No sé la regla.
4: Bueno, ahí va en el medio. Muy bien lo que hace Madivo. Yo sé, respetando las distancias, pero es un N'Golo Kanté para que la gente se ponga un poquito la idea en la cabeza. Hasta la misma estatura, el físico.
2: Sí, es un 4-1 lo de Qatar.
4: Tratando de mantener por lo menos a raya a los canadienses. Y hacen venir la pausa de hidratación. Me parece que también están levantando la mano para que ingrese el capitán Qatarí. Por ahora son 10. Ya le permitió ingresar Cristian Garay. La ría con la pelota, dejando para Ahmed, que recibe. Y el chico también pide la pelota. Vemos que ahora la sacó muy bien y lo hace de buena forma. Yassem intenta la salida. No puede la selección Qatarí. Muy bien la llegada por el sector de la izquierda. El toque que se va escapando. Veíamos a la ría que proyectaba hacia adelante y hoy sí se viene la pausa de hidratación. En estos momentos en la Copa del Mundo United 2026 se juega el partido número 27. Está ganando la selección de Canadá 1-0 a Qatar.
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4: Bueno, muy bien, hasta ahora la calificación para la selección de Canadá, que está ganando 1-0, Gio Savarese. ¿Cómo has visto al equipo de Jesse March?
6: Mira, empezó un partido bastante parejito. Qatar tuvo su momento, probablemente la primera oportunidad de gol. Pero luego ha venido creciendo Canadá, se ha montado en el campo contrario. Y la verdad que en la última parte de lo que hemos visto hasta ahora antes de del break, ha sido todo Canadá. Consiguió el gol y ha sido imponente, la verdad.
4: bueno, hay algarabía en las gradas, pero falta mucho todavía partido,
2: sí.
4: Dani.
2: A mí me ha gustado Canadá, creo que ha tenido herramientas para mover ese bloque defensivo de Qatar, encontrar espacios por adentro y por afuera, los centrales bien montados en cancha rival para apretar el bloque e impedir que Qatar tenga facilidades para salir. Creo que salió una vez o dos, tuvo aquella falta de Afif que provocó el tiro libre de Kouki, poco más, apenas ha podido pasar de la mitad de la cancha el equipo de Julen Lopetegui.
4: Bueno, vuelve a la cancha ya el equipo catarí. ¿Ves capacidad de reacción por parte del equipo de Julen Lopetegui, Quique?
3: Habíamos dicho que era una diferente Qatar en los primeros minutos, teniendo la pelota, parándosele a la selección de Canadá. Pero bueno, al final Canadá ha despertado. Y pienso que también tiene mucho que ver el ambiente. Creo que el hincha, el estadio, está metiendo a la selección de Canadá y Qatar está teniendo algunos elementos de miedo escénico.
2: Esto no se sintió, ¿no?, en Toronto, que fue donde jugó el primer partido.
8: Sí, sí, sí. Totalmente. De verdad que hay una energía importante en este partido. Y hay que recordar algo, ¿no? Jesse Marsh es un técnico muy Red Bulliano. Y hemos visto la intensidad fuerte en estos primeros minutos del partido. La verdad que ha sido constante y le ha complicado a Qatar de poder salir de atrás.
2: No hay técnico que esté formado en esa escuela que no tenga la presión como consigna, ¿no?
8: Exactamente.
4: Opa, qué bonita salió Kouki metiéndole un tunelito a Larin, pero este le metió un gol. Así que viene por el costado de la derecha, va a la ría, se va a apoyar en su compañero Ahmed, que le pasa por la espalda. Es muy buena el centro, justamente en la sonrisa del área. Afif, que no puede conectar, pero se vuelve a quedar con la pelota. Muy inteligente este número 11, pero está presionando. Johnston le sacó el esférico a Afif. Muy bueno con Koné. Koné que va avanzando, apoya por el costado de la izquierda y una falta sobre David. Así lo estaba marcando el principal del partido.
2: Tiene que empezar a molestar.
4: Sí, sí, sí. Ya empezó también.
2: Digo, las faltas son recurrentes ya. Es una manera que tiene Qatar para cortar el juego, para cortar la progresión con la pelota de Canadá.
4: Y mueve rápido Johnston con el esférico. Dejan Buchanan hacia atrás. Con el toque para Cornelius. De Fugerolds. Va avanzando. Qué buena esta de Buchanan. Intenta el disparo. Queda la pelota para el segundo golazo.

0: partido y la mandó a guardar para el 2-0.
1: Bueno, al buen funcionamiento colectivo, Canadá le está añadiendo también contundencia para terminar las jugadas. Esto es fundamental como para que un partido sea redondo. Fue Jonathan David el que apareció para finalizar una acción que había arrancado Buchanan, apareciendo entre líneas en un espacio libre para desarmar el funcionamiento defensivo de Qatar, y una vez más sucumbe. David pone el segundo, Canadá lo gana con pleno merecimiento.
0: 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Gana la selección de Canadá 2-0.
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0: Si hablábamos de capacidad de respuesta, vamos a ver cómo le viene esto, Quique, a la selección de Qatar, ¿no?
3: Yo, por lo que veo, no. Por lo menos en este primer tiempo no lo veo noqueado, sinceramente. El segundo gol los va a matar emocionalmente y no veo por dónde pueda reaccionar. Hay un solo dueño del partido y es la selección de Canadá.
0: Bueno, Fifth intenta por el costado de la derecha, parece...

0: Poca cosa, ¿no? Pero son detalles también históricos. Por primera vez en un partido de Copa del Mundo, la selección de Canadá hace más de 2 goles. Gio Savarese, y está ganando. Ojo que se viene el tercero probablemente. Hay un penal. Clarísimo. Sí, señor. Penal, penal, penal, penal, penal, penal, penal, penal, penal, penal, penal a favor de la selección de Canadá. Se escapaba Buchanan. Y esta roquita amarilla también para Jumán. Opa. Se le vino la noche a la selección de Qatar. Es que cuando ya se escapaba.
1: No, es que una vez que te gana la posición por detrás al defensor, y ahí vimos justamente Buchanan, que estaba prácticamente uno contra uno con el arquero, él se medio frena un poco también porque sabe que el contacto viene para el penalti. Y aquí hay que entender mejor por qué no es roja, porque seguramente el árbitro interpretó que no hubo intención de tocarlo, y de repente eso es lo que vio el árbitro para dar la
2: tarjeta. Sí, recordemos lo del doble castigo, ¿no?
1: Exacto.
2: Es decir, si hay disputa de pelota, que es lo que interpreta el principal, es jugada de amarilla y no de roja. El castigo es el penal.
1: Exacto.
2: Penal y amarilla, con lo cual Canadá queda a las puertas de prácticamente ponerle a este partido un camino allanado más de lo que está. Pelota profunda, vuelve a romper el orden que planteaba desde lo defensivo Qatar, y lo hace bien Canadá, con plenos recursos para desordenar, para desarmar lo que Lopetegui trajo como plan de partido.
0: Y es tarjeta roja para Omam.
1: Sí, por eso lo decíamos, ¿no? Me pareció un poco extraño que no le había dado la roja. Traté de inventarme una vez por qué le dieron la amarilla, pero la verdad que teníamos razón, Dani.
3: Pero es que lo del doble castigo nos confunde un poco, ¿no?
1: Claro,
3: el doble castigo.
2: Es que hay una razón, no es penal. La falta... Si la falta es afuera del área,
1: claro,
2: es lo que estoy entendiendo, ¿no?
3: Ah, bueno, entonces
2: eso no está afuera del área, reacción de último recurso.
3: La roja es roja. El castigo, ¿no? No doble castigo, si marcando no, el penal.
2: La falta es afuera del área.
0: Muy correcto. Bien. Bueno, entonces se anula el penal. Hay expulsión, se va Omam.
2: Mira, mira,
1: aquí está, mira.
0: Ahí estamos revisando, afuera, solo para que la gente entienda, se da justamente,
2: ajustadita,
0: pero a centímetros de ingresar al área, dentro de la media luna. Claro, y ahí en la sonrisa del área se va a venir ahora el cobro del tiro libre.
1: Y para el equipo catarí, ¿qué te parece? ¿Qué es peor, el penalti o tener uno menos?
0: Yo creo que tener uno
2: buena
0: menos.
2: Pregunta.
0: Tener uno menos.
1: Tener uno menos.
0: Para mí, sí, tener
2: claro,
0: uno menos.
2: Claro, el tercer gol yo creo que te sentencia.
0: Claro.
2: Claro.
3: Se volvió fácil de entender el fútbol ahora, ¿no?
1: Sí, ¿eh?
3: Explicación.
1: Sí, mucho mejor. Antes teníamos que hablar con el cuarto. Dino.
2: Ahora estuvo muy rápido el VAR, porque evidentemente sí. Al árbitro le comunican que la falta fue afuera, con lo cual él revierte su decisión inicial, que era tarjeta amarilla y penal, o penal y tarjeta amarilla, por roja y falta fuera del área.
3: Y esta vez en su locución sí fue
1: correcto y
3: correcto,
1: y
3: ¿no? Sí, se dio a entender muy bien.
2: No, claro. No fue y la terminó, misma escuela de idioma que Sampaio, ¿no?
0: Y terminó bien. Cristian Garay. Señoras y señores, tiro libre, oportunidad para Canadá. La chance para el equipo de la hoja de Maple. Dentro de la sonrisa del área se va a venir el cobro, se va por arriba Ahmed. Bueno, no tomó mucha distancia y el cuerpo no lo tiró tanto hacia atrás, ¿no?
3: Estaba esperando si era gol o no el tiro libre, ¿no? Ahora me parece que para mí es mejor quedarte con 10 que te haga un 3-0. Digo, con 10 puedes reaccionar, reacomodas, bien no, eso, ¿no?
1: No lo puedo ver de
3: y un 3-0 no te levantas ni con 12,
1: verdad,
3: creo.
1: Es verdad, más.
3: En Toronto
2: bueno,
3: no.
2: A ver, la pregunta sería quedarte con 10 o el penal, porque el penal se tiene que ejecutar.
3: Pero el penal es un casi gol.
2: Claro,
1: exacto.
2: Puede que
3: pero
2: sí,
3: lo podría
2: no.
3: Parar también,
2: claro,
3: ¿no?
2: Claro, digo. Sí. poniéndonos aquí.
3: Bueno, estamos queriendo explicar el fútbol.
0: Bueno, recibe ahora la selección de Qatar, el toque hacia atrás con Kuki, debe apoyarse por el costado de la derecha con Pedro, que viene con un despeje largo, va a intentar Nilsson Jr. Antes está apareciendo Cornelius, quedándose con el esférico Eustaquio, no la deja salir, el toque en corto, robó la selección Qatarí, viene Yusuf abriendo con Afif por el costado izquierdo, vamos a ver a Afif, le mete velocidad a este número 11, hay que tenerle cuidado porque es picante, ¿no? De tres cuartos de cancha en adelante, un jugador que puede hacer la diferencia, pero ahora muy difícil y cuesta arriba, y os aparece para la selección Qatarí.
1: Pero se ve claramente que lo sabe Canadá, por eso siempre tiene dos hombres encima de él, no le han dado la posibilidad de dejar espacio, porque saben que es un jugador muy rápido y le puede causar problemas.
2: Lo que pasa
1: es
2: que el arco le queda tan lejos, sí, a cualquiera de los atacantes cataríes, ¿no?
0: Correcto.
2: Prácticamente está en dos el arco.
0: Sí, y ahora robó la selección de Canadá, se viene la hoja de Maple, va avanzando David con la pelota por carril central, abriendo por el costado de la derecha, va con ese, proyecta Buchanan, rebota en jugador de Qatar, es Gueye, que ha pasado a ese sector de la izquierda, y ahí iremos viendo también cuáles fueron los ajustes tácticos que ha hecho el seleccionador Julen Lopetegui, tiene que venir a responder rápido, ¿no? Porque está la selección de Canadá buscando el tercero y probablemente se lo lleva antes de que termine la primera mitad. Buchanan atrás, Johnston, ahora el señor Quique Lanza, ¿qué nos cuenta?
3: Sí, Canadá tenía la segunda pelota con...
0: Mira la que hizo Buchanan, se va a venir el centro al área, queda la pelota, con sí. Que intenta.
3: Si Canadá se estaba quedando con la segunda pelota cuando estaban 11 con 11, imagínate,
1: ahora más
3: ya lo había dicho.
1: Pero yo creo que un cambio va a venir antes de mitad de tiempo.
0: Puede ser. Ahmed, mira el pase que dejó para Larry. El centro le quedó a Buchanan. ¡Ay, ay, ay, ay, ay! No pudo conectar, ya se venía cayendo, no le dio el cuerpo suficiente para darle fuerza al golpe.
2: Se lamenta,
0: pero ahí está Buffy.
2: Se le queda atrás la pelota.
0: Sí. Y ahí está de nuevo proyectando de cabeza. Un saque de mano que llega casi al área chica.
3: Pero recibe solo el jugador canadiense.
2: Vean los movimientos que hace Canadá.
0: Correcto.
2: Cómo permanentemente hay desmarques, apariciones en el área, los espacios libres. Es decir, está trabajando el partido Canadá, encontrando los espacios ante un rival que te pone 9 jugadores por detrás de la línea del balón.
0: Saludos a José Velázquez, a todo el equipo de fútbol de primera desde San José, dice gracias desde Monterrey, California, se reporta Diego, ojo con el guardameta también que presionaba Jonathan David, va cayendo el jugador de Qatar. Enrique García, muchas felicidades por su hermoso programa, Fútbol de Primera. Saludos cordiales de San Diego, California. Enrique García, muchas gracias a todos los que se reportan a través de nuestro YouTube, Fútbol de Primera. Búsquenos para que pueda estar pendiente de todas las transmisiones. Y después de este partido se viene el encuentro entre México y la selección de Corea del Sur desde territorio azteca.
3: Tío, yo le mandaría FIFA a Cornelius. Bien parejo, ¿no? Tiene a María.
1: Yo creo que sí.
3: Y ahorita se le fue encima con
1: el
3: jugador.
1: Sí.
0: Gracias a Iker también que dice, me encanta el programa. 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
2: Está joven el partido aún,
0: sí,
2: pero el resultado le garantiza a Canadá y a Suiza la clasificación a la siguiente ronda. Se pelearían entre los dos el primer lugar del grupo, y todo esto porque Qatar y Bosnia, que son las que tienen un punto, se tienen que medir entre sí en el último encuentro de esta fecha.
0: Bueno, estaría al medio, mira esta oportunidad en el disparo, había un desvío.
3: Y no estarían eliminadas todavía, ¿no? Porque de ganarse entre ellas, una
0: sí,
3: podría sumar 4
0: puntos. Correcto, correcto, correcto. Ahí va. Muy bien, se va a venir el primer cambio, justamente lo que estábamos hablando. Se viene Sultán con el número 18. Quien sale es...
2: El único hombre de punta que tenía, Yusuf.
0: Sí, Yusuf.
2: Saca al delantero, al 9.
0: Difícil,
2: ingresa,
0: ¿no?
2: Sultán.
0: Sí, seguramente van a ir... Aquí llegaste y ¿qué más?
1: 4-4-1 seguramente. Vamos a ver de repente a Fiz va de delantero. Vamos a ver.
3: Y se lo va a poner a Cornelius,
1: ¿eh? Sí, se lo va a poner.
3: Se lo va a poner.
0: Bueno, tiro de esquina gracias a Ford. 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Al primer palo, Johnston, que intentaba la pelota, todavía está viva. Se va dentro del área. El toque hacia atrás, pone con la pelota. Llegó a cerrar muy bien Madivo. Ya había levantado la banderola. el asistente Miguel Racha para que se evitara de cualquier forma lo que sucedía dentro del área. Vamos a ver, recomponiendo un poco, si va como lateral izquierdo Sultán, con el número 18. Y Afif será este comodín, ¿no?
1: Yo creo que seguramente irá un 4-4-1. Algunas veces el técnico, sí, lo pone 4-3-2. Pero yo creo que en esta oportunidad Afif es el jugador ideal para ser el nuevo 9.
2: Bien sí. Visto, Gio, bien visto.
3: Y lo va a poner. Y habíamos comentado que mandáselo a Cornelius, que tiene María.
1: Sí, ahora
3: el sistema lo obliga, ¿no?
2: Lo obliga. Tiene movilidad, tiene uno contra uno. El asunto es que le llegue la pelota.
3: Sí, que le llegue, correcto.
1: Exactamente.
3: Eso sí.
0: 41 minutos de partido. 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
0: Ahora se viene la selección cataríes, Afif, que está apoyándose, lograron salir de la marca de 4, pero bueno, no tienen a nadie, ¿no? Ya es muy complicado tratar de ingresar, estaban pegaditos a la banda izquierda en tres cuartos de cancha y solo dos jugadores cataríes.
1: Es que Canadá, en ese estilo de fútbol, si no aprovechas el momento, rápido se te desaparece.
0: Correcto. Tiene que salir.
2: Se le acomodó el equipo Jesse Marsh ya desde el segundo tiempo del primer encuentro con los cambios, ¿no? Laring y Ahmed le han dado funcionamiento a este equipo, al que le falta todavía Alfonso Davis, que aún no se recupera del todo, está en el banco de suplentes, que es la gran figura de la selección, sí, de Canadá, ¿no?
0: Sí.
1: Recuerdo justamente en este estadio su último partido fue contra nosotros.
2: ¿Ah, sí?
1: Con Vancouver, y jugamos ese partido y me recuerdo cómo la fanaticada lo aplaudió deseándole lo mejor.
0: Bueno, se viene la oportunidad, Johnston con el centro, tiene que salir Madivo y reclama a línea el número 23, porque sí le está lloviendo a la selección catarí, que tiene que estar concentrada, tiene que estar compacta en la zona baja. La exigencia, sí, es máxima ahora
2: sostener
0: con Canadá.
2: Todo,
0: ¿sí?
2: Lo que pueda, sostener, sí, todo lo que pueda.
3: ¿Y cómo pisa esa zona Johnston constantemente?
1: Constantemente.
3: ¿No?
1: Es que la movilidad.
3: Ahora con uno menos Qatar más, pero con 11-11 siempre estuvo ahí. De ahí nació el primer gol.
1: Y por eso Dani dice: muchas veces se mete por dentro y corre por detrás del lateral.
0: A ver, ahora Eustaquio va a cobrar el tiro de esquina. Centro abierto, doble cabezazo en el área. Siempre dicen que gol, queda la pelota. No. Parecía que había penal, era Cornelius el que se lanzaba, y van todos los jugadores de Canadá a buscar al referí, y Cornelius parece que le han arrancado una pierna, ¿no? Bueno, y ahí está Yassem, el número 5, también reclamándole al árbitro.
2: Unos le reclaman penal, los otros, sí, le reclaman simulación.
3: Está simulando, sí.
1: Vamos a ver.
2: Estamos viendo la jugada repetida en los monitores.
3: No, se enreda.
1: El mismo, el que es
0: solo, sí.
1: Sí, no hay nada.
2: En lo absoluto, nada.
0: A ver, Gio Savarese, como técnico, ¿qué le decís a un equipo que está con uno menos, que sabes que te tienen contra las cuerdas, para salir de esa segunda parte, nada más tratar de aguantar, ¿no? Y no recibir.
1: Hay que aguantar.
0: Sí, bueno.
1: Hay que aguantar, hay que correr. Hay veces, te digo, que hay equipos donde yo he visto que a veces con 10 terminan corriendo más y son más complicados todavía. Pero como están tirados demasiado atrás, es complicado porque le falta ese jugador que puede llegar a los espacios y queda abierto algo para Canadá.
0: Hablando de espacios, Buchanan intentaba el rechazo, queda dentro del área. Ojo con esta, tiene que venir el cabezazo en defensa de Cookie. La pelota todavía para la selección canadiense. Abriendo con Ahmed por el sector de la izquierda. Cornelius, que intenta desmarcarse para darle espacio al número 20, que va cayendo. Lo venía empujando Nelson Jr., pero no es que... Lo que pasa es que no se encuentra la selección de Qatar. Media vez tratar de respirar un poquito y te vuelven a asfixiar.
3: ¿Dónde se dio el primer duelo a Fif Cornelius?
0: Sí.
3: Justamente en esa zona, y lo agarró, lo abrazó, ¿no?
0: Muy bien, la selección de Canadá completamente superior en esta primera parte a Qatar. Puede venir el tercero, queda la pelota hacia atrás, se le escapaba a David. Ahora la salida de Qatar, reboten con él la pelota en tres cuartos de cancha, está presionando. Vamos a ver si logra salir Qatar. Aguanta. 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
0: ¿Cómo va a morder la selección de Canadá, Dani, en tres cuartos de cancha? Antes aguantaba más, pero hoy está ganando cada vez más terreno sabiendo la situación por la cual está pasando la selección de Qatar. Intenta controlar a Yub, parecía una falta, pero no la hay. 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
0: Brazo largo de Eustaquio, en la línea, salvó. Salvó en la línea, Yesem. Después de que llegaba un centro pasado donde Buchanan logra ganar y mete la pelota en el área chica y se salva la selección catarí, Daniel.
2: Está sobrado de recursos Canadá, tiene argumentos distintos para llegar al gol. Esto de jugar la pelota por un costado y terminar la jugada en el extremo opuesto le garantiza que siempre aparezca un hombre libre.
0: Bueno, va Buchanan ahora la bicicleta por el sector de la derecha, el centro al área, le quedaba Koné. Hoy toda oportunidad que tienen parece que les dan un toquecito a los canadienses y se tiran, ¿no, Gio?
5: Sí.
0: Esa es la segunda que vemos en menos de 3 minutos.
5: Sí, sí, totalmente. Yo digo de los dos equipos, ¿eh? Así que el árbitro para mí lo ha manejado bastante bien todo.
0: Bueno, son 2 minutos ya de los 6 que se van a...
2: Bien concedidos los 6 minutos, 3 sí, sí, sí, por la pausa de hidratación, la otra por la jugada que se analizó, la del penal.
0: Buchanan va llegando por la derecha, el toque atrás para Johnston, centro pasado. ¡Oh! Tercero, cabezazo, gol.

0: es fundamental para que Canadá esté ganando por el daño que hace en esa zona. También lo de Larín, que es portentoso arriba. Acá Abunada tiene alguna complicidad a la hora de atacar, pero es que el cabezazo también va muy fuerte. Y bueno, Davis es un cazador, David, para estar ahí atento. Agarra la pelota, la toma y hace el 3-0. Hablábamos de un 2-0 que era casi una sentencia. El 3-0 me parece que está definiendo este partido.
1: Un camino complicado por las dunas cataríes, hoy sí.
2: Pero óyeme, por tierra, mar y aire, de aquí, todas las maneras, con todos los argumentos, Canadá metió a su rival contra el arco, le ha hecho valer la superioridad, ha sido contundente, inobjetable triunfo el de estos primeros 45 minutos.
1: Tío, y si no baja el acelerador la selección de Canadá, cuidado,
3: Sí,
1: cuidado, y no parece.
3: Y aquí los goles son importantes.
1: Mirá, David con el doblete, dejando hacia atrás. Ojo con este Eustaquio que tiene la pelota. De nuevo abriendo por el costado a la derecha. Ahí viene Buchanan. Cuando le llega la pelota a este chico, todos han de ponerse a temblar. Ahí está Eustaquio. De nuevo para Buchanan, que va a mirar el toquecito que está teniendo la selección canadiense. El rebote queda abunada otra vez y los reclamos en la zona baja. Pero ¿qué hace, viejo? O sea, al final te están atacando, tenés que estar concentrado, pero estás pidiendo que bajen todos.
3: Ahora Lopetegui va a tener que ver en el camerino cómo va a motivar a este equipo nuevamente al segundo tiempo, porque de verdad que la tuvieron complicada este primer tiempo.
1: Sin duda alguna, han de estar ya rezando para que termine la primera parte. Va Buchanan, intenta por carril central, se va por interior, dejando ahora para De Figueroles. Johnston con la pelota, el centro a media altura, el rechazo dentro del área, todavía la está buscando Laria, le queda Cornelius, el toque atrás para Coné. Jueguen con el guardameta, no sean malos. Gracias, la crepó.
0: ¿Sabes cómo se puso la diferencia de goles en el grupo?
1: ¿Cómo?
0: +3 para Suiza, +3 para Canadá. Están 4-1 Canadá, 5-2.
1: La Ría con el balón, el taquito, ya comienzan también los juegos de fantasía. Va a venir la selección de Canadá, intentará también, y eso creo que será un mensaje, ¿no? En el medio tiempo, que anoten lo más que se pueda para que puedan estar tranquilos. Porque y afianzar esa primera parte.
0: Todavía es líder Suiza, ¿no?
1: Correcto. Sí, sí,
0: y
1: correcto.
0: Eso puede definirte si entra de primero o de segundo.
1: Pero si siguen así, ojito.
2: Pero vean el movimiento constante en Canadá, el intercambio de posiciones, entran y salen de la zona. Por eso no alcanza, no agarra la pelota a Qatar.

0: medio tiempo. Volvemos.
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6: Señores, desde Vancouver estamos con Fútbol de Primera, la radio del Mundial, en el medio tiempo. 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Contundente la selección de Jesse March, 3-0 en esta primera mitad, Canadá sobre Qatar.
7: Sí, se vio muy superior en este primer tiempo Qatar se vio

0: suelto, se vio que tenía las ideas claras en los movimientos que tenía que dar, le hizo daño por todos lados, por arriba, abajo, en combinación, en tiro de esquina al equipo de Qatar. Y el poco momento que intentó pasar la media cancha, no estamos diciendo ni siquiera atacar, pasar la media cancha, rápidamente lo interceptaron los defensores canadienses. Así que para mí es frustrante para Qatar, y Lopetegui va a tener que darle una buena charla en el camerino para que salgan con una mentalidad diferente.
1: Sin duda alguna, vamos a ver cómo aprovecha este medio tiempo Lopetegui, y vamos a ver también Jesse March, con el dato que nos daba también Quique Lanza, del hecho de que un gol lo dejaría en la cima del grupo, ¿no?
2: Claro, un gol, porque están 5 a favor tiene la selección de Suiza, 2 en contra, tiene más 3, y están con el más 3 ambos, nada más que Canadá con un gol menos, no, 4 a favor, 1 en contra. Un gol más te hace líder, y el gol te puede significar una clasificación en una posición más cómoda.
1: ¿Te sorprendió, Daniel, la manera en la cual Canadá llevó el partido?
3: Más que sorprenderme, quedé con una impresión muy grata de su funcionamiento en el primer tiempo. Yo creo que cuando uno enfrenta a un rival que se supone inferior, hay que hacerlo valer en el terreno. Canadá lo hizo por funcionamiento, por contundencia, por situaciones generadas, desarboló, desacomodó, desordenó a una selección catarí que llegó a plantear un partido de replegarse, de intentar aprovechar alguna pelota larga y contragolpear. El plan de partido que le había resultado contra Suiza cuando empató sobre el final 1-1, pero Canadá tuvo las herramientas para desordenar eso, para desacomodar ese bloque, para hacer valer su superioridad, y realmente un primer tiempo que le salió redondo al equipo de Jesse Marsh.
1: Muy bien, vamos a la pausa, regresamos enseguida. Este es Fútbol de Primera.
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3: Encarar el partido tan atrás, porque ya se demostró que Canadá tiene argumentos, herramientas para desacomodar eso, intentar incomodarlo algunos metros más arriba, ¿no? Sin regalarse, tratar de buscar otra vía que lo acerque más al partido.
1: A ver, hablamos de qué debe hacer Qatar para que no caiga en un abismo, pero qué debe hacer la selección de Canadá también, porque motivación extra y de sobra tienen después de este primer tiempo.
11: Cuando un equipo está herido, hay que seguirle dando duro para adelante, y eso es lo que tiene que hacer ahorita Canadá, aprovechar que este equipo catarí se ve limitado, se ve con problemas, se ve cansado, se ve que quiere que termine este partido lo antes posible. Por eso debe seguir presionando y buscar un gol tempranero inmediatamente, porque eso mataría al equipo catarino y al partido totalmente.
1: Al regresar venimos con la palabra de Quique Lanza. 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
1: balón comenzó a rodar y nosotros a disfrutar. Estamos por Fútbol de Primera en la radio del Mundial. Quique Lanza, Giovanni Savarese, Daniel Chapela, Kevin Rodríguez, quienes saluda. Estamos con el partido de Canadá en contra de Qatar. Está ganando la selección de casa de la hoja de Maple, 3-0. Quique, vamos a ver ahora, después de recomponer, ¿no? Porque hay cambios en la selección qatarí.
2: Bueno, dos cosas claras. Canadá va a querer incrementar el marcador, va a ir por más, y Qatar va a tratar de evitar que le den más palo, ¿no? Es la verdad lo que se viene en este segundo tiempo. ¿Qué sucede? Va a depender del ordenamiento de Qatar o de lo que pueda hacer la selección.
1: Atrás para Eustaquio, que toca la pelota. Deja para De Febreols. El toque de nuevo por el sector de la izquierda. Y Canadá hacia el frente, ¿no? Sin perder el ímpetu. El toque con Coné, que tiene el esférico. El número 8 abriendo por el costado de la derecha con Johnston. Ahí está Buchanan, que ha andado muy lúcido hoy. Importantísimo del equipo de Canadá. El toque para Eustaquio en el medio, en carril central, abriendo con De Febreols. Avanza, ya pasó los tres cuartos de cancha, toca por el costado de la izquierda, donde está Ahmed. Eustaquio va a venir con el centro a media altura, parecía que llegaba y conectaba con David, logra ganar Eustaquio. Estamos viendo, Daniel, de nuevo una selección de Canadá que va hacia el frente,
3: Sí, hizo dos cambios, la selección de Qatar, como bien contaban, salió de la cancha Yassem, ingresó Mohamed Manai en su lugar, Wilson Jr. se fue del terreno también, Ahmed Fati ingresó a la cancha, y Qatar arma línea de 5, como modificación táctica para el segundo tiempo.
1: Centro al área, va quedando la pelota, ojo con esta, porque está Laria dejando a Ahmed, el número 20, Laria de nuevo, se juntaron por el sector de la izquierda, el toque hacia atrás, ahí está el número 20, que es el amo y señor del balón parado, esta selección de Canadá, la tiene Eustaquio, deja para Coné, tocan de primera, Eustaquio, lo están volviendo loco los catarís, el toque de nuevo de Fugerols, que está el central por izquierda, pisando tres cuartos de cancha, vemos a Laria, todo el equipo canadiense en función de ataque, puede venir Coné con el recorte dentro del área, salva en la zona baja Pedro, tiene que meter la pierna izquierda, Johnson con el esférico en el vértice del área, dejando atrás para Eustaquio, que tiene el esférico, de nuevo devuelve a Johnston por el sector derecho, va a venir el centro, rebota la pelota, ahí está Madibo mandándola lejos, qué problemón, no, porque no pierde y se ve potenciado el equipo de Canadá.
18: Es que cuando tú pones más jugadores defensivos atrás en la línea de defensa, es una invitación a que te pongan más jugadores adelante, y sobre todo como están parados con ese 5-4, porque ni siquiera es un 5-3-1, la verdad que le da demasiado espacio para que se la toquen por delante, y aunque tengan tantos jugadores en la zona defensiva, ahí está muy problemático, porque un pequeño error es un gol, prácticamente. Yo creo que de repente, porque puede ser más, tener un poco más de bravura, poner uno o dos jugadores más arriba, eso va a hacer que se tire más atrás Canadá, y a él le puede dar al menos el chance de hacer un contragolpe, pero por ahora lo veo muy difícil para Qatar.
1: Sí, no ven la luz al final del túnel.
3: Sí, lo que armaron fue una trinchera. Exacto. Una trinchera al borde del área.
1: Sí. Correcto. Viene la salida. Ahora el toque en corto dentro del círculo central, está apareciendo Eustaquio. Por la derecha va Johnston, intenta el centro. Sí.
3: Me parece cambio, que hay un cambio también en Canadá, ¿no? Sí, entró Moise Bombito.
18: Sí, Bombito.
3: Ingresó en su salió Derek Cornelius, Bombito, que estuvo recuperándose de una lesión, el central que salió ya el año pasado de la MLS desde Colorado al fútbol francés.
2: Bueno, a proteger a Cornelius.
3: Sí, tú lo dijiste.
2: Sí. A protegerlo y a...
3: Sí. Es que tenía amarilla Cornelius.
2: Sí, correcto. Tenía amarilla.
1: Bueno, ahí está entonces el cambio que ha hecho selección canadiense, el toque atrás para Bombito. Vamos a ver ahora Buchanan, el toque en corto, intentan el taquito, ojo con esta, va con él, puede venir el cuarto, había una mano, pero no, el árbitro dejó seguir, ha tenido buen arbitraje a pesar de las situaciones que han ocurrido en este partido, Giovanni.
18: Sí, yo creo que el árbitro lo ha hecho muy bien, ahí creo que probablemente sí había una mano, pero la realidad es que se está tirando demasiado atrás el equipo catarí, y ahí vimos que casi el momento, la pelota picó y casi quedó solo el jugador de Canadá para hacer gol.
1: Muy bien, Daniel, el cobro del tiro de esquina Ford, de vehículos hechos tan capaces como tú.
3: Ojo con Bombito, que va bien, bien por arriba. Bombito Cornelius es la dupla central titular de la selección canadiense, solo que Bombito llegó tarde en su recuperación, por eso De Fuguerols asumió ese lugar, pero digamos, en un panorama ideal, son Bombito y Cornelius.
1: Todavía están chequeando, ¿no?, el penal, ¿no? Lo que hablábamos de la mano.
2: Fíjate que Garay tuvo una muy buena actitud en el tercero de Canadá, porque Ladín, a la hora de intentar conectar, se le colgó prácticamente el defensa catarí, que pudo haber dejado correr. Falta,
1: claro, ¿no?,
2: ofensiva.
1: Atentos, que va a venir el cobro. Ese Eustaquio ahora con el centro pasado, va pasando la pelota, llega hasta arriba, tiene que aparecer Madivo, que levanta la cabeza, le sacaron del esférico rápidamente. Coné, que está atento, el toque hacia atrás, lo agradece Cropó porque sale del área y toca la pelotita el guardameta de Canadá, que no ha tenido ningún sobresalto hasta ahora en el encuentro. Abre por el sector izquierdo, ahí está David, que tiene doblete, una noche que jamás olvidará Jonathan David. Hay una falta sobre el jugador canadiense, son 50 minutos, esto es Fútbol de Primera, la radio del Mundial.
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1: No. Lo que ha sucedido hoy, bueno, una imagen perturbadora. Hemos visto algo terrible, la verdad, cuando se va sobre la imagen del pie de Jonathan David, justamente del hombre que ha convertido dos goles. ¿Es Jonathan David, no?
3: No, es con él, me parece.
1: Es con él. Ah, sí,
18: él.
1: No,
18: sí, daba, creo que es con él.
2: Pero no se daba cuenta. El que se da cuenta primero parece que es el jugador de Qatar, que
1: el jugador
2: se alarma
1: de Qatar,
2: primero.
1: Sí. Qué, bueno, terrible, ¿eh?
3: Para la gente que nos escucha y no puede ver la imagen, con él tuvo un choque con un rival. Yo no sé si es consecuencia del choque que
1: con
3: pisó
1: Madivo,
3: y se torsionó el tobillo. En un momento la imagen se cierra sobre él, el jugador mira su tobillo y tiene el pie totalmente doblado. Para que nos hagamos una idea, esto, digamos, sin ser médico, tiene toda la pinta de rotura de tibia peroné y obviamente para con el Mundial se terminó.
1: Sí. Oh, ya estuvo.
2: Y lo que se le ve.
1: Qué
2: y
1: terrible.
2: Y el resto del año, ¿no?
1: Uf. Increíble, increíble,
2: terrible,
1: increíble.
18: Es difícil de ver cuando uno está ahí, le ha tocado ver compañeros o contrarios que le haya pasado eso, y vemos cómo afecta también al jugador.
3: Catarí,
18: porque claro, uno
2: sí,
18: no,
2: está impactado.
18: Claro, porque no, o sea,
2: no creo que haya sido una jugada tan
1: desleal. Porque incluso la vimos y no vimos también algo que fuese.
2: De hecho, Madivo es el que primero se alarma que todo.
18: Claro,
2: ¿no?
18: Sí,
2: y lamenta la situación cuando ve la pierna de.
18: Qué porque terrible. Usualmente lo que pasa, si es tibio y peroné de verdad, es que cuando te tratas de levantar, se te queda la pierna en el piso.
2: ¿Expulsó?
18: No creo.
1: Bueno, Jesse Marsh, también el director técnico de la selección canadiense. Sí, mira, y Buchanan va y claro, están chequeando si es una posible tarjeta roja.
3: Mira, pero mira que esta cuestión, cómo los jugadores de Canadá se acercan a Madivo, que es el futbolista que estuvo involucrado en el choque con Coné,
1: no
3: está totalmente
1: también,
3: conmocionado por lo ocurrido. Los jugadores de Canadá se acercan, lo abrazan, lo consuelan, no solo sus compañeros, en el conocimiento, en el entendimiento general de que fue una acción de juego fortuita, es decir, no hubo intención de romperlo, ni mucho menos. Todos están impactados, los jugadores que se acercan al futbolista tendido en el terreno, bueno, demostraron sí la roja, más digo, sí lo echaron. Se queda con 9 Qatar.
2: Bueno, sí lo expulsó.
3: Digo, es un impacto muy poderoso. Cuando los jugadores de Qatar se acercan a ver al compañero, todos se toman las cabezas. Hay enfrentamientos entre los dos bancos, se gritan cosas de lado y lado. Evidentemente esto está muy revuelto. Jesse Marsh fuera de sí también, porque pierde un jugador importantísimo.
1: Qué tremendo, ¿eh? Qué feo momento para el jugador. Por lo que significa y sigue el altercado entre las dos instituciones.
18: Ahí un poco Lopetegui contra Jesse Marsh, ¿eh?
1: Sí.
18: Unos empujoncitos ahí.
1: Bueno, la expulsión de roja directa también ya en el Mundial para este señor. A menos que pasara otra situación. Adiós, ¿no?
3: Bueno, la gente aplaude la salida de Madivo, la expulsión del jugador de Qatar. Aquí, a ver, lo futbolístico es lo de menos. Canadá tiene el partido encaminado, va a enfrentar ahora un rival con 9 elementos, pero la pérdida de un futbolista tan importante y además que tus compañeros vean cómo un jugador cae de esa manera, roto, que se le acaba el mundial, que se le acaba probablemente el año futbolístico.
2: El año.
3: Psicológicamente tiene que ser muy impactante.
18: Sí, mira, la verdad que este tipo de lesiones son muy duras para, como bien dices tú, mentalmente, para un jugador, mira, inclusive para el contrario, que en este momento no está pensando en la tarjeta roja, está pensando ese contacto que tuvo con un jugador dentro de la cancha, donde él sabe que no va a jugar más este mundial. Quedó muy afectado el jugador qatarí en ese momento.
2: Sí. Bueno, van a trasladar seguramente inmediatamente a Coné a un centro médico, asistencial.
3: Ya el cambio está preparado también. Nathan Saliba va a ingresar por la selección canadiense.
1: Es terrible, ¿eh?
2: Bueno, estábamos viviendo un bonito partido, sí, ¿no? Esto nos viene y nos impresiona, nos impacta de tal manera que nosotros mismos lo sentimos.
3: Los jugadores de Canadá se han colocado en un círculo, todos abrazados. Evidentemente aquí alguien tiene que asumir la voz cantante y levantar el ánimo de los demás. Ya ni me imagino decirles, muchachos.
1: Mira cómo va, solo para describir, Daniel, para que describas cómo va saliendo con él.
3: Sí, lo van llevando en camilla, se está sentado, está despidiéndose del público, tiene una mascarilla de oxígeno en la mano.
2: La verdad es admirable la actitud también de con él.
3: Sí,
2: va partido, va roto, ¿no?
18: Qué positivo, o sea, increíble.
2: Pero es tu estadio también, o sea, el escenario también se presta, no es tu estadio, estás en casa.
18: Lo que pasa que a veces cuando tienes una situación así tan fuerte, inmediata, la adrenalina todavía te mantiene como sin el dolor.
2: El shock va a ser después.
18: El dolor va a ser después. Y va a ser una lástima, de verdad, porque es un gran jugador, el jugador de Sassuolo.
1: Correcto.
3: Bueno, la modificación, Nathan Saliba al terreno de juego, abandona por supuesto la cancha, lamentablemente, y el mundial, Ismael Coné. A este chico Saliba lo vimos incursionar en la MLS con Montreal, fue transferido al Anderlecht de la Liga Belga y es el reemplazante natural del jugador que abandonó el terreno de juego.
1: Bueno, triste situación que se dio en este partido, va llegando Buchanan, ahora ya se reanuda el partido, el toque hacia atrás. Llega a cerrar Fati, uno de los dos cambios. Ahora con 9 más, difícil todavía la selección de Qatar y por todo lo que ha sucedido, claro. A ver también cómo reacciona Canadá, ¿no?
3: Y ahora vuélvete a conectar en el partido, ¿no?
18: Ah, exactamente.
2: Sí. Te enfrías y impactado también, ¿no? Emocionalmente.
18: Claro.
1: Correcto. Bueno, saludamos a la gente que está pendiente ahí de nuestro YouTube. Arnoldo Rodríguez desde Houston nos dice. También Joan Alexander, felicidades a todo el equipo por la transmisión. Excelente trabajo desde Charlotte. En todo el territorio estadounidense están pendientes de Fútbol de Primera. Recuerde, fdpradio.com. Y va a venir otro cambio, se va a FIF.
3: Sí, no, es que ya esto es... Ya sé, a ver cómo aguantamos lo que queda, ¿no?
2: Al Hussein.
1: Al Shami, ¿no?
3: Ya no tiene ningún sentido siquiera tener a FIF en punta. Dos líneas de cuatro, Gianni, ¿no? Sí. Dos líneas de cuatro.
18: No puede ser nada más, o sea, o 4-3-1, pero o sea, es complicado porque te van a abrir los espacios por afuera, te van a correr por detrás, o sea, va a ser complicado lo que queda de partido.
1: Bueno, trazo largo. Bueno, es complicado, como ya estábamos mencionando. 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
1: Muy bien. Veíamos a el guardameta interviniendo y Sultán también por el sector de la izquierda, que va a tener muchísimo trabajo con Buchanan después de lo que suceda en la pausa de hidratación, más lo que se llevó el tiempo para sacar a jugador con E, probablemente unos 10, 12 minutos, ¿no?
3: Sí, un detalle, con la entrada de Bombito, de Fuguerol se movió a la segunda posición de central por la izquierda ahora, en la derecha juega Bombito.
1: Bueno, el toque por el costado de la izquierda va Ahmed, el recorte en el vértice del área dejando para Eustaquio, este se apoya del recién ingresado Saliba, el toque por la derecha, Johnston con el esférico, David que va hacia atrás, Bombito que va avanzando, ese que le iba a pegar Bombito, se va a venir ahora el centro al área, va llegando, intentaba conectar todavía la pelota, sí, parecía que no salía.
2: Todo iba en un plan positivo, ¿no? De ir a buscar más goles, buscar la clasificación si es posible por la diferencia de goles, y se ve como frustrado o trastocado el entorno, el ambiente, como decía Daniel, a ver si te levantás, ¿no? Pensando en cómo está tu compañero. Correcto. ¿Qué va a pasar con él? Todos sabemos que se va a perder todo el Mundial, se pierde el resto del año futbolístico también. Es un impacto del cual habrá que ver cómo también reacciona la selección de Canadá.
1: Así es. Ahora se viene el tiro de esquina. 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Oportunidad para selección canadiense, son 60 minutos. Estamos por Fútbol de Primera, la radio del Mundial. Atentos con el centro. 3-0 está ganando Canadá. El centro pasado, va al cabezazo. Logra retener hacia atrás Larin, el que anotó y el que abrió la lata de este partido. Balón para él, por el costado derecho. Llega a marcar. Vemos a la defensa catarí en ese bloque. 4-4, ¿no? ¿Y qué más?
0: 30 minutos así, ¿eh? Sí, o sea, sí, prepárense porque va a ser completamente así los 30 minutos que faltan.
1: Bueno, era el centro de nuevo.
2: Que serán 40, ¿eh?
0: Sí, puede ser. Claro, sí, tienes razón.
1: Sí, sí. Tienes Pati razón. Y Manaí, los dos que ingresaron. ¿Hasta qué momento para ingresar al partido, eh? Tremendo, al Shami también, a correr y a correr, ojo que viene la selección de Canadá, intentan de fuera de área, el balón se va por arriba, hay falta, y tarjeta a María, señoras y señores, y están reclamando porque Patti se lleva la tarjeta a María al borde del área, hay oportunidad de nuevo cuando Ahmed intentaba. A ver si no terminamos, sí. Ya con estas tarjetas que sacaron hoy y la que habían sacado en el partido anterior, se...
0: Pata alta, ¿no?
1: Sí, sí, sí, se le quitó el récord al Mundial de Qatar.
3: Lo tremendo es que este señor reclama, ¿no? Sí. Ahmed Fati.
1: Sí, se le fue con todo.
2: Pero Stokio también le dice a su compañero, deja de ir a reclamar, ve para allá.
1: Sí, claro.
2: Pues, controla, ¿no? Porque...
0: controla.
2: Me encantó la actitud del 7, capitán de Canadá.
1: A Franklin Mendoza, excelente transmisión desde Los Ángeles. En el trabajo lo estamos escuchando, dice...
3: Gracias, Udu Franklin.
1: Show. Sí, imagínate, pero, ¿dónde
3: pero,
1: están?
3: Pero que no deje de trabajar.
1: Sí, que no deje de trabajar, que se ponga las pilas. Está en sintonía de Fútbol de Primera. 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Oportunidad para la selección canadiense. Atentos, señoras y señores. Saludos a Irene también, que está atenta a la transmisión de Fútbol de Primera. Será el recién ingresado Saliba que acomodó la pelota. Vamos a ver el cobro. Se perfila, pierna derecha. ¡El disparo!

especial para Coné, la mandó a guardar saliva. Camisa arriba del número 8. Gana Canadá 4-0.

0: Los dioses del fútbol siempre ponen la mano donde deben. Nathan Saliba ejecuta un tiro libre, una pelota con comba que pega en el palo izquierdo y se incrusta en el arco para darle a Canadá el cuarto. Pero esto es solo una anécdota, algo que quedará en los libros. Lo más importante es que quien ingresó por el lesionado convierte el gol para homenajearlo.
1: Y no es sorpresa, porque en la Major League Soccer durante su tiempo hizo varios goles así, más limpio todavía.
2: Mira con esta que puede venir el quinto. Queda la pelota todavía suelta dentro del área, hacia atrás para Eustaquio. Se perfilaba Laría. Está abierto ahora Larin, jugando por el sector izquierdo. Y ojo que si no se va a venir la selección de Canadá y puede ser una de las goleadas del torneo, y le queda mucho tiempo todavía. Aquí que lanza.
3: Gio hace una observación, lógicamente conoce muy bien el entorno, pero la impresión que a mí me dio con el acuerpamiento de sus compañeros cuando tomó la pelota Saliba es que era un especialista.
1: Sí, él es especialista, hizo ya varios goles, como dije anteriormente, en la Major League Soccer, uno que le pega muy bien a la pelota, es talentoso y por eso no duró mucho tiempo.
0: Pero qué momento mágico este, ¿no? Porque el jugador que sustituye al futbolista que acaba de perderse el mundial, que se le rompió el tobillo,
1: es justo el que
0: hace el gol.
2: Claro. Bueno, y vemos al guardameta Amunada que va a recibir atención. 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
2: Hay atención sobre el guardameta de Qatar. Vemos que han ingresado los servicios médicos con la supervisión de Cristian Garay, el central del partido, que está cerquita viendo qué le sucede al guardameta.
3: En el homenaje, ¿no?, a Kone hay una sincronización. Da un mensaje tan interesante de la selección de Canadá de unidad.
0: De unión.
3: Hay una combinación también con el que tiene la camisa. Y dice, acá está la camisa de mí.
1: Mira, han habido momentos también que de lo malo viene algo bueno, ¿no? Porque a veces esa situación negativa de dolor de un jugador que sale mal, que todo eso, hace que el grupo se meta mucho más, que esté más unido y diga, vamos a hacerlo para que este jugador, para representarlo bien y vamos a ver si va a ser esto un cambio importante para la selección de Canadá.
0: Magnífica observación, Yanni.
2: Sin duda. Bueno, estamos en 66 minutos de partido, ya casi se va a venir también la pausa de hidratación. Va Tejan Buchanan apoyándose en Saliba por el medio, el trazo largo por el sector de la izquierda, Ahmed con el centro y Pedro que estaba ahí mandándole al tiro de esquina. Interviene rápido, mueve rápido también la selección de Canadá, dejando para Eustaquio a ver que esté completamente en la línea. Le pidieron al jugador de Canadá, hoy tiene que llegar a Eustaquio, acomodar bien la pelota, ponerla justamente en la línea y comienza la ola. El público está feliz, el público está contento y no es de menos, a pesar de la situación lamentable de la lesión de Coné, el equipo está ganando 4-0, con esto afianza el primer lugar y también su primer triunfo en la historia de Copas del Mundo. Selección de CONCACAF. Buchanan dejando para Johnson, que está intentando filtrarse por el costado a la derecha. La pelota todavía está en posesión de la selección canadiense, que roba rápidamente hacia atrás para Bombito. Va Bombito dejando a Laría, se va acomodando. Vamos a ver si desenfunda, no decide tocar. Un balón demasiado fuerte que se va escapando por línea final, Giovanni. Vemos a una Canadá, y vos lo dijiste, ¿no? Cuando tenés la chance, hay que meterle.
1: Hay que meterla, por supuesto. Que tiene que aprovechar todas sus oportunidades. Cada gol es importante. Ahora van al break para tomar un poco de agua. Y vamos a ver todo este partido, lo que queda. Una selección de Canadá que va a estar montada encima de la selección de Qatar.
0: Gianni, este es el momento en el que el técnico de Canadá, Jesse Marsh, me parece que acá no va a hablar de táctica, aquí no les va a decir cómo los tienen que atacar o por dónde. Este es un momento en el que el técnico necesita que su grupo esté fuerte, ¿no?
2: Correcto.
1: De motivación, de empujar, de garra, de creer.
3: Y el círculo lo demuestra, lo evidencia, ¿no? Lo cierra, se hacen uno, referente al círculo, al grupo de Qatar, ¿no?
1: Sí, sí, no tiene ahí nada táctico que hablar en este momento.
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2: Señoras y señores, una imagen que impacta, porque cuando describían muy bien mis compañeros lo que estaba haciendo Jesse March, se da una situación.
6: Estaba llorando, ¿eh?
3: Llorando. Sí. Es que, y muchos de los chicos también.
6: Es que duele. Tú como técnico, ver a tu jugador que está tan motivado, que quiere participar, que quiere ser importante en el Mundial, de repente no lo tienes más. Y tiene que salir en una lesión de esa manera y te pega, porque tus jugadores son a veces como tus hijos. Y lo sientes de verdad, y ahí lo vimos a Jesse March con los ojos rojos, llorando, hablándole al grupo, diciendo: vamos muchachos, vamos a unirnos para que él esté orgulloso de nosotros.
3: Además, la sensación de pesar tienes que contenerla, ¿no? Porque no puedes ir con él ahora, tienes que terminar,
6: claro,
3: para luego ir con él. Claro. Eso también te crea una contrariedad emocional.
2: 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Gana la selección de Canadá 4-0 a Qatar.
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2: Hay dos cambios, Daniel Chapela.
8: Ingresa Tanio Luguasey, abandona el terreno de juego Ali Ahmed y salió de la cancha el central Luke de Fugerols, ingresó en su lugar Jacob Schaffelberg. Schaffelberg es un extremo, Oluguasey es un hombre de punta. Retira un central Jesse Marsh, lo cual luce claro, obvio, ante un rival que se ha quedado con 9 desde hace un buen rato.
2: Bueno, muy bien. Otros cambios para la selección de Canadá. Recibe un golpe de Schaffelberg de bienvenida. Nos escuchan en Davos también. Saludos a Ernesto Espinosa, que está pendiente y nos pide el saludo. Y a toda la gente que está pendiente de fútbol de primera, agradecemos mucho que nos mande sus mensajes, que estén atentos a la transmisión de fútbol de primera. Y recordarles, señoras y señores, que después de este encuentro se viene el partido entre la selección mexicana de fútbol ante Corea del Sur. Tremendo partido en los relatos de Sami Sadovnik junto a Manolo Sol, Carlos de los Cobos y Giovanni Zavarese, junto a Javier Castrilli y también en Watch Party, Ana Jurca, estará Rosa, Beatriz Sánchez, Chicho Serna, el señor Daniel Chapela, lo vamos a ver ahí, ¿no? En el
8: sí,
2: Watch Party,
8: por supuesto, qué bárbaro. Ahí vamos a estar.
3: ¿Quién las juntó, no? A Ana Jurca y a Rosa.
2: Y a Rosa, tremendo lo que se va a venir, así que atentos. Bueno, transmisión de lujo que tenemos en fútbol de primera en la radio del Mundial. Se va a venir el cobro del tiro de esquina. 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Son 72 minutos de partido, 4-0. Eustaquio es el encargado ahora, después de que Hazmet ha salido del terreno de juego. El centro al área va quedando, hoy sí, ¿no? A cerrar líneas como sea, meter, o decimos coloquialmente, el bus atrás. Uf. Cerrarle la puerta y pincharle la llanta, claro, también.
6: No solamente, exactamente, autobús y lo que tengas por ahí para meter.
8: Que te hinche en la cara lo menos posible, ¿no?
2: Bueno, el trazo largo buscando a David, se va escapando la pelota, intentaba levantando la pierna muy alto, al estilo ballet, sí. Pero no le llegó.
0: Jesse Marsh sacó todos los juguetes de la estantería, ¿no? Los puso todos en la cancha.
6: Todos.
0: Shuffleboard, Uruguay, Jonathan David, Kyle Laring. Queda defendiendo con un central nada más, Bombito. Eventualmente o Johnston o Larría lo van a auxiliar, pero difícilmente vayan a tener algún tipo de situación de apremio, ¿no?
2: Correcto. Ahí está Uruguay justamente tocando para Saliba, que logra salir de la marca de dos. Y tiene que correr, ¿no? Vemos a Al Shami por el costado a la derecha, Bombito a ras de piso, dejando para Johnston, que viene avanzando tres cuartos de cancha, se apoya por el medio con Eustaquio, que muy clara tiene siempre la posibilidad a la vista. Y ahí está Saliba de nuevo, abriendo por el costado a la derecha, justamente entrando por la media luna. Atrás está Eustaquio, que se mueva el principal. Eustaquio ahora para Buchanan. Este ya está dentro del área. Buchanan con la bicicleta, dejando para Johnston. Va a venir el centro. Raso tiene que intervenir el guardameta. Le queda la pelota para Buchanan. Atrás está su compañero David. Quiere su gol también. Y ojo con esta. Autogol.

intentaba reventar la pelota, pero la mandó al fondo de la red. Está ganando Canadá 5-0.

0: y los qataríes hacen lo que pueden, intentan, pero tienen tantos jugadores dentro del área que es difícil. Aquí vemos el defensor que intentaba sacarla mientras se metía esa pelota y termina siendo, no sé si es autogol porque la pelota ya iba hacia la portería, ¿eh? Así que no sé si sería considerado como sí, un autogol.
1: La termina metiendo.
0: La sí. termina metiendo.
2: Sí.
0: Pero difícil defender con dos jugadores menos.
3: Correcto.
2: No vas a poder aguantar sin más goles. Si ya Granada era el líder con el 4-0, ahora es mucho más líder por la diferencia de goles. Tiene un más 5 contra los más 3, que va a definir momentáneamente el liderato del grupo.
1: Granada tiene que seguir jugando su partido, ¿no?
3: Sí. Lefebvre con el centro, la pelota que parece que abandona. Tiene que venir el despeje largo. Y ahí está ahora de nuevo Saliba dejando hacia atrás, apoyándose en David. Quieren el sexto, quieren la media docena. Le pegó Buchanan. Qatar está disputando su quinto partido en Copas del Mundo. En toda la historia no ha ganado nunca. Un empate tenía, que fue el anterior ante Suiza, y tres derrotas. Con eso serían 4 derrotas, un empate para la selección qatarí. Sí, sí. Y por primera vez en la historia está enfrentando a una selección de CONCACAF en Copas del Mundo, ¿eh?
0: Sí, en Mundiales sí, no han conseguido victorias. Creo que, si no me equivoco, recuérdame bien, jugó una Copa de Oro.
1: Y llegó a semifinales.
0: Sí, ¿verdad?
1: Sí, claro. Sí. Detalle, Canadá está a minutos de concretar su primer triunfo en Copas del Mundo.
3: Y qué manera, ¿eh? Qué manera de hacerlo. Con manita. Había un registro anterior de enfrentamiento entre estas selecciones. Había sido a favor de la selección canadiense 2-0 sobre el equipo qatarí. Un amistoso internacional en Viena, Austria. Ahora está Larin. Bombito. Le va a pegar Bombito. Deja para Sheffield por el costado de la izquierda. Ahí va apoyándose en su compañero. Saliba, oportunidad del disparo, hay desvío, es que ahora sí va a ser tremendo lo que se le viene, la avalancha que se le viene a la selección qatarí, ¿eh?
1: Canadá circula la pelota en la periferia del área, buscando la posición indicada como para un remate de media distancia, lo que acaba de probar Leiria. Ese recurso lo van a tener que utilizar con tanta gente de qatarí defendiendo el arco, ¿no?
0: Y hacer los cambios importantes también, porque los que entran hambrientos de hacer gol también.
3: Ojo con esta, mira el primer palo.
0: Correcto.
3: Sin duda, esta es la derrota más abultada en la historia de Copas del Mundo para Qatar. Perdió con Ecuador 2-0 el Mundial pasado, en la inauguración, con Senegal 3-1 y con Países Bajos 2-0. Había empatado con Suiza un gol. Ahora Sheffield llegando por la izquierda, intenta el centro, otro tiro de esquina.
1: Pero ha sido un partido lleno de infortunios también, ¿no?
0: Sí,
1: Qatar se queda con 10 en el mismo primer tiempo, luego la situación de la lesión de Koné para quedarse con 9.
3: Ojo con
2: precisamente
3: Sheffield, mira, rebota la pelota, le queda el guardameta, no quiere complicarse, la manda al tiro de esquina.
2: Precisamente
3: es que no podemos
2: iba,
3: ¿no? ni comentarlo porque está llegando
2: sí.
3: la selección de Canadá.
2: Precisamente a eso iba, difícil para Qatar también, ¿no? Encontrarse en una situación como esta, con tanto minuto de partido y saber que lo único que te toca es soportar y que te van a hacer más goles.
3: Y es aguantar. Y ojo que estamos a la espera de cuánto se va a agregar también, porque hubo una lesión terrible, ¿no? El centro al área, el cabezazo va quedando.
1: Y en condiciones normales, cerca de 10 minutos, ¿eh?
3: Sí, por ahí, sin duda alguna. Otra va Sheffield dejando para Eustaquio, le pasa por la izquierda Sheffield porque tiene 5 pulmones. Estamos viendo cómo llega, otro tiro de esquina.
0: Es que lo pone de lateral izquierdo, porque
3: ¿sí?
0: no hay necesidad de poner un defensor. Va, ataca constantemente y ocasionalmente, si hay un pequeño ataque del equipo de Qatar, ahí se mete un poquito más atrás.
2: Ojo que Eustaquio se lo está intentando al primer palo, ¿no? Ha hecho goles olímpicos.
0: Sí. Ah, no sé, buena idea.
3: Vamos a ver, Eustaquio es el que levanta la mano, el que va a cobrar
2: hizo dos bastante cerrados.
3: El centro, el primer palo, le queda Scheffelburg, recibe el balón, el disparo que se va abriendo, se tuvo confianza. 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
3: Bueno, y hay un dato histórico tremendo también. Por este resultado, 5-0 de Canadá ya superó la mayor goleada a favor de una selección de CONCACAF en toda la historia de Copa del Mundo, dejando a un lado aquel México 4, El Salvador 0 en 1970. No solo consigue su triunfo, sino que la mayor goleada de una selección de CONCACAF en Copas del Mundo, ¿eh?
5: Qué buen dato.
3: Ese es Canadá. Saludos a Kevin también, que está pendiente, atento, en California. Un tocayo ahí. El toque atrás. Bombito. Saliva. Es que como lo describía tal cual Daniel Chapel, están en la periferia del área. Y bueno, parece ser que están los leones ahí, ¿no? Se va a venir el centro por el sector de la derecha. Tapó el guardameta. Abunada. El partido anterior, Daniel, fue la estrella, pero hoy, ¿qué te queda, no?
1: No, sí, no.
3: Tratar
1: no,
3: de sacar seis manos más.
1: Igual tuvo responsabilidad en algún gol, ¿no?
3: Correcto.
1: Algún rebote que dio en el arranque.
2: Alguien tiene que decirle a Johnston que con dos jugadores menos la puede tirar para atrás, ¿no? Porque está buscando un buscapierna.
5: Claro, busca pierna.
2: Y ya un par de sus compañeros le dijeron, tírala para atrás.
5: Claro.
2: Tírala para atrás.
3: Va, nada, queda la pelota, todavía está viva dentro del área, centro de tres dedos, intentaba llegar Larin Bash, Efeber le pega hacia arriba, el que está buscando su gol.
2: En arco, ¿eh?
3: Es este señor, Schaffelberg y Tejan Buchanan. Los dos, se les ve, se les nota que quieren.
1: Ya la cuestión no es que Qatar pase la mitad de la cancha, es que no sale del área Qatar.
5: Por eso, no sale del área, es que es complicadísima la situación.
2: Está como en una caja, ¿no? En una, lo han metido en una pequeña caja, el área.
3: Señoras y señores, son 81 minutos, este es fútbol de primera, la radio del Mundial.
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3: Muy bien. Sigue la atención sobre el guardameta Abunada. Una película que se veía venir, ¿no, Gio? En cuanto a la intensidad, la propuesta que tenía la selección canadiense iba a ser muy difícil. Y también abonando que con dos jugadores menos, cuesta
5: arriba. Pero hay que regresar al primer tiempo y entender que cuando estaban 11 contra 11, también había así superioridad del Canadá, le estaba tirando todo por encima, buscando, hizo un gol tempranero al minuto 16. O sea, todo lo que está sucediendo en el partido se lo ganó justamente Canadá, y con esa presión generó de que votaran a dos jugadores de Qatar.
3: Muy bien. Hay un cambio, ¿no, Daniel Chapela?
1: Salió de la cancha Tejan Buchanan, ingresó en su lugar Nico Sigur.
3: Muy bien. Ahora viene avanzando justamente el recién ingresado con el esférico, apoyándose en Saliba. Sigur, que va con el cambio de frente, lo hacen con Scheffelburg. Y el toque al medio, va la Iría, recibe, ahí está Saliba dentro del área, tiene el despeje por parte de la selección catarí, ojo que puede venir, el sexto, se salvaron, la pelotita estuvo ahí, rebote y rebote dentro del área chica, el toque para el costado a la izquierda. Scheffelburg dejando para Lairia, este número 12, también de los más experimentados de la selección canadiense, apoyándose en Eustaquio. El pase era malo, quería dársela a David, que ha anotado doblete esta noche en Vancouver.
1: Nico Sigur es un chico nacido en Croacia, de hecho jugó alguna vez en una selección sub-21 de ese país, tiene 22 años, juega para el Hajduk Split de la Liga Croata. Y quería comentar que además de este infortunio que tuvo Canadá con la lesión de Coné, pocos días antes del Mundial, Perdieron a Marcelo Flores, que estaba en la convocatoria final para esta Copa del Mundo. Se lesionó en el último partido de Tigres en la liguilla mexicana. Se rompió los ligamentos.
3: Sí, tremendo, ¿eh? Señoras y señores, se viene ahora el toque de Johnston, levanta la cabeza, todo el equipo catarista dentro del área, el centro, tiene que peinarla, la va a buscar de nuevo el guardameta, que no la deje caer. Estaba buscando el dato del gol más tempranero, entre comillas, que ha recibido la selección de Qatar, y Ener Valencia anotó en Qatar el minuto 16, y el gol esta tarde de Larin fue al 16.
6: Exacto.
3: Entonces digamos que al mismo
6: empate,
3: tiempo.
6: Hay
3: que
6: empate.
3: Ver, si nos ponemos así exquisitos, hay que ver los segundos.
6: Los segundos, en los cuales, exactamente.
3: En los cuales cae el gol, ¿eh? Bueno, Eustaquio que arranca desde zona baja. Y es lógico, ¿no? Esta selección catarí en bloque de 8 jugadores intentando evitar a Sigur por el costado derecho. Deja para David, va acomodándose, el disparo, rebote en jugador catarí, la tiene de nuevo Saliba, apoyándose por el costado a la izquierda con Schaffelberg, que tiene el esférico, en corto, para la Ría, se mueve Saliba, ahí está, de nuevo, llegando al área, logró ganarle espalda el centro, que rebota en Ayub.
1: Qatar capituló hace rato, parado en su área, haciendo sombra. Va a haber un nuevo cambio en la selección catarí. Está listo para entrar al terreno de juego Lucas Méndez. Se va a ir de la cancha dorsal 20 Ahmed Fati, que a su vez había ingresado de cambio.
3: Sí, había ingresado de cambio, ¿eh?
1: Por Edmilson Jr.
3: Sí, sí, sí. 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
3: Va quedando el balón de nuevo para Eustaquio, logra ganarla, el toque en corto lo hace para Bombito, que se va ingresando al área. Toma de la camisa jugador catarí, es falta a favor de Qatar. Aquí, ¿sabes cuánto se van a tardar? 20 horas para ir a recoger ese balón. Bueno, ahí va. Eustaquio va y se lo da al guardameta, ¿eh?
1: Bueno, contar que Lucas Méndez es un veterano, jugador de 35 años, brasileño de nacimiento, naturalizado. Hace 3 años que debutó en la selección de Qatar.
8: Contrario a lo de Canadá, ¿no? Que es tanto Saliba como Sigur tienen 22 años.
1: Gente joven.
8: Sí, sí. Una selección con mucho futuro.
3: Bueno, compañeros, aprovechando que estamos ya a minuto 87 más lo que se reponga, preguntarles por el momento del partido para ustedes. Comienzo contigo, Daniel, ¿lo tenés ya?
1: Clarísimo.
3: Clarísimo.
1: El tiro libre de Saliba, por lo que representó. El homenaje a Coné, el compañero caído.
3: Muy bien. Sigur va llegando por el costado a la derecha, hace el recorte dejando atrás para Johnston. Está Saliba de nuevo, Eustaquio que mete el centro al área, a las manos del guardameta. Sabarese, ¿cuál es tu momento del partido?
6: Totalmente de acuerdo con Daniel. Yo creo que este fue el momento, el gol de Saliba, por todo lo que pasó en ese momento, y creo que queda en la imagen de todos nosotros de este partido, de esa jugada.
3: ¿Y qué lanza?
8: Bueno, hay dos momentos del partido, uno infeliz y uno feliz. Me quedo con el segundo, lógicamente. Me quedo con el homenaje de Saliba y de todo el equipo para su compañero, ¿no?
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3: Muy bien, el toque al medio, puede venir el sexto, estaba haciendo el recorte, David, la pelota sale por un costado. Aprovechamos también para saludar a la gente que nos está viendo a través de YouTube. El marcador 5-0 está ganando la selección de Canadá sobre Qatar, que está sufriendo. Aquí dice Manuel, vamos, Qatar todavía se puede. Larin acomoda, vamos a ver el recorte hacia adentro, parece que no le dio el espacio, va a venir el disparo, Sigur con la pelota, ojo que viene David, se viene el hat-trick, ¿por qué no le pegó al arco? Tenía la pelota Méndez también, que llega a colaborar en defensa. Todos se lanzan por arriba, va cayendo jugador catarí. No sé, era mi impresión, pero David tenía espacio para cruzar el balón, pero se pasó de generoso, ¿no?, con algún compañero.
5: Sí, le podía pegar a la portería, no era un gran ángulo de ahí para pegarle. Yo creo que tomó una buena decisión tratando de buscar un centro. Habían dos jugadores en el segundo palo, pero ahí defendió bien rápidamente Qatar.
1: Igual está bastante desnaturalizado el partido ya.
8: Sí, como consolado, ¿no?
1: Es una situación incluso complicada encontrar soluciones futbolísticas a un partido que está encarrilado, definido, con un rival entregado, con una situación tan traumática como la que vivió Canadá. Me parece que aquí todos quieren que se termine, ¿no?
3: Sí, sí, sí, no hay duda. Bueno, un saludo para Omar Guevara en Norwalk, California. Gracias por tu mensaje, Omar. Aquí guardamos esas palabras.
8: Nueve.
3: Sí, nueve minutos.
5: Diste 10, ¿eh? Casi, casi.
3: 9 minutos.

0: Sí,
1: muy
0: sí,
1: emotivo. Sí, sí.
2: No paró de gritar nunca.
1: Sí, lindo, lindo.
3: Muy bien. El toque en corto lo hacen para Schäferburg por el costado de la izquierda. Saliba con la pelota. Avanza. A ver si alguien le pega desde ahí. Viene el disparo. Va quedando bien el sexto.
2: ¿Qué pediste?
3: Señores, media docena. Canadá sobre Qatar.
4: Grítalo.
0: Y para Lopetegui, ¿qué más puedes hacer? Muy difícil. Y aquí aprovecha todo Canadá. Le queda la pelota a David y hace este hat-trick. Tres goles en este partido, el número 10, que ha tenido un muy buen partido el día de hoy.
5: Sí, señor, describimos la acción, el origen de la jugada. Saliba amaga con un remate de media distancia desde la frontal del área. Acaba filtrando una pelota para David, que recibe en posición legítima y define. No lo celebra David, o apenas lo celebra por las circunstancias del partido. Y habrá que decir como detalle que David iguala a Leo Messi en este momento en la lista de los máximos goleadores de este mundial.
3: Nada más y nada menos, ¿no? Estaba revisando, ya te cuento después de esta, porque se viene la oportunidad para la selección canadiense con Johnston, que va avanzando por la derecha. Ha sido una llegada constante el centro al área. Sigur, decías, Gio.
0: Iba a preguntarte, no sé si alguna vez algún jugador ha hecho 4 goles en un mundial.
3: Cuatro y cinco, Oleg Salenko, sí. El ruso, el centro. Lo que estaba revisando era los hat-tricks más rápidos en Copas del Mundo. Y Laszlo Kiss lo hizo al Salvador en 7 minutos. Aquí se tardó más este señor. Y bueno, también Gerd Müller en 1970, Perú. Le metió hat-trick en 20 minutos.
5: Aplaudo tu gallardía recordando la goleada del Salvador.
0: Sí, sí. 1982. Creo que le apareció sin querer, ¿eh?
3: No. Y hay muchos salvadoreños escuchándonos también aquí en todo Estados Unidos, pero bueno.
5: Yo recuerdo ese partido.
3: Imagínate, estuvo mi padre en ese partido.
5: Lo sé.
3: Bueno, las heridas se sanan recordando, ¿no? Y sanando también ahí. Bueno, son 3 minutos de los 9.
2: Ya con un menos 6, ya podríamos decir que hay una selección eliminada, Qatar, del Mundial.
3: Sin duda.
0: Sí, sí.
2: Un punto con menos 6.
0: Estoy de acuerdo, yo creo que sí.
3: El centro a las manos del guardameta.
5: Ojo que en las factibilidades, si Qatar gana su próximo partido, hace 4 puntos.
2: Pero con...
5: No sé cuántos terceros con 4 va a haber, ¿eh? Digo, lo dejo así, no sé si Canadá será, bueno, si Qatar será capaz de ganar un partido, pero... Sí.
3: Mira, yo sé que quedan 5 minutos todavía, pero han habido 5 goleadas de 7-0 en mundiales. Uruguay a Escocia en el 54, Turquía 7, Corea del Sur 0 en el 54, también en el 74 le ganó Polonia 7-0 a Haití. Y ojo, porque se puede venir el séptimo, justamente el recorte por el sector de la derecha. Johnston con el centro, el cabezazo, aparece Larin. Pero viene en el fondo la selección de Qatar, por lo menos tratando de sacar todo, ¿no? Todo lo que se puede, porque esta avalancha canadiense estuvo tremenda. El cabezazo al tiro de esquina, y me quedaba la de Sudáfrica, de Portugal, a Corea del Norte, 7-0. En el 2010, y en Qatar, la de España en contra de Costa Rica, que fue la última goleada en Copas del Mundo. Así las cosas, otro tiro de esquina. Quedan 9, señoras y señores. 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El toque hacia atrás, la iría. Vamos a ver si viene el centro, intenta el cabezazo. La pelota ahora en defensa, está peleándola. A ver, vemos a el jugador de Qatar que va con un paso.
5: Sí, Pedro Miguel.
3: Sí, Pedro, y se lo pasa llevando como un tren, Larin.
0: Es que fuerte.
3: Metió un pique, sí.
0: Larin es muy fuerte físicamente.
2: Pero también el instinto, ¿no? Va ganando 6-0, sí. Va a terminar el partido, ya tiene los 3 puntos y sigue peleando.
1: Claro.
2: ¿No?
1: O sea, es que quieren es, más. Es
2: sorprendente, sobresaliente.
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1: Y no sabe despegar de fútbol de primera porque a las 8:30, tiempo del este, venimos con el partido y la previa de México en contra de Corea del Sur. Relata Sami Sadovnik, acompañado por Manuel Sol, Giovanni Savarese también que va en ruta, Carlos de los Cobos, Javier Castrilli y el Watch Party, también con Daniel Chapela, Rosa Beatriz Sánchez, Chicho y Ana Yurka, que estarán acompañándoles a través de Fútbol de Primera, la radio del Mundial. El toque para Sheffield por el costado de la izquierda, aparece el centro al primer palo, tiene que llegar el guardameta.
2: Ese Watch Party promete, no se lo pierdan.
1: Va a estar bueno, Ya con esto Canadá, podríamos decir, matemáticamente afianzando, ¿no? Sí. Menos que tenga un derrumbe del último partido.
2: Bueno, le espera el rival más duro del grupo, que es Suiza, sí. Pero ya con un colchón suficiente de puntos y de goles que te permite encarar ese partido de otra manera.
1: Correcto. Ahora la salida de Eustaquio. 2 minutos le restan al encuentro. ¿Calificación del arbitraje? Buena nota, ¿no?
2: Sí. Bien. Sí, cumplió. El 1 al 10, 8 le daría.
3: Sí. Cumplió. Entendiendo que 8 es, digamos, ya muy bueno porque no hay
1: Johnston
3: un 10.
1: Johnston con el centro. Uf. Estuvo a punto de conectar. Lavín, que está buscando también.
3: Nuevo cuerpeo.
1: Con esta, porque se lo pasan llevando. Le metió el camión, ¿no?
4: No sé si de hombro y hombro. Vamos a ver la repetición. Ah, él dice que lo pisa, lo por pisó, eso. Sí. Claro. Porque sí es hombro con hombro, pero termina pisando. Aquí vemos el gol.
2: Es el 25 de Hussein el que quedó golpeado, sí. Y nos muestran las cámaras la acción del último gol de Jonathan David. Nos demuestran que efectivamente estaba habilitado en el momento en que recibe el pase de Saliba.
1: Claro. Y bueno, 1 minuto, 2 segundos ya para que termine el encuentro. 6-0. Hasta el momento la goleada del Mundial es la de Alemania, 7-1 a Curazao. Pero este es por la misma diferencia de goles. Así las cosas en United 2026.
3: Quiere más la gente.
1: Quiere más la gente, claro. Puede ser que venga.
3: Quiere otro.
1: El último empuje.
3: Así como sus chicos abajo.
1: Por la izquierda, avanzando, oportunidad. Ahí está el centro. Parecía que llegaba el séptimo, no hay nada. Que se levante, dice el principal, Kropo. Mira hasta dónde llegó Kropo. Que le pegue el guardameta. Adelantá, pegale. Y es que lo que la gente le pide, ¿no? Porque pasó el círculo central, el guardameta de Canadá.
4: Oh, ya van a terminar,
1: y bueno, ya
4: van a terminar el partido.
1: Toque en corto, vamos a ver. Larin, que intenta darse la vuelta, va peleando el tiro de esquina. Va a ser lo último de este encuentro. Y aquí me imagino que va a pitar el árbitro. ¿Va a dejar correr la jugada o va a pitar?
4: Lo va a dejar correr. Sí. Hasta que la pelota no se regrese en fase de ataque de Qatar.
1: Johnston, el cabezazo todavía no sale. Hoy sí ya estuvo. Señoras y señores, tiene que terminar esto ya. Se pasaron 17 segundos. Y bueno, el que va a llevarse los focos probablemente por el hat-trick es David. Pero también una situación lamentable para quienes recién nos sintonizan y están pendientes. Una lesión que deja afuera a Koné. Señoras y señores, ha terminado el encuentro. Ha terminado el encuentro. Gana la selección de Canadá 6-0 a Qatar en su primer triunfo en Copas del Mundo. Que también deja un saldo triste por el hecho de que uno de los jugadores canadienses salió lesionado. Ya hablaremos más adelante del alcance de su lesión. Y también el hat-trick de David, ¿no?
2: Contar que al terminar el partido, Julen Lopetegui se acercó a Jesse Marsh, comenzó a decirle algo al oído, indescifrable, no sabemos qué fue.
4: Creo que fue algo como que no estaba contento con algo que hizo Jesse Marsh, porque muchas veces ha pasado con otros entrenadores que van a hablar con él por esa razón.
2: Tenía cara de disgusto, sí. Después Jesse Marsh, y ojo que se están enfrentando los bancos ahora, ¿eh?
4: Y Jesse Marsh estaba haciendo como la cabeza, no creía lo que le estaba diciendo Lopetegui.
5: Ojo que esto era como de esperarlo,
1: sí,
5: ¿no?
1: Y sigue una disputa, mirá, Quique, para que le distraigamos a la gente, ambos.
5: Todos.
1: Sí.
5: Porque según
1: están ahí.
5: Según algunos compañeros de Koné, Madibu tuvo mucho que ver en el golpe, ¿no?
1: Sí, correcto.
4: Y no lo llegué a ver bien para...
1: Sí, todavía fue una jugada, la acción sí, no la repitieron lógicamente.
5: No la pudimos descifrar en el transcurrir del partido.
1: Correcto.